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8: El presidente Donald Trump convocó a su gabinete de crisis para definir una posible ofensiva militar contra Irán tras considerar que las negociaciones impulsadas por Pakistán y Qatar estarían cerca del fracaso. La reunión se realizará en la Casa Blanca con la participación del vicepresidente J.D. Vance, el secretario de Estado Marco Rubio, el jefe del Pentágono Pete Hegseth y el director de la CIA John Ratcliffe. Washington evalúa distintas opciones militares ante la falta de respuesta iraní sobre el estrecho de Hormuz y el programa nuclear. Mientras aguarda un último intento de mediación encabezado por Pakistán y Qatar, Trump intensificó contactos con aliados de Medio Oriente para consolidar respaldo regional ante una eventual acción militar. La tensión aumentó luego de una conversación telefónica entre Trump y el primer ministro israelí Benjamin Netanyahu, tras la cual las fuerzas de defensa de Israel entraron en estado de alerta. Analistas advierten que un ataque podría desatar una escalada bélica regional. 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
14: Aquí comienza A Toda Ley, un programa con diferentes tipos de abogados hablando de todo tipo de leyes. Como siempre, mi gente, si es que tienen preguntas, si es que tienen dudas, llámenos aquí a la cabina marcando el 833-567-3260. Nuevamente, 833-567-3260 para hacer sus preguntas de inmigración, ley criminal y de cualquier tipo de leyes. Para personas que nunca han escuchado ese programa, este es un programa en vivo donde estamos hablando con personas, contestándoles sus preguntas, hablando las noticias inmigratorias y al mismo tiempo, obviamente, teniendo invitados de la tarde, diferentes abogados que hagan diferentes cosas que le puedan contestar sus preguntas. Recuerden que si es que ustedes que están escuchando este programa y quieren comunicarse con nosotros con sus preguntas, hay diferentes cosas que pueden hacer. Número uno, pueden levantar su teléfono y pueden llamarnos aquí a la cabina, donde estamos en vivo por medio de KTNQ 1020 AM Radio, entre las 5 y las 6 de la tarde de lunes a viernes. Estamos en vivo por medio de Instagram Live y también de Facebook Live. Si es que quieren llamar, llamen el número 833-567-3260. 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También ustedes pueden ir a nuestro Facebook o Instagram buscándonos como José Jordán y Asociados. Nuevamente, José Jordán y Asociados. Ahí van a encontrar este Facebook Live o Instagram Live y pueden poner ahí sus preguntas. Felizmente, durante este programa vamos a leer esas preguntas y se las vamos a contestar. Para personas que nunca han escuchado este programa, he tenido este programa por casi más de 8 años. Como una vez escucho, me dijo, yo creo que aproximadamente como unos 9 años que he tenido este programa. Y esencialmente he estado aquí dándole información a nuestra comunidad. Y bueno, hoy vamos a tener un invitado de la tarde. En un par de minutos se va a conectar Gustavo Madero, que es un abogado de leyes de fideicomisos y testamentos. Para personas que dicen, bueno, ¿qué es un fideicomiso o testamento? Bueno, déjame decirle que un fideicomiso o testamento son cosas que se deben de hacer y deben de prepararse si es que una persona en el futuro fallece. ¿Cómo pueden beneficiar? Y para eso, obviamente, vamos a tener el invitado de la tarde. Pero antes de eso, quiero comenzar con las noticias del día. Conde, por medio de diferentes senadores, ya han hablado y que quieren, usualmente senadores republicanos, que quieren más redadas, quieren más inmigración en la calle. Y aunque sabemos que ha tomado una pausa, y durante esa pausa hemos visto cosas que de verdad son buenas, como, número uno, le están poniendo cargos criminales a los oficiales de ICE que se pasaron de línea en Minnesota. ¿Qué significa? Significa que yo creo que va a haber menos chance que una tragedia así similar como ocurra otra vez. Para personas que no saben, bueno, la tragedia fue de, número uno, a matar ciertas personas durante esas redadas y obviamente causarle daños físicos y económicos a muchas personas. También, mi gente, estamos en un tiempo donde vemos que el presidente Trump está en el Medio Oriente y allí se mira como si ellos, él que está tratando de negociar con otros países para ver si es que posiblemente le pueden ayudar a, número uno, parar toda, obviamente, los problemas que tiene con Irán, o, número dos, posiblemente subir los ataques que pueden ocurrir en el futuro. ¿Y cómo nos afecta a nosotros, mi gente? Bueno, honestamente, las redadas pueden significar más detenciones. Entonces, recuerden que ustedes tienen opciones, pueden pelear su caso, pueden adquirir un abogado, pueden obviamente ver esas opciones. También hoy mismo hice 2 diferentes entrevistas donde 3 diferentes clientes pudieron salir de un centro de detención. Eso va a salir después en Telemundo. Y esencialmente hablé en esa entrevista de cómo 2 niños y una mamá de un bebé lograron salir de un centro de detención. Entonces ahí está, mi gente. Esto sí se puede. Si es que están detenidos, entonces recuerden, hable con un abogado para ver sus opciones de cómo pueden sacarlos de esos centros de detenciones. Y bueno, en el tema del día hoy también decidí, vamos a hablar hoy de un perdón de la visa U. Sabemos que hay diferentes perdones. Yo he hecho programas aquí de perdones, pero hoy vamos a hablar del perdón de la visa U. ¿Por qué? Porque este perdón es el perdón de milagros. Ese perdón es un perdón que posiblemente le puede limpiar sus problemas legales que tiene aquí en Estados Unidos. Pero para eso vamos a hablar más tarde. Primero queremos comenzar con nuestro invitado del día, el abogado Gustavo Madero, que está aquí en la línea con nosotros. Buenas tardes, abogado. ¿Cómo está hoy día?
3: Querido José, es un verdadero privilegio para mí participar contigo en tu programa.
14: El placer es mío. Gracias por estar con nosotros, Gustavo. Pero antes que comencemos, díganos un poquito de quién es Gustavo, cómo comenzó siendo abogado, y dinos un poquito de trayectoria o tu historial para que personas te puedan conocer un poquito más.
3: Gracias por la oportunidad, José. Si te platico, soy mexicano. Nací, crecí en la Ciudad de México, me hice abogado en México y durante muchos años practiqué derecho civil especializado en herencias, temas corporativos que tenían que ver con México y Estados Unidos. Había tantas familias en Estados Unidos que tenían bienes y sus familiares se encontraban en México, que en 2007 tomé la decisión de expandir mi carrera profesional, hacerme abogado en California y años después abrir una práctica en donde actualmente tenemos oficinas en México, en la Ciudad de México, en Guadalajara y obviamente aquí en el centro de Los Ángeles. Y nos hemos dedicado a administrar herencias y patrimonios y cada vez más hacer énfasis a nuestra comunidad de que la planeación patrimonial, José, es indispensable. Nosotros nos venimos a trabajar a este país en búsqueda de mejores oportunidades y de crear riqueza, pero no nos sentamos a realmente hacer un plan a futuro, no solo para cuando fallezcamos, sino para cuando lleguemos a una edad en donde quizá nuestras capacidades estén un poco más disminuidas o incluso no podamos tomar decisiones, ¿no? Entonces, creo que la invitación a la gente que nos escucha, y por eso acepté con mucho gusto participar contigo, José, pues es literal, ¿no? Explicarle esto a la comunidad en términos simples, y entre más información exista, pues más empoderamiento y más fortaleza tenemos como sociedad.
14: Exactamente, exactamente, abogado. Y recuerden, mi gente, que si es que ustedes tienen preguntas o dudas, llámenos aquí a la cabina marcando el 833-567-3260. Nuevamente, 833-567-3260. O también pueden ir a nuestro Instagram Live o Facebook Live. Ahí pueden poner sus preguntas y felizmente se las vamos a contestar aquí al aire. Recuerden que todo lo que tienen que hacer es ir a Instagram o Facebook, buscar nuestra página de José Jordán y Asociados. Ahí van a ver un video y estamos haciendo todas esas tres plataformas en vivo por medio de KTNQ 1020 AM Radio, por medio de Facebook y por medio de también Instagram. Recuerde, mi gente, que todo lo que tienen que hacer es llamar o hacer sus preguntas ahí y se las vamos a contestar. Pero antes que comencemos con todas esas llamadas, Gustavo, y antes que comencemos con todo eso, díganos un poquito, porque me encanta tenerlo acá, porque no nomás estamos hablando de leyes aquí en Estados Unidos, pero también leyes de México. Entonces, si digamos una persona inmigró aquí a Estados Unidos, ahora vive acá, ¿hay una manera que pueda hacer sus trámites, digamos, de fideicomisos y testamentos aquí en Estados Unidos, aunque todas sus propiedades y todos sus bienes están allá en México?
3: Por supuesto, José, y de hecho eso es a lo que nosotros nos hemos dedicado, a crear esa conciencia en nuestra comunidad que independientemente de si sus bienes están en territorio americano o están en México, se puede hacer una planeación adecuada para tener los documentos legales apropiados. Y cuando tengo documentos legales apropiados es porque mucha gente que vive aquí en Estados Unidos, José, las que sí se asesoran y van con algún abogado o van al consulado de México y preparan documentos que les van a servir en el futuro para administrar las propiedades que tengan en México o en Estados Unidos, hacen toda la diferencia, porque el día que no están o el día que no pueden tomar decisiones sobre sus bienes, las personas a las que dejan encargadas pueden ejercer sus derechos con documentos que están elaborados de una manera tal que permite que puedas accionarlos, ya sea en México o en Estados Unidos, ¿no? Entonces, la gente que está en este país, por supuesto que no solo puede redactar documentos que le sirvan en México, sino que también puede administrar sus bienes desde Estados Unidos, todo lo que tengan en México. Entonces, es cuestión de que justamente se acerquen, se asesoren, y se haga la documentación apropiada, ¿no?
14: Exactamente. Y aquí, abogado, díganos un poquito de digamos, por medio de qué plataformas o, digamos, qué tipos de beneficios pueden hacer las personas para proteger, digamos, sus bienes raíces, sus cuentas, básicamente todo lo que tiene valor, si es que un día fallecen.
3: Mira, me gustaría dar un paso para atrás, José. Creo que la creencia normal es que se tiene que hacer una planeación patrimonial para cuando mueres, ¿no? Oye, voy a ir a hacer mi testamento para que el día que fallezca mis tres hijos hereden en partes iguales mi casa. O voy a ir a hacer un fideicomiso para que el día que me muera el administrador sustituto del fideicomiso pueda salir y vender la propiedad y distribuir el dinero en partes iguales a mis hijos. La realidad es que la planeación patrimonial, José, es planear primero para ti mientras vives. Ahorita, al comienzo de tu programa, hablabas de que se están incrementando la actividad de ICE para detener a la gente.
14: Correcto.
3: Si tú tienes una propiedad, si tienes una cuenta bancaria, si tienes un vehículo, si tienes lo que tengas en este país, lo tienes a tu nombre, y si mañana estás en el lugar incorrecto, en el momento inapropiado, y te llegara a detener a ICE, y por alguna razón pasas cierto tiempo en un centro de detención, que pues tú sabrás mejor que yo, que puede ser semanas, meses, si tú tienes la correcta planeación patrimonial y tienes documentos que faculten a terceros a poder acceder a tus cuentas de banco, a tus bienes, para quizá disponer de ellos, para poder utilizar esos recursos en tu beneficio, Pepe, esa es una planeación patrimonial. O lo vimos durante COVID, que es el ejemplo perfecto. ¿Cuánta gente hoy estaba gozando de una salud excelente y el día siguiente estaba entubado, ¿no?, en un ICU sin poder tomar una decisión? Pero si no tenía la correcta planeación patrimonial, porque cuando hablas de planeación patrimonial no solo hablas de un documento que cuide tus bienes, también hablas de una directiva de salud, hablas de poderes financieros para poder disponer de estas cosas cuando no puedes, ¿no? Entonces, primero, lo que siempre le digo a la gente es, primero estás tú, después estás tú, y después sigues tú. Entonces tú te tienes que cuidar a ti mientras vives, y ya después, cuando fallezcas, pues evidentemente hay que dejar las cosas ordenadas de manera tal que puedas seguir generando riqueza generación tras generación y que los que vengan no tengan que volver a empezar, ¿no? Pero yo te diría, José, lo primero es, cualquier persona, independientemente de cuál sea el valor de lo que tengan en el banco, independientemente de lo que sea, tienes que tener una directiva de salud. Hoy en día ningún hospital le va a dar información a tu esposa, a tus hijos, a tu cuate, a tu vecino, si no cuenta con esa directriz médica. ¿Y esa directriz médica qué es? Es alguien que pueda tomar decisiones por ti. Si te caes de la moto, estás inconsciente, si te da un virus y tiene que tomar alguien una decisión por ti. ¿Me explico? Al igual, otro documento es el poder financiero, que sirve para lo mismo. Si tú no estás en una capacidad para tomar una decisión, mientras dure esa incapacidad, el apoderado que hayas designado en el documento va a poder acceder de manera limitada a solo lo que tú le hayas dejado, ¿eh? Después la gente tiene esta creencia, José, que me dice, oye, pues es que yo le voy a dar un poder y va a poder acceder a todas mis cosas. No, señor, tú vas a dejar en ese poder, oye, solo puedes acceder a esta cuenta bancaria en donde tú ya sabes que tienes una reserva de dinero específica para que se pueda tener alguna emergencia, quizá, ¿no? Y por último, el documento madre de la planeación patrimonial en Estados Unidos es el famoso trust, ¿no?, el fideicomiso. Tú puedes agarrar todos tus bienes ahorita y ponerlos en un fideicomiso. Tú sigues siendo el dueño de las cosas, tú las sigues administrando, tú sigues pudiendo vender, rentar, ser el beneficiario de todos sus frutos. Pero ¿qué pasa? Tienes una persona designada en ese fideicomiso que va a ser tu sustituto para cuando tú no puedas actuar de manera temporal, o para que cuando fallezcas simplemente tome la administración de inmediato. Y cuando te digo de inmediato, Pepe, es el día siguiente a que mueres. ¿Me explico? O el mismo día que falleces, la otra persona ya puede comenzar a actuar sin necesidad de la intervención de una corte, que se va a tardar al menos hoy en día unos 3-4 meses para que haga la designación de un administrador.
14: Y por eso es que esas cosas se tienen que hacer adelantados, no digamos cuando personas comienzan a sentirse mal, antes de una cirugía. Esas son cosas que usted, obviamente como abogado, recomienda que las personas hagan el día de hoy, ahora, antes que, digamos, una tragedia ocurra, porque obviamente nadie sabe cuándo Diosito nos va a llamar para arriba, ¿verdad, abogado?
3: Es muy curioso, Pepe, pero el consulado de México, bueno, en México en general, se habla de que septiembre es el mes del testamento, porque desde esto viene de hace muchos años, que el Colegio de Notarios en México tenía un programa que hacía que fuera más económico el hacer tu testamento durante el mes de septiembre.

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1: El día de mañana fallezco, que mi esposa, que mi hija van a tener que lidiar donde cómo hacer todas las cosas, dónde está y cuál, cómo van a pagar, digamos, la casa, lo que sea. Todo eso es las razones que personas tienen esos fideicomisos. Entonces, yo no le estoy diciendo que ustedes, digamos, yo no estoy recomendando algo que yo personalmente no tengo, mi gente. Y me imagino también aquí, pues obviamente, abogado, usted siendo un abogado de testamentos y fideicomisos, que usted también tiene uno por esta razón, ¿verdad?
2: Por supuesto, Pepe. Y déjame, te doy otro ejemplo. Yo tengo 3 hijos. Dos de ellos tienen son menores de edad. Uno de los documentos que deben de existir en cualquier planeación patrimonial cuando se tienen hijos menores de edad, pues es una designación de quién sería la persona a la que yo, Gustavo, a quien yo quisiera que se quedara con la tutela y custodia de mis hijos chicos en caso de que algo me pasara a mí con mi esposa. ¿Me explico? Evidentemente la gente dice, bueno, si me pasa algo, se los queda a mi esposo. Pues sí, pero si están los dos juntos y les pasa algo al mismo tiempo,
1: cierto,
2: en automático no se van con mis suegros, en automático el gobierno no se los da a mis papás ni a mis hermanas. Tendría que haber todo un proceso para ver quién tendría derecho a quedárselos. Y en ese inter, Pepe, los niños pueden tener un problema de quedar, quién sabe, bajo custodia de quién.
1: Albergue o algo así.
2: Exacto, y el otro importantísimo es, oye, bueno, seguramente se los va a quedar mi hermano. Oye, sí, pero ¿con qué dinero va a comprarles comida? ¿Les va a dar alojamiento, habitación? Tú tienes que dejar a una persona designada para que pueda hacer esa tarea y al mismo tiempo empoderarla y darle las facultades para que pueda acceder a bienes tuyos que les vaya a permitir administrar ese patrimonio para el beneficio de tus hijos mientras sean menores. Entonces, la invitación que yo le digo a la gente es, a ver, tú tienes una casa, tú tienes un terreno, tú tienes un vehículo, tú tienes cuentas bancarias y quieres postergar la decisión de a quién se lo dejas y cómo lo dejas, perfecto, esa es decisión tuya, ¿no? Pero tienes hijos menores de edad, perdón, ahí hay una responsabilidad, Pepe, porque esas criaturas menores de edad tienen el derecho de que si algo nos pasa a nosotros como papás, existan los mecanismos jurídicos en su lugar, para que ellos no queden a la deriva, ¿no?
1: Exactamente. No lo puedo poner mejor aquí, abogado. Aquí recuerde, mi gente, que esas son cosas necesarias. Abogado, nos tenemos que ir en una pausa en aproximadamente como un minuto, pero díganos, antes que vayamos a la pausa, porque tenemos que regresar, tenemos que hablar también mucho más de ese tema, pero díganos, ¿qué tan rápido? Si una persona dice, ¿sabes qué? Sí, yo me siento mal, quiero hacer esto, ¿qué tan rápido se puede hacer un testamento y fideicomiso?
2: Es una cuestión, Pepe, relativamente rápida. En un par de días toda la documentación está lista para firma. Realmente lo que yo invito por lo general a la gente cuando llama a la oficina es le digo, oye, tienes que llenar un cuestionario. Ese cuestionario básicamente lo que es inventariar qué quieres proteger, para qué lo quieres proteger y qué es eso que quieres proteger. Si tú me puedes contestar esas 3 preguntas, yo en un par de días te hago toda tu planeación.
1: Ahí está. ¿Y qué es? Se va a quedar en la línea, ¿verdad, abogado?
2: Por supuesto.
1: Pero... Okay. Buenísimo. Mi gente, tenemos que ir a la pausa, pero cuando regresemos vamos a continuar con el abogado de fideicomisos y testamentos, el abogado Gustavo Madero, que está aquí con nosotros en vivo contestando sus preguntas, dándole la información. Cuando regresemos vamos a hablar de qué es un fideicomiso, qué es un testamento y la diferencia para que ustedes sepan y puedan planear adecuadamente. Recuerden que el número otra vez es el mismo, 833-567-3260. Ahorita regresamos después de esta pausa.
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7: Y regresamos, están escuchando A Toda Ley, un programa con diferentes tipos de abogados hablando de todo tipo de leyes. Hoy, mi gente, estamos aquí en vivo con ustedes. Hoy es el 18 de mayo 2026. Son las 5:30 p.m. y estamos aquí listos para contestar sus preguntas. Como siempre, nos pueden llamar por teléfono marcando el 833-567-3260. Pueden ir a nuestro Facebook, donde estamos en vivo, haciendo un live, y pueden escribir sus preguntas buscando José Jordán y Asociados en Instagram o Facebook. Y allí, obviamente, le vamos a contestar su pregunta, leerla y platicar un poquito de esas leyes. Hoy tenemos el invitado de la tarde, el abogado Gustavo Madero con nosotros, abogado de fideicomisos y testamentos, que nos está hablando por qué, número uno, es tan importante tener estas cosas. Número dos, obviamente, cuáles son los problemas si es que no lo tienen. Pero no hemos hablado todavía de exactamente qué es un fideicomiso y qué es un testamento. Entonces tenemos que tocar un poquito en eso. Abogado, ¿todavía está con nosotros?
8: Aquí estamos, José. Muchas gracias.
7: Buenísimo, pues. Abogado. Y díganos, porque yo sé que se está acabando el tiempo. Yo sé que usted tiene que regresar a litigar y pelear para sus clientes. Entonces, ¿por qué no vamos al grano y díganos qué exactamente son esos fideicomisos y testamentos para que personas sepan por qué son tan importantes?
8: Por supuesto, por supuesto. Mira, comienzo con decirte que mucha gente escucha estas palabras de testamento, fideicomiso, trust, etcétera, y realmente piensan que son exactamente lo mismo, ¿no? Pero la realidad es que son herramientas legales muy distintas, pero ambas forman parte de lo que es la planeación patrimonial. Vamos a empezar con el testamento, ¿no? Que es el documento más conocido, el que todo el mundo como que ubica. Un testamento es un documento en donde una persona deja instrucciones de qué va a pasar con sus cosas después de que muera. Yo hago mi testamento y digo, oye, pues yo mi coche se lo voy a dejar a Juan, mi primo, y mi casa se lo voy a dejar a mis hijos, por parte igual. Y adicionalmente nombro a un albacea, que aquí en Estados Unidos se le llama executor, que va a ser la persona que se va a encargar de administrar mis cosas cuando yo me muera. Entonces, dicho esto, el testamento es un documento que realmente no aplica ni entra en vigencia hasta que me muero. Y una vez que me muero, la persona que sepa que yo otorgué un testamento, pues lo va a tener que ir a presentar a la corte, va a tener que abrir un proceso sucesorio ante la corte, pedirle a un juez que reconozca la validez de ese testamento, que reconozca que el albacea o este exéquito al que se nombró en el testamento es la persona que puede administrar. Y Pepe, 3-4 meses después, este albacea va a poder empezar apenas a tomar posesión de tus bienes y a administrar tus cosas.
7: ¿Okay?
8: Ese es el testamento, sí. El trust o el fideicomiso es un poco distinto. Este es un documento que es un contrato de ti contigo. Es un documento en donde yo digo, oye, yo, Gustavo, voy a crear mi fideicomiso, que se va a llamar el fideicomiso de Gustavo, en el que a partir de hoy, en lugar de que la casa esté a nombre de Gustavo Madero, ahora va a estar a nombre del fideicomiso de Gustavo Madero, y yo, Gustavo, soy el administrador de ese fideicomiso. ¿Qué me faculta, Pepe? Yo controlo mi fideicomiso, la casa está a nombre de ese fideicomiso, pero si yo mañana no estoy, si yo mañana caigo en una incapacidad, va a haber una persona que yo designé como mi administrador sustituto, que puede ser mi hermana, puede ser mi esposa, puede ser la persona a la que yo le tenga confianza. Y esa persona de inmediato va a poder empezar a actuar. No tiene que ir a la corte, no le tiene que ir a decir al mundo, Pepe, que esa es otra diferencia abismal. Cuando tú presentes un testamento ante la corte, ya todo el mundo sabe qué tenías, dónde lo tenías, porque tienes que listarlo en un inventario y esos inventarios son públicos. Por el contrario, los fideicomisos no, es un proceso privado. Nadie sabe que se está administrando. Lo único que la gente sabe es que te moriste. Ahora, ¿no están tus bienes? ¿Quién lo está administrando y a quién se lo van a distribuir? Pues lo mantienes en privado, ¿no? Entonces, aunque son documentos que efectivamente sirven para un propósito similar, que es distribuir tus cosas después de que mueres, el fideicomiso te da la facultad de que lo puedas administrar mientras vives. Entonces, por eso hace rato te decía, tienes que pensar en ti, después en ti, después en ti. Porque hoy cada vez vivimos más, Pepe. La verdad, la gente vive muchos años. Y desafortunadamente, cuando empezamos a llegar a una edad madura, adulta, o sea, empezamos a perder, ¿no?, tu cierta capacidad de toma de decisiones financieras, etcétera. Y tener tus bienes protegidos en un fideicomiso, que ya tenga designada un administrador que, si tú te ves en una capacidad cognitiva disminuida, pueda empezar a tomar medidas de protección y que ese fideicomiso disponga que nadie puede tocar tus cosas y que todas tus cosas son para tu beneficio mientras tú vivas, pues es la mejor protección para ti. ¿Me explicó?
7: Exactamente, ¿no? Y es lógico todo lo que está diciendo. Y obviamente por eso es que es tan importante que personas tengan esos fideicomisos y testamentos. Y obviamente si es que, digamos, personas quieren hablar con usted, quieren hacer una cita, quieren platicar un poquito de sus bienes raíces o sus cosas aquí dentro de Estados Unidos o en México, o exactamente hacer, digamos, modificar un plan o hacerlo, ¿cómo se pueden comunicar con usted, abogado?
8: 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Les va a abrir un calendario de citas, las citas son totalmente gratuitas y ellos agendan a su conveniencia conforme haya disponible en el calendario a qué hora quieren hablar conmigo y yo personalmente me subo a estas citas, hago toda la investigación de exactamente qué es lo que requieren y de ahí en adelante yo les digo qué se puede hacer, cómo se puede hacer y planeamos en conjunto.
7: Ahí está, buenísimo. Y otra vez el número para las personas que están escuchando.
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7: Buenísimo. Gracias por estar con nosotros, abogado.
8: José, es un verdadero gusto para mí haber estado contigo en este programa y saludos.
7: Saludos, gracias. Mi gente.
8: Gracias.
7: Gracias. Mi gente, el abogado Gustavo Madero de Fideicomisos y Testamentos. 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Y déjeme decirle, mi gente, yo no soy abogado de testamentos y fideicomisos, pero yo recomiendo que ustedes tengan uno. Yo personalmente tengo uno porque pienso que es una buena razón. Entonces recuerden, si es que no lo tienen, hable con un abogado y platique un poquito más de cómo esos documentos le pueden ayudar a usted y sus familiares. Claro, mi gente, estamos aquí de lunes a viernes entre las 5 y las 6 de la tarde hablando con ustedes de sus opciones, hablando de qué pueden hacer, qué no pueden hacer y mucho, mucho más. Hoy ni hemos tocado en el tema del día de hoy, que de la visa U y el perdón que viene con la visa U. Porque muchas personas a veces dicen, bueno, quiero saber si es que yo no llamé la... Fui víctima de un delito, pero nunca llamé a la policía. Y especialmente este sábado donde tuve varias consultas que me dijeron exactamente eso. Yo fui víctima de un robo, fui víctima de un acoso sexual, fui víctima de digamos, un tiroteo, pero no llamé a la policía. No llamé a la policía porque yo tenía miedo. Déjeme decirle, mi gente, que porque quieren que personas que están indocumentados llamen a la policía y reporten estos delitos, es la razón que existe una visa U. Y por medio de la visa U, ustedes entonces pueden recibir un beneficio inmigratorio que le puede dar la residencia y ciudadanía en el futuro. Ahora, digamos que ustedes tienen delitos y dicen, ¿sabes qué, abogado? Yo tengo un delito criminal. O ¿sabes qué? Yo tengo un castigo de 5 años. O a mí me deportaron. O ¿sabes qué, abogado? Yo me hice pasar como ciudadano de Estados Unidos. Bueno, déjeme decirle que todas esas cosas no importan. No, otra vez, ya hasta pegué el micrófono. No importan. ¿Por qué? Porque la visa U tiene un perdón que viene con la visa U. Y ese perdón es la razón que llamamos la visa U, la visa de milagros. Porque ese perdón limpia casi todo. Ese perdón limpia si ustedes fueron condenados de violencia doméstica o de usar drogas. Ese perdón le puede limpiar el castigo de tener deportaciones. Ese perdón le puede limpiar el castigo de entrar y salir varias veces. Le puede limpiar el castigo de hacerse pasar como un residente o hasta ciudadano de Estados Unidos. Ese perdón, dependiendo en el delito, le puede limpiar cualquier cosa que usted tenga en su récord. Entonces recuerde, mi gente, que ese perdón es la manera donde ustedes pueden limpiar sus problemas legales en los ojos de inmigración para recibir su residencia, recibir su ciudadanía en el futuro. También, mi gente, quiero decirle a José Vázquez Lozano, saludos. Y aquí en Facebook dice, siempre los escucho. Gracias por escuchar aquí, señor José. Y recuerden, mi gente, que este perdón viene cuando una persona califica para una visa U. Ahora, ¿qué es una visa U? Una visa U, para hacerlo más fácil, es una persona que ha sido víctima de un crimen violento. Ahora, no todos los crímenes califican. Si es que, digamos, ustedes fueron con un notario y el notario los estafó, que es bien común, eso no es suficiente para una visa U. Pero si es que, digamos, hubo un maleante que hizo carta blanca con usted, extorsión aquí en Estados Unidos. Entonces puede ser que usted califique. Si es que usted fue víctima de violencia doméstica, eso es un buen caso, una visa U. Si es que fue robo a arma armada, eso es un buen caso de una visa U. Si es que fue acoso sexual, buen caso de visa U. Obviamente lo que está viendo es que esos casos son crímenes violentos. Entonces, si es que ustedes fueron víctimas, entonces recuerden que ustedes pueden, número uno, llamar a la policía, hacer un reporte. Y después de eso, con ese reporte, posiblemente podemos seguir o perseguir una visa U. Un ejemplo donde tuvo una señora que fue víctima de una violación que ocurrió hace 20 años. Yo le dije, señora, esto fue una tragedia y vaya a la policía y repórtelo. Ella entonces fue a la policía, lo reportó y con ese reporte de policía pudimos someter una visa U. Ella ahora tiene un permiso de trabajo y está esperando que le aprueben su visa U para recibir su residencia. Recuerden, mi gente, que si es que tienen preguntas, si es que tienen dudas, llámenos aquí a la cabina marcando el 833-567-3260. Nuevamente, 833-567-3260. Ahora, Esther dice, buenas tardes, abogado. Si una persona que renovó la tarjeta de residencia y recibió la carta con la extensión de 3 años y no le han pedido huellas, puede salir del país y regresar sin ningún problema? Sí, Esther, usted puede salir del país y regresar sin problemas. Recuerde que aunque inmigración acaba de decir que le va a requerir que todo el mundo haga huellas, hasta este día todavía están mandando cartas a las personas si es que ya tienen sus huellas en el sistema y son recientes. Entonces ellos no le están pidiendo a las personas que vayan para otra cita de biométricos o que sea huellas y fotos para las personas. ¿Qué significa que una persona puede someter una renovación, recibir una carta diciendo, ¿sabes qué? No necesitamos que usted tome sus huellas y de todos modos estar en proceso. Recuerde que recibo, cuando una persona renueva su residencia, automáticamente le extiende esa residencia por ese tiempo, aquí siendo 3 años. Entonces, si digamos mi residencia se expira el día de hoy, y con esa recibo, esa carta, me lo extiende 1 año. O sea, si es que se vence hoy, mayo 18, 2026, entonces mi residencia es válida hasta mayo 18, 2029. Por 3 años le extiende la validez de esta residencia que desde mañana está expirada. Entonces, recuerden que ustedes pueden renovar eso y con ese papel y con esa tarjeta, ustedes pueden salir y entrar varias veces. Imagínense como si esa carta simplemente le puso 3 años a esa tarjeta, esa fecha de que se va a expirar esa tarjeta. Y con ese papel y esa tarjeta expirada, ustedes pueden viajar para salir del país y para regresar. A mí no me importa si está expirado esa tarjeta, ese recibo automáticamente le extiende ese documento. Recuerden, mi gente, que si es que tienen preguntas o dudas, llámenos aquí en la cabina marcando el 833-567-3260. Nuevamente, 833-567-3260. También tenemos que hablar de la visa U porque estamos en ese tema donde este perdón. Ahora, aquí va. Este perdón que limpia posiblemente todos los problemas que tienen ustedes. Tiene que decir qué problemas usted quiere limpiar. Un ejemplo, si digamos ustedes ponen allí, ¿sabes qué? Yo fui califiqué para una visa U, yo llamé a la policía, yo fui víctima de violencia doméstica, sometí mi solicitud y yo estoy pendiente, pero tuve una deportación en, digamos, en el 93. Pero ustedes no pusieron en la aplicación de la visa U que ustedes habían tenido una deportación. Entonces, como ustedes no pusieron el perdón que fueron deportados en el 92, entonces ustedes no están limpiando el delito de tener esa deportación desde el 92. Y ahora, si es que le aprueban la visa U y ustedes quieren hacerse residentes en el futuro, esto va a ser un gran problema porque ahora la deportación del 93 los puede descalificar de hacerse residentes de Estados Unidos porque la visa U no más limpia lo que ustedes le dicen a inmigración. Si es que a mí me agarraron, como pollero, trayendo, digamos, mi prima María aquí a Estados Unidos y en la visa U yo no puse que yo me traje a mi prima María indocumentada como pollero, entonces yo estoy descalificado de hacerme residente, aunque mi visa U fue aprobada. Ahora, si es que yo fui con un buen abogado y el abogado puso allí, sí, digamos, José acá trajo a su prima María indocumentada a Estados Unidos, entonces la visa U le limpiaría ese castigo y ahora no me pueden descalificar de mi residencia o ciudadanía simplemente porque yo traje a mi prima María indocumentada a Estados Unidos. Entonces, de esa manera trabaja, mi gente. Entonces, asegúrese, si es que va a ser un trámite, hágalo correctamente. Hágalo con un abogado, una persona que tiene experiencia, una persona que tenga buena reputación, porque puede ser que ustedes sometan una visa U, esperen esos 6 años y al final del día no sea válido y no puedan hacerse residentes. Esencialmente lo hicieron sin razón. Mi gente, gastaron su dinero y su tiempo de válido. Aquí, ¿por qué no seguimos con las llamadas? Recuerden, mi gente, 833-567-3260. ¿Por qué no seguimos con Jorge de Las Vegas? Jorge, díganos cómo le podemos ayudar.
9: Abogado, buenas tardes. Una pregunta rapidita. Oiga, yo voy a ser papá por segunda vez. Pero
7: ¡felicidades!
9: La mamá está en... Sí, gracias, abogado. su mamá está en su país. Yo soy ciudadano hace un año. Entonces mi pregunta es, ¿este nuevo bebé va a ser ciudadano? Yo tengo aquí desde 20 años, entonces no sé.
7: No, técnica, bueno, dependen varias cosas, señor, pero déjeme decirle que aquí yo no pienso que su bebé va a ser ciudadano. ¿Por qué? Porque técnicamente usted no ha sido ciudadano suficiente tiempo para que el bebé pueda recibir su ciudadanía. Pero claro, si es que depende en varias cosas, no nomás usted, pero por ahorita voy a decir que no, ese hijo no va a ser ciudadano automáticamente porque usted no ha sido ciudadano suficiente tiempo. Ahora, si es que no significa que no lo puede traer, de todos modos usted puede someter una solicitud, darle la residencia, traerlo e inmediatamente cuando esté aquí viviendo con usted como residente, automáticamente va a recibir su ciudadanía. Pero aquí, señor, sí, y le voy a decir que sin saber más información, no pienso que va a ser ciudadano automáticamente. Ahora, señor Jorge, tiene una pregunta para mí, aparte de eso.
9: Sí, abogado, una pregunta. ¿Qué es más rápido entonces? ¿La visa por prometida o por casarme primeramente? ¿Qué es lo más rápido para eso?
7: Bueno, ¿más rápido para qué? ¿Para recibir la residencia o para estar aquí en Estados Unidos?
9: Sí, para arreglarle a la mamá de mi futuro hijo y para que venga para acá.
7: Entonces,
9: okay. No sé qué poder...
7: ¿Para dar la residencia entonces?
9: Sí, caballero.
7: Ok. Déjeme decirle, porque hay una diferencia. Cuando una persona somete una visa de prometida, recuerde que lo que está haciendo es le está pidiendo a inmigración que la deje entrar con una visa y que usted se va a casar con ella en 90 días y después de eso hacer un trámite de residencia. No es que le está dando la residencia. Y ya estando aquí, que usted se case con ella en 90 días, entonces usted puede someter la solicitud de residencia que va a tomar otro año, año y medio. Entonces, básicamente, estamos hablando que ella va a recibir su residencia en aproximadamente unos tres años y medio aquí en Estados Unidos. Ahora, si es que no hace la visa prometida, digamos que usted sale del país y se casa con ella, eso es usualmente lo que yo recomiendo. ¿Por qué, Jorge? Déjeme explicarle. La razón es porque si es que usted somete una solicitud para una prometida, está durando aproximadamente 2 a 2 años y medio. Si es que someto la residencia a una persona, casados, está tomando 2 a 2 años y medio. Entonces, si con una visa de prometida, 2 años, 2 a 2 años y medio. Pero si no le aprueban la solicitud, usted de todos modos tiene que hacer el proceso consular, que toma otros 2 a 2 años y medio. Entonces, estamos hablando de 4 años para que usted pueda traerla acá. Cuando si usted simplemente se hubiera casado desde el principio, ya tuviera que dar la residencia. Ahora, digamos que de todos modos usted la trajo con una visa de prometida. Toma otro año, año y medio para dar la residencia. Entonces es mucho más barato porque está haciendo menos trámites y es el mismo tiempo de traerla acá en persona. Por estas razones yo recomiendo que usted salga, se case con ella y después de casarse con ella la puede traer aquí con su residencia. Ok, gracias por su llamada, Jorge.
9: Ok, gracias, abogado. Se puede meter el paquete también con mi hijo, ¿verdad? Todo junto al mismo tiempo, entonces.
7: Usted puede someterle una petición a su hijo y otra petición a su esposa. Y pueden hacer los dos trámites al mismo tiempo. ¿Ok? Gracias por su llamada, Jorge. Hable con un abogado y le va a poder explicar un poquito más. Mi gente, como Jorge, ustedes también pueden llamar, pueden hacer sus preguntas, sus comentarios, marcando el 833-567-3260. ¿Por qué no vamos con la siguiente llamada de Edgar de Los Ángeles? Edgar, díganos rápidamente porque se me está acabando el tiempo.
10: Buenas tardes, abogado.
7: Tiene que hablar más fuerte, Edgar.
10: Sí. Buenas tardes. Llamaba solo para mí. Yo tengo que renovar la residencia el 26, pero quería mejor llenar los papeles para ciudadanía.
7: ¿Y por qué no lo he hecho?
10: Pues por falta de dinero.
7: Ok. Y déjeme decirle, ¿usted es de bajo recurso, señor?
10: Pues sí.
7: Ok. ¿Cómo cuánto gana al año, señor?
10: Como unos 29.
7: Eso no es bajo recursos, señor Edgar. Déjeme explicarle. Bajo recursos es usualmente una persona que gana menos de $18,000. Y si es que usted fuera bajo recursos, entonces usted calificaría por lo que se llama un fee waiver, un formulario que se puede someter para que usted, básicamente diciéndole a inmigración, mira, no tengo los recursos económicos para pagar los 760 para hacerme ciudadano. Y si es así, entonces inmigración no le cobra esos 760. Pero, señor, ganando más de 30, ganando digamos $30,000 o más, usted no es pobre en los ojos de inmigración. Entonces, déjeme decirle que aquí ellos todos modos le van a cobrar. ¿Ok? Gracias por su llamada aquí, Edgar. ¿Ok? Se mira como si posiblemente no le gustó mi respuesta, Edgar. Ok. Mi gente, recuerden que si es que tienen preguntas, llámenos aquí en la cabina marcando el 833-567-3260. Y aunque estamos llegando al final de ese programa, recuerden que vamos a regresar mañana con más información, más respuestas a sus preguntas, más noticias y mucho más. Y no pudimos, todavía había mucho que quería hablar del perdón de Visa U, pero voy a hacerla fácil, mi gente. Hablen con un abogado, el abogado va a poder analizar su caso, va a poder decirle si es que califica y obviamente si tiene manchas o espinas, cómo se pueden limpiar. Recuerden que yo personalmente soy un abogado de inmigración que me concentro en casos difíciles, casos también hasta con casos criminales y de esa manera yo me encanta ayudar a las personas. 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Que Dios los bendiga, mi gente. Adiós.
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1: ¿Qué tal? Buenas tardes. Ahora estamos acá desde San Diego, California, listos para presenciar este primer juego de la serie entre los Padres y los Dodgers. Y le enviamos un gran saludo y le damos la bienvenida a su servidor Luis Alfonso Cochito Cruz, junto a mis compañeros José Mota y Efren Mesa Jr. en controles. Los Dodgers llegan al día de hoy con una marca de 29 ganados, 18 perdidos. Han ganado 5 encuentros consecutivos y unos Padres que también llegan 28 ganados, 18 perdidos. Solamente están medio juego de diferencia los Padres en segundo lugar detrás de los Dodgers. Los Padres que lograron barrer en Seattle a los Marineros vienen jugando una buena pelota. Los grandes rivales de esta división del oeste se enfrentan por primera vez esta temporada. Sabemos que ha sido unos juegos muy buenos al pasar de los años. Los Dodgers tienen la ventaja en los últimos 5 años, 37 ganados y 21 perdidos adelante de los Padres de San Diego. Así que se pronostica una buena serie. Ayer los Dodgers completaron la barrida contra los Angelinos, ganando el partido 10 carreras por una, con una de las mejores actuaciones que hemos visto por parte de Rocky Sasaki, donde lanzó 7 entradas, permitió una carrera, no regaló bases por bolas, es lo más importante, y ponchó a 8. Así que Sasaki con tremenda labor se llevó la victoria. Los Dodgers hicieron 2 carreras temprano en el partido, en la segunda entrada. Con este imparable de Kim fue la segunda.
2: Muncy se abre en tercera base, está lejos el hombre para segunda línea. Al derecho de Hill. Ahí viene otra carrera. Ahí está el hombre otra vez respondiendo al reto, anotó Muncy. A tercera base fue Rushing, Dodgers arriba, 2-0 en la segunda entrada.
1: Después en la cuarta entrada se encendieron los bates de los Dodgers, haciendo la ventaja más amplia con 5 carreras más en la quinta. Kyle Tucker fue uno de los mejores bateadores de los Dodgers, que bateó de 5-3, tuvo 3 carreras producidas. Shohei Ohtani, que bateó de 5-2, con 2 anotadas y 2 carreras producidas. Jason Kim, que bateó de 3-2, 2 bases por bola, 2 anotadas y 1 carrera producida. Así que los Dodgers jugando tremenda pelota y buena defensiva por parte de Andy Pages. Y no se mueva que ya volvemos con Cubriendo las Bases con mi compañero José Mota.
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1: Estamos de regreso aquí en este segmento, cubriendo las bases, que se unirá conmigo mi compañero José Mota. Bienvenido, José. Y el día de hoy tenemos un tema, hay mucho de qué hablar por esta serie de Dodgers y Padres, pero primero que nada vamos a hablar del mayor reto para estos Padres al enfrentar a estos Dodgers, que solamente los divide por medio.

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5: Está atado al hecho de que los padres tienen tremendos brazos, tiran el strike, repertorio bien combinado, y cuando se habla de velocidad de salida, los padres tienen una velocidad contra ellos de salida del bullpen debajo de 90 millas por hora. Imagínate, mucho contacto flojo que induce a los ponches o induce a que la defensa contra ellos haya un buen trabajo.
6: Sí, y por parte de los Dodgers, que el día de hoy veremos a Yamamoto, que de verdad ha lanzado no sus mejores partidos, se ha mantenido ahí batallando en las últimas salidas. ¿Cuál será el reto más grande para Yamamoto? Enfrentar a estos padres que con un Gavin Sheets que está conectando muchos jonrones, y aunque hay otros jugadores como Machado que están bateando bien, ¿quién es el mayor reto para Yamamoto al enfrentar a estos padres?
5: Voy a decir aquí que está apagado, Fernando Tatis Jr. No tiene jonrón y Tatis sabe de una vez que Yamamoto le va a lanzar adentro y va a tirar su sinker. Y Tatis, aunque está dándole la pelota durísimo, entre los mejores en cuanto a salida, en cuanto a los barriles, no tiene cuadrangular, porque el hecho es que no está dando la pelota, pero si él se encuentra hoy con un sinker, yo diría muchísimo cuidado. Esa serie eleva mucha gente. Yamamoto, de por vida contra los Padres, efectividad de 6.38. Él tiene que tener cuidado porque viene a atacarlo. Y además de que la recta, como decíamos tú y yo, fuera del aire y en el aire, él tiene velocidad, pero no tiene esa vida que te pueda pasar todavía, ¿verdad? Machado, nunca lo apagues. Machado siempre se va a presentar. El año pasado hicieron un gran trabajo los Dodgers contra Machado, contra Tatis, y Machado solamente batió 2.16, pero contra esos hay que cuidarse demasiado porque son veteranos que le encanta el ambiente que traen los Dodgers.
6: Y va a ser algo interesante ver este partido, José, porque ambos equipos vienen de barrer sus series, y hoy los Dodgers, que jugaron mucho mejor pelota contra los Angels, sabemos que los Angels están batallando, pero esperemos que defensivamente se presente Andy Pages como lo hizo contra los Angels, igualmente el bullpen, porque hay háblame un poquito de los muchachos nuevos que llegaron, que también va a ser un reto grande para ellos.
5: Sí, ellos no conocen la liga también como lo conoce un Jack Dryer, obviamente el caso de Blake Snell. No tenemos a Kasparius tampoco por acá, ni Graterol, pero ellos tienen que hacer un trabajo. Obviamente, todo depende del abridor, qué tan lejos se vaya, porque así el dirigente Dave Roberts no tiene que utilizar a lanzadores que no están probados en esa situación. Pero también, Luis, hay que estar preparado para a veces tirarle fuego a alguien que no conoce muy bien, darle el chance, pero ojalá que no sea el caso, sino que él ya tenga todo establecido, alineado como él lo quiera.
6: Muchísimas gracias, José. Este fue el segmento Cubriendo las Bases. Y no se muevan, que ya volvemos con standings, notas y transacciones alrededor de Grandes Ligas.
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6: Estas son algunas de las noticias de lo que ha pasado con el equipo de los Dodgers en las últimas semanas y alrededor de Grandes Ligas. Los Dodgers subieron al muchachito Paul Gervais el día de ayer, que fue activado. Eric Lauer, que fue designado por Toronto el 11 de mayo, lo reclamaron y lo tienen aquí en Liga Menor todavía.

0: Chase McDermott, que ya debutó el día de ayer en Anaheim, fue activado ayer. Charlie Barnes fue el que fue bajado a ligas menores. Broussard Graterol, que fue puesto en la lista de 60 días. Y Tommy Edman, que lo vimos el día de hoy correrla aquí afuera en el terreno en el Petco Park. Se ve muy bien y se espera que regrese pronto a las actividades. Los standings para hoy lunes. En la Liga Americana del Este, los Tampa Bay Rays siguen en primer lugar con 30 ganados, 15 perdidos. Y los Yankees están en segundo lugar con un récord de 28 ganados, 19 perdidos, 3 juegos detrás de los Rays. En la Liga Americana Central, los Guardianes de Cleveland, que tienen récord de 26 ganados y 20 perdidos, están en primer lugar. Y unos sorpresivos Chicago White Sox, que están en segundo lugar, solamente a un juego del primer lugar en su división. En la Liga Americana del Oeste, los Atléticos también dando la sorpresa este año, en primer lugar con récord de 23 ganados y 23 perdidos, jugando para 500. Detrás de ellos, unos Rangers de Texas, que solamente están un juego atrás con récord de 22 y 24. En la Liga Nacional Central, los Bravos se mantienen a la cabeza con 32 ganados, 15 perdidos, y los Phillies de Filadelfia, que han ganado 4 partidos consecutivos, están en segundo lugar, 8 juegos y medio del primer lugar, pero unos Phillies que de verdad con a Don Mike le ha hecho tremendo trabajo metiéndolos a la pelea una vez más. Los Cachorros de Chicago en la Liga Nacional Central están en primer lugar con 29 ganados, 18 perdidos, y en segundo están los Cerveceros de Milwaukee con 26 ganados, 18 perdidos, un juego y medio detrás de los Cubs. Los Cardenales de San Luis están en segundo lugar, un juego y medio también, con récord de 27 y 19. En la Liga Nacional del Oeste, los Dodgers se mantienen a la cabeza medio juego adelante de estos Padres de San Diego, los Dodgers que llegan el día de hoy con 29 ganados, 18 perdidos, y unos Padres de San Diego con 28 ganados, 18 perdidos, así que va a ser una muy buena serie peleada por estos dos rivales de la División del Oeste. Y cuando regresemos, los lanzadores para el día de hoy. ¡Vamos,
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0: Los lanzadores para el primer partido de la serie entre los Padres y los Dodgers. Por parte de los Dodgers irá la lomita un Yoshinobu Yamamoto, que ha batallado sus últimas salidas, que llega el día de hoy con un récord de 3 ganados, 3 perdidos, con la efectividad en 3.60, 48 ponches para el nipón. La última salida de Yamamoto, que lanzó contra San Francisco, salió con la derrota, aunque lanzó 6 entradas, un tercio, permitió 5 carreras, pero permitió 3 jonrones. No regaló bases por bola y ponchó a 8. Yamamoto localizando bien sus picheos en la parte baja de la zona, pero se ha metido abajo en conteos y le han hecho daño. Por parte de los Padres, Michael King, que tiene buen récord esta temporada, 3 ganados, 2 perdidos, una efectividad de 2.63, ha lanzado 51 entradas y un tercio, ponchando a 50. Le han bateado un total de .192 la oposición. Este Michael King, en su última salida, que lanzó 5 entradas y 2 tercios, permitió una carrera, 2 bases por bola y ponchó a 5. Un viejo conocido por parte de los Dodgers, King, que utiliza muy bien su cambio, un 27%, que le batean solamente 172. Su sinker la utiliza un 27% igual, que le batean 244. Y un sweeper que utiliza un 21%, le batean 233. Y su recta, que utiliza 20%, le batean 167. Es un lanzador que le dan 51% de roletas y 48% de elevados. Un reto grande para estos Dodgers, y no se muevan que ya volvemos con las claves del partido para el día de hoy.
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3: Bienvenidos una vez más, ahora aquí desde el Petco Park en San Diego, California. Una serie muy interesante alrededor de Grandes Ligas, que muchos focos estarán puestos en esta serie. Es un gusto saludarlo donde quiera que se encuentren. Su servidor Luis Alfonso Cochito Cruz, junto a mi compañero José Mota y con Efrén Mesa Jr., le damos la bienvenida. Una serie importante para ambos equipos y les vamos a presentar las claves para el partido del día de hoy. Yoshinobu Yamamoto se enfrenta al derecho Michael King. Yoshinobu Yamamoto, que en su carrera ha lanzado bien contra los Padres, batalló su última salida contra los Gigantes de San Francisco, donde le conectaron 3 jonrones, pero sabemos que es apto para hacer buenos ajustes. El equipo está jugando mucha mejor pelota, mejor defensiva. Vamos a ver cómo Yamamoto tiene que trabajar. Hay que tener cuidado con Fernando Tatis, que está muy apagado, ha dado buenos hits, no ha conectado cuadrangular todavía, pero tienen un bateador, Gavin Sheets, que es el que ha bateado muchísimo, tuvo 2 jonrones en su último partido en Seattle, y esa es la pieza clave, mantenerlo fuera de base, Yamamoto con sus picheos en la parte baja de la zona y terminarlo con ese split finger para que no le haga daño. Por parte de los Dodgers, enfrentarán a un derecho que tiene mucho movimiento en sus picheos, y es el Michael King, que tiene 3-2, 3 ganados, 2 perdidos esta temporada, pero lo han visto antes. Yo creo que King, hacer lo que levante la pelota, no expandir la zona con su cambio, ya que eso puede afectar a que los bateadores se vayan adelante. Los Dodgers hicieron un tremendo trabajo en Anaheim, dejando pichar a uno de los mejores abridores, que fue José Soriano. Lo hicieron trabajar tanto que dio 6 bases por bola, le hicieron bastantes carreras y le causaron una derrota. Ayer Kyle Tucker con 3 imparables, 2 dobletes, se ve mucho mejor su swing. El que tiene que trabajar un poquito en mantener los picheos altos es el veterano Freddie Freeman, que no fue su mejor serie contra los Angels. Y obviamente estos Dodgers, con una tremenda defensiva de Andy Pages en el jardín central, ayudó mucho a que estos abridores y relevos hicieran un tremendo trabajo. Así que este juego será interesante para todos, a pesar de que en lunes toda esta gente quiere ver a los bicampeones contra los Padres de San Diego. Y no se mueva, que ya volvemos con las alineaciones y el primer lanzamiento.
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3: Se llegó la hora de esta serie interesante entre estos dos grandes equipos, líderes de la Liga Nacional del Oeste, los Dodgers y los Padres. A continuación les vamos a presentar las alineaciones para este partido. Por parte de los Dodgers, el primer bate será Shohei Ohtani, bateador designado. El segundo bate, Mookie Betts, de shortstop. El tercer bate será Freddy Freeman, que estará cubriendo la primera base. El cuarto, Kyle Tucker, en el jardín derecho. Quinto bate, Will Smith, que estará como catcher. El sexto, Max Muncy, en tercera base. Séptimo bat, estará Andy Pages en el jardín central. Octavo, Teoscar Hernández, en el jardín izquierdo. Y el noveno bate será Hesam Kim, que estará cubriendo la segunda base. El pitcher abridor por los Dodgers el día de hoy será el derecho Yoshinobu Yamamoto. Por parte de los Padres de San Diego, el primer bateador será Fernando Tatis Jr. en segunda base. El segundo bate será Miguel Andújar, bateador designado. El tercer bate, Gavin Cheats, que estará en primera base. Cuarto, Manny Machado, que estará cubriendo la tercera base. Quinto bate, Xander Bogaerts, en el shortstop. Sexto bate estará Jackson Merrill, que estará en el jardín central. El séptimo será Nick Castellanos en el jardín derecho. El octavo bate será Ramón Laureano en el jardín izquierdo. Y el noveno bate será Rodolfo Durán, que estará como catcher el día de hoy. El pitcher abridor por los Padres de San Diego será el derecho Michael King. Bueno, un juego interesante. Yo creo que el más interesante de esta semana, ya que estos dos equipos están ahí a tope en esta Nacional del Oeste. Y va a ser interesante ver el récord que tienen estos dos equipos. 32 y 17 tienen en los últimos 5 años a favor de los Dodgers. Así que va a ser interesante ver cómo reaccionan estos dos equipos. Y con nosotros para platicar de pelota un par de horas está mi compañero y maestro y buen amigo José Mota.
2: Aquí vamos, Cochito, desde acá una vez más, el sur de California, más al sur, en el precioso Petco Park acá en la ciudad de San Diego. Esta serie pues obviamente siempre trae mucha anticipación y también trae pues muchas garras desde cada lugar, cada cueva, cada fanaticada. Usted acomódese bien, vamos acá a disfrutar un poco de lo que es Dodgers y Padres, esta tremenda rivalidad que aquí comienza una vez más 2026. Shohei Ohtani batea. Lanzamiento es, vamos para Shohei. 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Ohtani, 258 con 7 cuadrangulares, 24 remolcadas. Lanzamiento es cantado de parte de Michael King, el derecho de 30 años y nativo del estado de Nueva York, Rochester, y producto también como M. Sheehan de Boston College. Hombre de muchos sinker, se prepara con Ohtani, que abrica y falla. Ohtani, grandes numeritos, Luis tiene ante este, la batea 412, ya ha pegado ya 3 cuadrangulares.
3: Y ha mejorado mucho su forma de batear Ohtani en los últimos partidos contra los Angels. Esperamos que pueda cargar esto a esta serie que es muy importante para los Dodgers.
2: Que es Dodgers y Padres, esta tremenda rivalidad que aquí comienza una vez más 2026. Shohei Ohtani batea, lanzamiento es, vamos para Shohei, el primer lanzamiento es presentado por Bank of America, el banco oficial de los Dodgers de Los Ángeles. Ohtani, 258 con 7 cuadrangulares, 24 remolcadas. Lanzamiento descantado de parte de Michael King, el derecho de 30 años y nativo del estado de Nueva York, Rochester, y producto también como M. Sheehan de Boston College. Hombre de mucho sinker, se prepara con Ohtani, que abrica y falla. Ohtani, grandes numeritos, Luis tiene ante este, la batea 412, ya ha pegado ya 3 cuadrangulares.
3: Y ha mejorado mucho su forma de batear Ohtani en los últimos partidos contra los Angels. Esperamos que pueda cargar esto a esta serie que es muy importante para los Dodgers.
2: El conteo de 1 y 2 para Shohei. Batacito de foul que le pegó el mismo allá en el abdomen a Shohei. 6:40 exactamente a tiempo. 66 grados y por acá va a bajar bastante la temperatura aquí al lado de la bahía. Todo el mundo posición normal en los jardines. Infield bien alado, principalmente en la parte izquierda. Lanzamiento para Shohei. Afuera de parte de King. Marca de 3 ganados, 2 perdidos. Su décima apertura de este año. Efectividad excelente, 2.63. Ha tenido problemitas con el control. 22 bases en 51 entradas y un tercio apoyado como quiera, 50. Lanzamiento elevado al izquierdo, buscándola por allá, Laureano. Tiene mucho campo por allá y la capturó. Así la defensa de los Padres. Laureano en el izquierdo. Jackson Merrill juega el central. Nick Castellanos en el derecho. Gavin Cheats en primera. Fernando Tatis Jr. en segunda. Xander Bogaerts en el campo corto. Manny Machado, el ministro de la defensa, en tercera base. Y Durán es el catcher. Rodolfo Durán, qué buena historia ha sido este muchacho.
3: Sí, de verdad que sí. Conectó su primer jonrón, su primer hit y jonrón, ¿no?
2: Y tuvo que esperar mucho tiempo para llegar. Ahí viene Mookie Betts, que recibe el primer strike. De 13-4 contra King en su carrera para Mookie. Y también le ha conectado 3 cuadrangulares. Le batea 308. Mookie viene de un buen partido y también un día de descanso para él. Lanzamiento, foul por la derecha. Mookie llega en 180 en tiempo limitado con 4 cuadrangulares y 9 remolcadas. Y ese bate estaba durísimo y rápido allá en Anaheim.
3: De verdad que muy bien, bueno, jalando la bola hacia sus bandas, hasta de un jonrón de línea. Muy buenos turnos agarró Mookie Betts.
2: Lanzamiento, puestazo, tercera base, le da la línea y pasa al territorio de foul. Mookie va por primera, va para segunda y pega los frenos. Un buen reclamo allá del jardinero. La reclamó bien allá del rebote Laureano, como siempre. Y Mookie tiene un sencillo largo, wow.
3: Y eso fue, corrió con suerte porque Machado es especial en esas jugadas. Le dio a la base y le cambió la rotación de la pelota y no pudo agarrarla. Qué bueno empezar una serie así, ¿no, José? Con un poquito así.
2: Y continúa Mookie, obviamente, alando la pelota con autoridad. Eso va a traer a Freddie Freeman, que él mismo quería salir ya de allá de Anaheim. No le fue bien para nada. Lanzamientos afuera de parte de King. Mucha afición azul por acá. Esta es una plaza, siempre una plaza que respalda mucho a su equipo. Lanzamiento. Ahorita el fallo. Es una combinación, Luis, como tú reportabas, de todos se parecen en cuanto al sinker y al cambio.
3: Y es que tiene un ángulo de donde suelta los lanzamientos muy difícil, porque para zurdos está cruzado hacia el dugout de los Dodgers y para derecho lo ves acá atrás de la espalda.
2: Strike para Freddy, estuvo dominando ahí el conteo de 1 y 2, 5-93. Prima ha bajado a 2.57, 4 cuadrangulares, 20 remolcadas. El coach en tercera base, Dino Evil. Coach en primera base, Chris Woodward. En primera está Mookie Betts. Afuera del lanzamiento. Toda la tercera base está despejada. En la serie contra los Angels se fue de 8-0. Freddy, que también tuvo su descansito. Aquí batea en 2-2. Foul contra la malla, esperando el turno Kyle Tucker. Los Dodgers fuera de casa, una buena marca, 14-8. Después de la barrida ya en Anaheim, han ganado 5 consecutivos. Ya se reanuda todo. Se prepara King. Entonces, adentro, como tú mencionas, comienza cruzado, tira cruzado, y si un zurdo se inclina demasiado hacia afuera, te puede quemar, sí, el bate también.
3: Ese picheo lo tiró con esa intención. Después de que Freeman le dio el foul hacia el lado de atrás, del lado izquierdo, como que le tiró pegado para ver si seguía buscando allá, y no le hizo swing, bien tomado por el veterano.
2: King, producto de los Yankees, cuando llegó por acá en el cambio de nada más y nada menos que Juan Soto y Trent Grisham. Lanzamiento, se va Mookie, lanzamiento es cantado, tiro a segunda, es out por muchísimo, doble play. Tremendo tiro de Rodolfo Durán, cazando a Mookie Betts, que no tomó tan buen brinco, pero como quiera, hizo un buen tiro. Y se va Freeman ponchado también, 0 para los Dodgers, y los Padres por batear.
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2: 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Qué bueno que nos acompañe desde acá, esta noche fresquecita, acá en San Diego, mientras que Yoshinobu Yamamoto, también fresquecito, buscando mejorar sus últimas cuatro aperturas, tiene efectividad de 5.18. Tatis, a ver que falla. Llega Fernando batiendo 2.32, no ha pegado cuadrangulares, que ha sido una historia global en el béisbol. Ha remontado 15 carreras. Yoshinobu con marca de 3 ganados y 3 perdidos. Lanzamiento para Tatis. Abanico y fallo otra vez. El Pingo de 93 le puso más todavía.
3: Y pues yo creo que este tipo de juegos va a ayudar a Yamamoto que rebote de esas 5 salidas anteriores. Vamos a ver si puede mantener los pichos bajitos ahí.
2: Un equipo que a él lo ha castigado de por vida. Alto lanzamiento de Yoshinobu, 96 esa recta. Contra San Diego, su historia no ha sido muy bueno desde que debutó en Grandes Ligas. Y fue allá en Corea que lo explotaron una vez. Contra esos padres. Ha fallado muchísimo. Efectividad 6.38. Con uno ganado y dos perdidos. Eso en serie regular, porque aquí también, pues, no olvidemos el playoff 2024. Él acabó personalmente con los padres allá en Dodger Stadium. Tatis en 2 bolas y 2 strikes. Bateador derecho, Fernando. Lanzamiento de Yoshinobu. Línea al campo corto. Ahí está Mookie Betts. Eso define totalmente lo que está pasando con Tatis este año. Sí.
3: Ese batazo salió 111.3 millas por hora. Línea de frente. No contacto por parte de Tatis, pero importante sacar ese primer out para Yamamoto.
2: Eso es exactamente lo que está ocurriendo con Fernando Tatis. Y como él dice, yo eso no lo puedo controlar. Darle duro sí. A batear viene Miguel Andújar, que ha tenido un buen año. 2.91, 3 cuadrangulares y 14 remontados para el dominicano. Otro también ex Yankee, Miguel Andújar. Ha pegado 11 dobles, 2 triples. A Andújar, de 3-1 en su carrera contra Yamamoto. Saca batazo largo, pero de foul. Bien, pero bien lejos por allá por la izquierda. Al ladito del almacén de Western Metal Supply.
3: Y este Andújar que fue, lo proyectaban para ser uno de los mejores ahí con los Yankees, pero de verdad que el jugar ahí, establecerte como prospecto, José, no es nada fácil en los Yankees, ¿no?
2: Nada fácil. Pero no está preparando con eso Anthony Volpe, que fue recién llamado. Una vez más. 1-1 lanzamiento. Ah, fuera. Yamamoto con su repertorio, donde este año ha ampliado más su uso de su recta de 12 parados, split finger, a un 30%. El año pasado fue 25. La recta el año pasado usó 35. Este año 26 solamente de 4 costuras. Se prepara el Samurai. Cantado el strike firme, 97 millas en sinker. Lanzamiento ideal para estos padres, que son el peor equipo en bateo colectivo en las grandes ligas. 2.24. Lanzamiento de Yoshinobu. Batazo profundo al jardín izquierdo. Teóscar mira hacia arriba. Cuadrangular para Miguel Andújar. Continúan los problemas de Yamamoto con el jonrón. Ha permitido 9 ahora. En la primera entrada permite el cuarto para Andújar, remolcado número 15. Y San Diego se va arriba rápidamente, 1-0.
3: Y tengo que mencionar, ojalá que no le quiera tirar esa recta alta. No fue recta, sino que fue un picheo que se le quedó muy cómodo. Andújar, que tiene el swing de machetazo y logra capturar bien esa slidercito a 92 millas o split. Y no le da tan bien porque la bola salió a 98 millas, pero le dio con, tiene bastante fuerza.
2: Tremenda rotación hacia atrás. Teóscar Hernández en el izquierdo, Páez en el central, Tucker en el derecho. Ya Teóscar vio volar esa sobre su cabeza. Mientras aquí batea Gavin Sheets, que batea 2.62 y se ha calentado. Tiene 9 cuadrangulares, 21 remolcadas. El infield, Max Muncy en tercera, Mookie Betts campo corto, Jason Kim en segunda, Freddy Freeman en primera y Will Smith es el catcher. Foul para atrás de parte de Gavin Sheets, que ha pegado 10 dobletes. Tampa Bay en 6 partidos consecutivos y en ese trecho lleva de 16-10 con 4 cuadrangulares. Bateador zurdo, el ex media blanca de Chicago. Bajo el lanzamiento y en cuanto Luis, el contacto fuerte este año contra Yamamoto ha subido. Los barriles o dan la maceta también y velocidad de salida también.
3: Lo están descifrando.
2: Yamamoto se prepara. Dallas con sus jerseys azules acá en la gira. Pero foul en el área del home plate. Yamamoto haciendo su novena apertura. 50 entradas llegando al día de hoy con 40 hits permitidos. 20, ahora 21 carreras limpias. Ha regalado 10 bases. Y llegó habiendo ponchado a 48 en 50 entradas. Ya se prepara contra Sheets. Adentro, lanzamiento, 97 millas. Vino de permitir esas carreras contra San Francisco. 5 de ellas limpias. Y jonrones del noveno bate que le pegó 2 y el octavo bate le pegó 1. Lanzamiento. Es bajo. Derek Haas, el catcher, el noveno bate, no tenía ni siquiera 1 en el año, le sacó 2. Y Harrison Bader le sacó también de línea ya. Por la línea de la izquierda. Mientras que aquí el conteo está en 3 y 2. Esperando el turno, Manny Machado. Lanzamiento. Foul fuerte allá. A la derecha, coach en primera base. David Macías. En tercera base, Bob Henley. Para el dirigente, Craig Stammen. Ex lanzador. Y también miembro aquí de la oficina de los padres. Fue nombrado. Otra vez en 3 y 2 de Yamamoto. Foul por la izquierda. Oye, qué bien suena ese foul de un zurdo, ¿eh?
3: Sí, y de verdad que se ve muy bien este Sheets. Y Yamamoto va a tener que hacer muchos ajustes porque ya le están dejando de hacer swing ese picheo medio bajo que es el split finger. Va a tener que tratar de cambiar lugares pegado o más alto porque ya se le están sentando muy bien esos picheos.
2: Con los Shrine le batean 176 a Yamamoto. Ya se prepara otra vez. Lanzamiento a Barica. Esponchado recta cortada. Leyó la intención y también pues donde tenía que repetir en ese carril lo logra. Hay dos outs.
3: Tremendo picheo que todo el camino lucía como strike. A lo último corre hacia adentro el bateador zurdo y sale su primer punch.
2: A batear viene Manny Machado. Machado, que usted no lo crea, está batiendo 182. Lanzamientos abiertos, un sinker de Yamamoto. Contra derechos, tiene el peor promedio en la Liga Nacional. Contra derechos batea Manny Machado, 153. Lanzamientos afuera para Manny. Ha pegado 6 cuadrangulares, tiene 20 remolcadas. Esos numeritos, en una serie como esta,
3: no importa.
2: Tírelo para el lado. Son Dodgers y padres. Afuera de parte de Yoshinobu. De repente muchos lanzamientos no tengo que hacer acá esta entrada. Ya van 22. Los derechos en total contra Yamamoto batean 2-13. Zurdos 2-23. En total 2-19. Muy afuera, ni cerca estuvo ahí de Manny Machado por alguna razón. Base por bolas.
3: Y se molesta con él mismo Yamamoto, pero como que no le fue a tirar nada cerca. Vamos a ver si aquí con Bogarts, cuidado, porque este Bogarts es buen bateador de primer lanzamiento y ya lo ha demostrado.
2: Y lo acaba. Bogarts se batea 462 de 13-6. Le ha pegado un par de dobletes. Bateador derecho. El muchacho de Aruba, lanzamiento es abierto, muy igual ahí, similar a lo que lanzó ahí en el carril afuera contra Machado.
3: Es como que no encuentra el punto de soltar los picheos porque está muy apurado y yo creo que eso es algo de él que tiene que tranquilizarse ahí.
2: Tallos comenzaron el día de hoy, medio juego delante de estos padres. Se prepara Yamamoto, lanzamiento es cantado, consiguió por fin allá esa esquinita, 97 millas. Esa última salida el 12 de mayo perdió contra San Francisco. 6 entradas, 1 tercio, 6 hits, 5 carreras limpias. No regaló base, ponchó 8. que es el máximo este año para Yamamoto, que es bastante bajo también, Luis. 8 ponches. Y lo ha hecho 2 veces este año. Lanzamiento es cantado. Strike. Sinker para Bogarts. Bogarts batea 2.58. 7 cuadrangulares. Ha remontado 23 carreras. Los Padres en total ahora con 47 cuadrangulares. Comenzaron uno menos en la Liga Nacional. 1-0 San Diego. Primer inning. Hombre en primera, 2 outs. Saca fly por el derecho. Tucker. Unos pasos hacia su izquierda. Allá se quedó con ella. Kyle Tucker. Se van los Padres con un hombre a bordo. Pero jonrón de Andújar. Su cuarto del año. Y una entrada completa aquí en San Diego. 1-0. Padres.
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2: 27 lanzamientos se sacaron los Padres a Yamamoto. Ganando 1-0. De verdad que lo hicieron trabajar. Ahí viene Kyle Tucker contra Michael King. Michael King hizo un total de 16 en la primera entrada, 11 from the strikes. Kyle Tucker batea cuarto, bateando 2.59 con 4 cuadrangulares, 23 enmolcadas. Detrás de él, Will Smith y luego Max Muncy. Afuera el lanzamiento. 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El lado que se va abriendo ya por la izquierda del bate de Kyle Tucker. Interesante viendo estos numeritos, Luis, de Kyle Tucker. Lo que hace fuera del Uniqlo Field en Dodger Stadium. Batea sobre 300 en la gira. Y todavía concentrándose allá a su casa. Lanzamiento escantado. Strike.
3: Sí, ha batallado mucho. Yo creo que últimamente ha tomado mejores turnos. Ha hecho mejores todo. Yo creo que defensiva y ofensivamente poco a poco va mejorando y está ayudando aquí el equipo.
2: 3-16 en la gira, 2-0-7 en casa. Saque elevado al jardín central. Jackson Merrill por allá solito, delante de 3.96. El capturó en esa dirección, retirado Tucker, primer out. Como el que tomó buena madera con lo alto que sonó por acá, pero hacia arriba.
3: Tremendo jugador y sabemos que va a despertar y va a tener sus números al final de temporada, pero le ha costado mucho trabajo ajustarse a este equipo nuevo.
2: Ahora termina Will Smith. Está dando señas ya Will Smith. Los últimos 3 partidos, 2 bases, de 9-3. Lanzamiento escantado, el strike para Will. Llega bateando 2.62 con 4 cuadrangulares y 19 remolcadas. 1-0 Padres. Estamos en el segundo inning aquí, serie de 3 en San Diego. Bajo lanzamiento, el árbitro hoy detrás del home. Tenemos a Nate Tomlinson en primera base, a Rob Drake. En segunda base, el jefe de los 4, Bruce Dragman, el veterano. Y en tercera base, Carlos Torres. Will Smith con su chaqueta azul. y su uniforme, que gracias a uno de esos seis, a que falla. Michael King contra Dodgers, 2 ganados, 0 perdidos, 2.82. En 5 juegos, 3 como abridor antes de hoy. Y también con un total de 26 ponches en la historial contra los Dodgers en 22 y un tercio. Promediando contra el equipo de los Dodgers, 10.5 ponches por 9. Otro más esponchado cantando como lo hizo Freddie Freeman. Se va Will Smith, 2 ponches en la noche para King. 2 outs en la segunda entrada, batear viene Max Muncy.
3: Ese pichó bien ejecutado, un sinker a 95 en la parte de afuera. Y de verdad que tremendo picheo por parte de King ahí para dejarlo congelado.
2: A batear viene Max Muncy, que recientemente ha estado muy ocupado en las bases. Bateador zurdo, lanzamiento es bola para Muncy. En su carrera, 2 hits en 12 turnos contra Michael King. Le ha pegado un jonrón. Y lo ha ponchado también 6 veces, el derecho. Cantado, se cruzadito ahí. Ese lanzamiento. King dando sus señas allá en el cinto, en su correa. La parte derecha ahora se va a poner de acuerdo allá con Rodolfo Durán.
3: Como que no le sirve.
2: Hay problemitas. El lanzador tiene 2 pedazos de equipo. Uno que puede poner ya sea en su cadera, en el cinto. Shohei Ohtani se lo pone en el brazo, en el bíceps. Otros detrás, en la espalda, en el cinto también. Y además de eso, pues tiene el dispositivo para el oído, para asegurarse que lo que es, marcó en el botoncito es exactamente lo que escucha el catcher. Lanzamiento para Muncy es alto, esperando turno el calientísimo Andy Páez.
3: Qué oportunidad se le abrió aquí a el catcher este de...
2: Sí, a Rodolfo Durán.
3: Sí, porque pues el año pasado eran los mejores Fermín, que buena defensiva, y Campuzano, y ahora ni uno de los dos está bateando.
2: Pasado de foul fuerte, Campuzano salió lesionado recientemente y tuvo que ganarse la pelota, pues tuvo que ir al invierno a trabajar, a ganarse. Cambió su forma de batear, que era extraña también, ¿recuerdas?
3: Y algo que dijimos, que vimos, perdón, en su entrevista, es decir, bueno, enfocarme solamente el pitcher y yo, y dejar de pensar tanto, es lo que dijo en una entrevista, el por qué estaba haciendo un mejor trabajo, y es lo más simple y lo más básico, pero uno se le olvida a veces.
2: Ah, todo el que ha jugado se nos ha olvidado eso a veces.
3: Cuando hay tanta información.
2: Lanzamiento en 2 y 2 es... Hola, la quiere ahí Durán. Reclamo.
4: The catcher's challenging.
2: Esa estuvo cerquisita. Vamos a ver qué dice aquí el sistema ABS. Ya lo escuchó, los aplausos. Cantado el strike, se va Max Muncy. 3 ponches, todos cantados el día de hoy para Michael King. Y vamos a la segunda entrada, parte baja, 1-0, San Diego.
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27: Soy Kike Hernández y esto es Dodger Baseball, narrado por José Mota y Luis Cochito Cruz.
2: ¿Cuál es tu jugador favorito de todos los tiempos de los Dodgers?
26: Mi jugador favorito de todos los tiempos de los Dodgers es Jackie Robinson. Jackie fue uno de los líderes que gracias a él hoy nosotros los latinos y toda la nacionalidad de raza morena podemos estar aquí, podemos celebrar nuestros sueños y seguir nuestras metas.
27: Clayton Kershaw, el mejor. La cabra.
2: ¿Qué es lo más bonito de la ciudad de Los Ángeles?
26: Lo bonito de la ciudad de Los Ángeles es la unión que tienen los fanáticos, las personas.
27: La cultura, que hay un poquito de todo y para mí eso es bien importante. Está la cultura latina, está la cultura americana. Obviamente hay gente de todas partes, así que para mí yo entiendo que eso es algo que hace la ciudad bien especial para mí.
2: Segunda entrada acá en San Diego. Jackson Merrill batea sexto, le sigue Nick Castellanos y luego Ramón Laureano contra Shinobu Yamamoto, que viene a hacer 27 lanzamientos. Merrill bateando 0-6, bateador zurdo. Saca un pedacito lento, primera base, el pitcher cubre por allá. Yamamoto alcanzó el guante, la almohadilla ahí, él mismo pisó. Una buena jugada ahí, reacción de parte de Yamamoto y del mismo Freddy Freeman, ¿sabes?
3: Sí, de verdad que la leyó muy bien. Al principio como que se quedó parado, como que brincó cuando llegó a primera base y se dobló un poquito el pie, pero fue una tremenda jugada. Un picheo nada más y ya tiene el primer out.
2: Y la repetición nos dimos cuenta que él mismo sacó el guante, le dijo a Freddy, déjamela, yo la tengo.
3: Wow, muy cerrada estuvo.
2: La muy atlética de Yamamoto, retirado Jackson Merrill, a batear viene Nick Castellanos, el ex Philly, el ex Tiger de Detroit, ex Cachorro de Chicago, ex Pro de Cincinnati. Bateado 0-5, Castellanos, 3 cuadrangulares, 18 remolcadas. El muy amigo de Manny Machado. Bateado derecho, saca rotazo al campo corto, ahí está filiando con dos manos. Mookie lo eliminó del 6 al 3, a los outs.
3: Y ese es el picheo que va a tener que empezar a utilizar más, José. Tratar de mover bateadores pichando pegado para abrir ese camino de la parte de afuera, porque vemos que ese picheo, todo lo que está medio bajo, no le están haciendo swing con movimiento.
2: Eso sí que el día de hoy era mi opción favorita, te lo decía antes del juego. En esa primera entrada, Yamamoto siempre ha tenido problemas este año. Efectividad en la primera entrada, llegando al día de hoy, 6.75. Mientras acá saca foul por la derecha, Ramón Laureano. Hacemos una pausa de 10 segundos, identificando a las emisoras en el béisbol de los bicampeones Dodgers.
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2: Laureano batea 2-19 con 5 cuadrangulares. Ahora que falla, ha revocado 19 también. Aquí lo tienen en sobre 2, 12 bases limpias. San Diego arriba 1-0, jonrón de Miguel Andújar, su cuarto del año, con la misma primera entrada. Laureano, bateador derecho, contra Yamamoto, se prepara. Abanica, vino cortante el Samurai, buena colocación de lanzamiento, se van los Padres. 1, 2 y 3, vamos a la tercera aquí en San Diego con los Padres ganando 1-0.
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2: Aquí llegan Andy Pages, el líder de remolcadas en la Liga Nacional con 41 y en todas las grandes ligas. Pages, 3-1 batea, 10 cuadrangulares, 8 dobletes, batea séptimo detrás de Teoscar Hernández y luego Hyesung Kim contra Michael King. Cantado para Pages.
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2: Está en la primera apertura de King desde que permitió 5 carreras a los Dodgers aquel juego en playoff de la serie de división del año 2024. Aunque ganó el partido 6-5. Exactamente la última vez que vio los Dodgers. Y ya en adelante los Padres blanqueados. Un tremendo trabajo del bullpen y de Yamamoto. El lanzamiento es alto. Pages encontró en 2-2. Una entrada así necesitaba Yamamoto, Luis. 6 lanzamientos solamente hizo en esa segunda entrada.
3: De verdad que se ayudó el mismo y importante, porque después de esa primera que lo exprimieron un poquito.
2: De 27-6. Pages se ve agachadito aquí. Saca foul para atrás. Mira qué parejito ese swing ahí.
3: Bien, y sin tanto movimiento en su cuerpo de la parte de arriba. Y su swing se ve rapidísimo.
2: Le dio con mucha autoridad la pelota allá en Anaheim. El cubano de Pinar del Río. Viene agachadito aquí Pages contra King. Lanzamiento. Otro foul para atrás. 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Salir a jugar béisbol afuera. Vámonos. Lanzamiento. Que se poncha, lo amarró bien con el sinker adentro. 3 ponches consecutivos, 4 en total ya. Aquí los primeros 7 bateadores de parte de Michael King.
3: Sí, y ese picheo bien ejecutado. Después de que Pages le fauleó 2 a la esquina de afuera, hacia atrás, vino y le tiró este pegado y no pudo hacer nada ahí. Un tremendo picheo.
2: Teoscar Hernández, desde el 8 de mayo batea 406 con 6 remolcadas y 4 extra bases. Ha elevado su promedio a 2.68. No hace poco que Teoscar batallaba con un promedio de 2.48, 2.41. Lanzamiento es cantado, strike. Poco a poco ha ido escalando Teo. 5 cuadrangulares, 23 remolcadas. Lanzamiento es bola, batiendo octavo una vez más el día de hoy Teoscar. Impresionante batazo a la banda contraria, reciente cuadrangular allá en Anaheim. Ya está preparado. Vamos, la pelota rodando hacia atrás. En su historia contra King le ha pegado bien. 3.33 con 2 jonrones. De 21-7. Hyesung Kim espera turno detrás. Un hit para los Dodgers. Eso vino del bate de Mookie Betts. En la misma primera entrada. Y no llegó a segunda gracias a Laureano. Sabe cómo ha chocado un altísimo. Segunda base, Tatis. Primera. Jugada cerrada. Y se ha cerrado el 4-3. ¿Qué te parece? De guante de platino a la segunda base. Y antes del guante de platino, pues campo corto. Muy atlético, pero
3: muchos errores.
2: Cuestionables.
3: Sí. Muchas jugadas espectaculares, pero la de rutina es donde tenía problemas.
2: Exacto, y una cosa que ocurre cuando usted ve la televisión o ve redes sociales, ahí nunca sale una jugada de rutina. Lanzamiento para Kim es cantando el strike, pero Fernando estamos bastante bien.
3: Y quédense en sintonía que ya viene el informe de resultados de las grandes ligas, un patrocinio de Tito's Handmade Vodka.
2: Jason Kim con hit importante allá en Anaheim, bateado 74, un cuadrangular y 10 remolcadas, un grande y falla el cambio. Esto te digo, Luis, en redes sociales no sale nada de rutina.
3: No.
2: Ni el fly de rutina sale.
3: De verdad que no.
2: Entonces la gente dice, pero ¿cómo lo mueven del campo corto al derecho? Pues usted tiene que verlo a diario para que comprenda exactamente cómo se está evaluando. Y por qué Fernando pues aceptó rápidamente, sí, cómo no. Y se fajó en el right field y es un tremendo.
3: Y hay algo que ha cambiado mucho en el béisbol. anteriormente te decían, esas jugadas de rutina se tienen que hacer toditas, porque las otras son que pasan una vez cada juego.
2: Swing y es ponchado también. Kim está cortante el día de hoy. El rey King poncha a Kim y se van los Dodgers 1, 2 y 3. Ha retirado 7 en línea. Ahora vamos a la parte baja de la tercera aquí en San Diego. 1-0 Padres.
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1: Por ella, muy buena jugada de Oscar Hernández otra vez.
2: La dura esa, le dio bien ahí. Los picheos, como mencionas, José. La recta marca 96, pero no se ve con la misma vida que lo vimos el año pasado. Y tú mencionabas algo fuera de aire, ha lanzado demasiado.
1: Me creo mucho, Luis. Nunca pensado. Noviembre primero, Serie Mundial. El día antes, ¿quién lanzó?
2: El mismo.
1: Yamamoto. Y cuando se jugaron 18 innings, ¿quién calentó en el bullpen? Yamamoto. Y fue al clásico lanzar también en marzo. Sí, se preparó en enero. Aquí batea Tatis Jr. Tiene en línea el campo corto en su primer turno. Saca foul para atrás. 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Lanzamiento es alto para Tatis Jr. El Bebo batea acá por segunda vez. Es el primer bate del equipo del dirigente Craig Stammen. Padres se llegaron con 28 y 18. Dodgers 29 y 18. Lanzamiento, abanica y falla. Sorsongo y la pelota en el home. Espera turno Miguel Andújar. 1-0, San Diego. Este es el primero de tres. Está dando la pelota durísimo, Tatis. 56% de las veces. Le ha pegado duro. Y también ha pegado muchas roletas. Roleta lenta, tercera base, se levanta rápidamente. Viene Muncy, el tiro a primera base y lo sacó. Excelente defensa de los Dodgers de Oscar. Ahora también lo hace Muncy, sacando a Tatis. Una de las muy cerradas.
2: Una buena jugada, ¿eh? De verdad que Muncy se ve mucho mejor de lo que habíamos visto el año pasado en Muncy. Y está saludable, en mejor forma física, y ya tiene este auto importante los daños.
1: Ya en dos turnos hemos visto más acerca de Tatis. Las muchas roletas y el contacto al lado, pero bajito. Miguel Andújar viene a batear acá. Tiene jonrón, su cuarto del año. Lanzamiento es afuera para él.
2: Se le quedó ese picheo anterior en un split en la zona de strike y no lo falla Andújar con el swing ese de arriba hacia abajo.
1: Y lo vio a través de la televisión, exactamente lo que describe Luis. Se le montó montadito Andújar, que recibe el strike. Fue cajeado a Cincinnati la temporada pasada. Allá con el equipo de los Franconas. Terminó foul para atrás.
2: Ahí está algo que mencionabas, José, y que mencionábamos fuera de aire. Si le vas a tirar recta alta, tiene que ser una recta alta donde no le llegue a ese swing, porque su swing es demasiado rápido del punto A al punto B. Y si va a ser algo jangueado, que sea para el piso, porque todo lo que esté cerca lo va a poner en juego.
1: Aquí está 1 y 2 con 2 outs, bases limpias. Línea fuerte que se va a dejar al jardín izquierdo. Un lanzamiento equivocado una vez más ahí de Yamamoto. Andújar dice gracias por tirarme la más lenta, y en esa línea también ahí adentro.
2: Y no fue un mal picheo, pero está demasiado en la zona de strike. Y cuando tú sabes que esos tipos de bateadores están calientes, macetean todo ahí cerca y te pueden hacer mucho daño.
1: Andújar con los Yankees, con Pittsburgh, Oakland, Sacramento, Cincinnati, San Diego. Muchacho joven, 31 años, está en primera base. Lleva de 2-2. Los dos hizo los Padres, amigo de Andújar, que corre en primera base para Gavin Cheese, que se ponchó en su primer turno. Foul por la izquierda para Gavin Cheese, que tiene 9 cuadrangulares, 21 remolcadas. Estamos a la tercera entrada acá en Petco Park, en San Diego. Primera reunión, primera vez que se empatan estos. Dodgers ganaron 9 de 3 encuentros del año pasado. Los Dodgers pegaron 18 cuadrangulares en esos 13 juegos contra San Diego, promediando 4 carreras y media. Y acabaron con el bullpen de San Diego. 4.96 fue la efectividad de San Diego en bullpen

0: contra el Angus el año pasado. Atazo sobre Montico, lo veanse adelante. Mukhibetsi, la primera base, buena jugada. La defensa de los Dodgers se crece aquí. En este hombre quedó a bordo, tres completas en San Diego. Padres arriba, 1-0.
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0: Cuarta entrada acá en San Diego. Qué placer servirles. José Mota junto a Luis El Cochito Cruz. Fred Mesa Jr. acá con nosotros en controles. 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Shohei Ohtani batea por segunda vez. Cayó con elevado a la izquierda en su primer turno. Shohei, que ya recibió un lanzamiento rompiente de strike para el primer strike. 7 cuadrangulares, 24 remolcadas. Y fue una sota de remolcadas allá en Anaheim. Se prepara King. Abierto el lanzamiento para Ohtani. Le ha conectado, repito, 3 cuadrangulares en 18 turnos oficiales a Michael King.
6: Ohtani necesita arreglarse como ya en Anaheim y batear una línea buena al jardín izquierdo o al central para cerrarse.
0: Lanzamiento es afuera. Y King, si te va a lanzar adentro, es para quitarte y mostrarte más nada.
6: Y es que un jugador como Ohtani, tú como contrario, si te gana, que te gane la banda contraria. No vas a venir a regalarle nada en la parte media pegada para que te saque un jonrón.
0: Se preparan 2 y 1. Ahí está, pues te sitio la parte de afuera, cantado el strike. Yo no pudo apretar el gatillo ahí. Si anda buscando afuera, está equivocado, Shohei. En 2 bolas, 2 strikes detrás del Mookie Betts y luego Freddie Freeman. Otra vez, alto y afuera el sinker. Hoy llegó King con una alta cantidad de bases por bolas comparado con lo que de verdad pues un lanzador del sinker hace. 22 en 52 entradas y un tercio. El día de hoy no ha regalado ni una, ha ponchado ya 5 Dodgers. Lanzamiento es afuera otra vez. Y ahora sí, hablando de bases por bolas, ahí está una de ellas que la trabaja bien ahí Shohei Ohtani abriendo la cuarta entrada.
6: Buen turno ahí por parte de Ohtani sin expander. Yo creo que ya te vas dando cuenta, ¿no? Cómo te van a lanzar, cómo está mi swing. Y yo creo que ahí Ohtani muy inteligente, poco a poco agarrando sus mejores turnos los últimos 3 juegos, y esperamos que sigan haciendo algo bueno aquí los Dodgers.
0: A batear viene Mookie Betts. Buen contacto para Mookie. La última vez sencillo allá, largo al izquierdo. La pelota le dio la almohadilla, se le bajó debajo del guante a Machado. En el rebote rápidamente estuvo por ahí Laureano cubriendo bien, y Mookie llegó a primera base. Ir a primera base, ya regala Shohei. De 6-6 en robos para Ohtani. Lanzamiento para Mookie es bola, quiere Durán otra vez reclamar. Es el segundo reclamo para Durán, que ya ganó uno.
6: Bueno.
0: Y ya ganó otro.
6: Un veterano de tantos años en Liga Menor tiene su su zona de strike bien definida.
0: Betts espera con Otani en primera base. 1-0 Padres. Lanzamiento en 0-1. Línea al campo corto. Allá Bogart se quedó con ella. Y regresa a primera base Otani. Por lo menos estamos viendo ya mejores pases a través de las zonas de parte de Mookie.
6: Sí, y a pesar de que son pocos turnos los que tiene, el porcentaje está bajito, pero de verdad que los últimos juegos que jugó en Anaheim también se vio muy bien. Aquí me gustaría ver algo de Freddie Freeman, José. Es que ataque ese picheo a la esquina de afuera o en el medio a la banda contraria de línea para que se encuentre también.
0: Está en primera base Shohei. Lanzamiento es afuera, como lo mencionas exactamente. Es así como se encuentra Freddie Freeman. Batea 2.56 Freeman. 4 cuadrangulares, 20 remolcadas. Hombre en primera representa el empate. Otra vez se viene a primera base. Allá hay Otani de manos. Y Otani, como dijo Luis, es como que él escoge una semana que se pone bien agresivo en las bases. Sí. Otra que dice, ni para allá voy a mirar. Ni sé dónde está la segunda base.
6: También tiene muchas cosas que hacer que se tiene que estar cuidando mucho.
0: Claro, se fue para la segunda el hombre. Ve el tiro a segunda. Es. ¡Au! Cruzando el tiro allá a la parte de la primera base. Ahí mismito cruzaba Bogarts y le puso la a Shohei, eliminado por primera vez este año. Y Durán está durísimo.
6: De verdad que fue un tiro bueno. Lo alcanzó a tocar. Bueno, un tiro un poquito adentro de la línea del corredor, pero Tani lo agarró por dos pasos, yo creo. Un paso, yo creo, completo.
0: Por bastante. Buen trabajo ahí de parte de Bogarts, Luis, explicando bien con nosotros que jugamos el infield, como tienes que cruzar y no irte a la línea del corredor ahí.
6: No, por enfrente, y si el tiro te lleva, pues ya te vas a tocarlo, pero si no, es la única opción que tenía.
0: Freddy, abanicando en 2 y 1 aquí. Abanica otra vez, 2 y 2. Me ha visto totalmente fuera de ritmo Freddy Freeman. Esperando encontrarse acá. Así ya hay dos outs. Esperando el turno Kyle Tucker. El contó en 2 y 2. Bajito lanzamiento en tierra. Pero oye, qué tremendo brazo de Rodolfo Durán, ¿eh?
6: Sí, de verdad que
0: muchacho que pensó retirarse, Luis. Yo no una vez, no, yo pensé varias veces. Wow. Que ya era suficiente. Agradece muchísimo la pelota de invierno, claro. Y a su familia. 3 y 2. Abanica Freddy Freeman, que está totalmente desconcertado aquí. Se puente por segunda vez. Freddy. Y dos anoche también, son 4 en 2 días. Algo extraño, pero se van los daños rápidamente aquí. Vamos a por bola, buen tiro. Vamos a la parte más de la cuarta, 1-0 Padres.
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3: Manny Machado batea y saca foul para atrás, recibió bases en su primer turno. Machado no vio nada, pero nada cerca de la zona. Batea 182, 6 cuadrangulares, 20 remolcadas. Lanzamiento, abanica y falla Machado. Efecto 96. Ha batallado totalmente con 12 strikes. Machado batea 0.94. Lanzamiento bajo de Yamamoto, que por lo menos las últimas dos entradas lo hizo mucho más económico. 6 lanzamientos y 15 lanzamientos. Ahora con un total de 51, llegando aquí a la cuarta. En 3 lanzamientos para Machado de 1 y 2. Abanica, es ponchado. Se va Manny, tercer ponche para Yamamoto, primero de la cuarta entrada.
4: Sí, y vaya que necesitaba esas entradas rápidas. Yo creo que ya está haciendo el ajuste. Esa primera entrada batalló y aquí va a ser importante que se faje a este Bogarts, que ataca temprano en los swings.
3: Xander Bogarts le encanta batear contra Yamamoto, tiene elevado al derecho en su primer turno. El de Aruba, el lanzamiento abierto.
4: Y ahí es donde me di cuenta de la pausa que estás diciendo. Está haciendo una pausa y ya para su movimiento y a lo último solamente se empuja. Vamos a ver si está tratando de cambiar algo en su mecánica.
3: El Samurai se prepara, lanzamiento. Es cantado el strike. Es notable, cuando lo vi calentando dije, bueno, ¿está implementando algo el día de hoy o está como analizando algo, tratando algo? Pero sí lo implementó al juego. Una pequeña pausa ahí con su pie izquierdo cuando lo levanta Yamamoto. Ya se prepara el Samurai. Lanzamiento es afuera, un lanzador que no lanza lo tradicional. Él no levanta esa rodilla como típicamente se hace. Él arrastra la pierna.
4: Y eso es lo que lo hace más difícil. Que no tiene tanto movimiento y viene rápido como un tor, como que da vuelta hacia home rápido.
3: Lanzamiento es bola bajita. Yamamoto, y algo interesante que notando su brazo, su ángulo lo ha bajado a 41 grados. Y su primer año, Luis, lo tenía en 46. Y tú dices, sí, 5 grados. 5 grados son importantísimos. Lanzamiento, foul. La pelota por la derecha buscando el primer base. Va a los grados aquí en Petco. Pero mira, él fue de 46 cuando llegó a Grandes Ligas. A 43, a 41 ahora. En como su brazo va bajando más nivelado al otro hombro.
4: Y yo vi algo en entrenamiento, José, de Yamamoto, que me llamó mucho la atención. Estaba tirando Yamamoto, Otani y Sasaki en bullpen.
3: En 3 y 2 para Bogarts. Cantado el strike. Acabó con él una vez más. Se lanzó bien. Lo puso a pensar. Hay 2 sounds, 2 ponches aquí y 4 en total para Yoshinobu.
4: Qué buen picheo ahí en la parte de adentro. Un slidercito y lo dejó congelado. Te repetía, José. Y me tocó verlos. Y Yamamoto es mucha menos altura que Otani y que Sasaki. Y cuando ellos caían, el pie de enfrente estaba al mismo nivel que Otani y Sasaki, porque por el giro que él da en la loma y se avienta un poquito hacia enfrente, por eso es que agarra un poquito más de distancia a la hora de caer en la loma.
3: Buen punto, exactamente, buena observación. 1-0 aquí para Jackson Merrill, que saca bastazo a Yamamoto. El Samurai por allá captura, tiene su espada lista, tira primera base y se acabó la entrada. 1, 2 y 3, se van los Padres, vamos a la quinta aquí en San Diego. Padres arriba, 1-0.
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3: Hasta ahora aquí en la quinta entrada mostrando Michael Kane, quien ha sido este año con 3 ganados, 2 perdidos, 2.63. Kane, cuando lleva a alguien a 12 strikes, le batean 112. Con hombres en posición de anotar, le batean 143. Claro, todo llegando al día de hoy. Y por cada 9 entradas ha permitido 6 hits apenas. Aquí de frente a Tucker, lanzamiento es cantado, strike para Kyle Tucker, batea 4, le sigue Will Smith y luego Max Muncy.
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3: Tucker tiene elevado al derecho en su primer turno. Bateador zurdo, lanzador derecho. King llegó con 60 lanzamientos, 38 de strikes. Y fíjate, es un punto aquí interesante. Ambos lanzadores, 60 y 38 a través de 4 entradas. Yamamoto, digamos, ha sido mejor porque hizo 27 en la primera.
4: Sí, ha mejorado muchísimo en sus picheos ahí.
3: Hizo 27 en la primera entrada. De ahí, pues, súper económico Yoshinobu. 1-0 Padres. Batazo largo de foul por el izquierdo. 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Bateador zurdo, batea 257 en el año. 4 cuadrangulares y 23 remolcadas. Que su bate tiene que sonar ya. Lanzamiento es cantado, strike, y él está pidiendo aquí reclamo.
10: This is called a strike. The batter
3: shouted. Y Tucker ni siquiera se tapó el calzo, se tapó como el lado de la oreja, ¿verdad?
4: La visera, sí. Bastante movimiento en esos lanzamientos de King. Y le tiró ese, como el veterano Greg Maddux en la parte de adentro, que logró agarrar parte de la zona.
3: Lo perdió Tucker. 2 ha ganado Durán. Detrás del home, ese lo pierde Tucker, así que 3 han perdido, digamos, los bateadores de los Dodgers del día de hoy. Cantado aquí para Will Smith, otro ponche más y son 7 ya para Michael King. Llegó promediando 8.8 ponches por cada 9 entradas y trabajando rápido, que te lo mencionaba durante cubriendo las bases. Él te saca de ritmo los movimientos, pero tú tienes que controlarlo un poco más, tu presencia en la caja del bateador.
4: Sí, sí.
3: Osme tiene ponche cantado en su primer turno. El lanzamiento es abierto. Un out. Quinta entrada, 1-0 San Diego, gracias a jonrón en la primera entrada de Miguel Andújar. Dodgers tienen un hit y fue de Mookie Betts en la primera entrada. Abierto el lanzamiento para Will Smith, que ha pegado 4 cuadrangulares este año. Contra este King tiene 2 hits en 14 turnos con 8 ponches. Hay que decir que lo ha dominado totalmente Michael King a Will Smith. Dio sus señas ya durante el lanzamiento. Abanica, es ponchado otra vez, lo poncha. Y sigue dominando a Will Smith. 9 ponches en 15 turnos contra Michael King. Otro y van 8 ponches ya.
4: Sí, de verdad que está ejecutando bien sus lanzamientos. Aquí hay que tratar de seguir cansándolo, José, para hacer que tenga más picheos y tratar de que a la siguiente vez al bate puedan hacerle daño.
3: Swing y falla Max Muncy, ponchado en su primer turno. Entre Will Smith, que lleva 2, Muncy 1, Andy Páez 1 y Kim otro. Ahí hay 5 de los, hasta ahora 8. Otro swing que falla Max Muncy.
4: Cambio, el tiro, 2 cambios corridos.
3: Otra vez el numerito impresionante, 112 le batean a King con 12 strikes. La buena afición aquí en un repleto estadio, animándose en 0-2. Cantado el strike, los 3 por la vía del ponche, 2 cantados, 1 tirando, le ha ponchado 4 consecutivos y ahora 9 en total para el derecho Michael King. Vamos a la parte baja de la quinta, San Diego arriba, 1-0.
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3: Parte abajo de la quinta entrada, Nick Castellanos, el séptimo bate. Ramón Laureano y luego Rodolfo Durán. Contra Yoshinobu Yamamoto. Ha permitido solamente 2 hits y el costoso jonrón que le cuesta la carrera ahora mismo. Lanzamiento es bajo. Ambos hits a Miguel Andújar. El jonrón y sencillo. Castellanos tiene el estazo al campo corto en su primer turno. Bateador derecho, batea 202. Cantado el strike, dice el árbitro Nate Tomlinson.
4: José, yo pienso que está haciendo esa pausa, tratando de cambiar algo en su mecánica, porque vimos que Bogart se fue confundido con ese ponche, como que algo estaba haciendo, algún tic que ya le estaban viendo los picheos.
3: Swing y lo falla Castellanos. ¿Algo?
4: Sí, tú sabes que como bateador tú te das cuenta si se paró mucho el guante, si la patada no fue tan alta, y ahí tú te vas guiando en qué buscarle según sus movimientos, y pues, posiblemente él ya se dio cuenta y no puede quitar ese tic y está tratando de poner algo en su mecánica.
3: Aquí tiene a Castellanos en 1-2. Ha pegado 3 cuadrangulares, 18 remolcadas. Lanzamiento, foul, la pelota en el área del home. Dejado libre por el equipo de Filadelfia, con todo y que tienen que tragarse un alto salario este año. Pero le dijeron, sabes que esta puerta aquí se cerró, no cabes. Y hablamos de los Phillies, qué tremenda pelota han jugado. Uh-huh. Y ganaron otra vez. Tienen ahora 25-23 los Phillies. Hoy ganaron 5-4 a Cincinnati. Lanzamiento es adentro. Así de repente empiezan a cerrarse los standings, como tú decías el día de hoy, a través del preámbulo del juego. Filadelfia comenzó a 8 juegos, han ganado 5 consecutivos. El conteo aquí en 2-2 para Nick Castellanos. Lanzamiento es adentro. Marcadores también finales en el día de hoy, soplando la brisa hacia afuera ya en Wrigley Field en Chicago. Milwaukee ganó 9 carreras por 3. Y se ponen a medio juego detrás los cerveceros de los mismos cachorros. 3-2 para Castellanos, esperando el turno Ramón Laureano. Saca fly altísimo acá por la derecha y está solito. Choco con un poco de problemas y este cielo difícil la capturó por allá. Y el sol todavía no baja. Y así como estaba en Anaheim un par de veces dando problemas, la capturó Choco. Una.
4: terminó en una rodilla. Pero los outs son out. Bueno, aquí Yamamoto sigue fajado. Le están sacando lanzamientos, pero aquí tiene que fajarse siempre con la parte baja de la alineación, porque sabemos que estos pueden hacer daño.
3: Ha retirado 11 de los últimos 12. Laureano, uno de ellos se ponchó en su primer turno. Ha ponchado 4 hasta ahora. Yamamoto ha ponchado 9 ya. King, que ya establece una nueva marca este año para él. Había llegado a 8 el 26 de abril contra Arizona. 13 es lo máximo para King en un partido. Fue en el año 2023 contra Toronto. 2-0 de parte de Yamamoto, que calladamente se restableció de una vez después de la primera entrada. Lanzamiento es adentro la curva.
4: No se puede entrar a la cuenta con ningún lanzamiento. Va a tener que regresar de 3-0.
3: En 3-0 para Ramón Laureano. Cruzadito, cantado el show. Laureano con 5 cuadrangulares, 19 remontadas. Regalito ahí para Yamamoto, la parte de afuera. En 3-1. Línea al derecho, Tucker hacia adelante y la capturó por allá la pelota deslizándose hacia su izquierda. Buen ajuste del guante de Tucker, hay 2 outs.
4: Otro buen contacto ahí por parte de los Padres. Ese picheo bajito que se le quedó muy bien y sale de frente a Tucker. Afortunadamente ya tiene 2 outs. Ahora hay que fajarse con Durán, que ya le conectó una buena línea al jardín izquierdo.
3: Sí, señor, buena jugada ya de Teoscar. Esa por ser entrada en las grandes jugadas de los tres, de Oscar, Muncy y también Mookie Betts. Lanzamiento de Yoshinobu, abanico y falla. Lo trató mal ahí con Snyder rápido. Ese es el lanzamiento que le mencionaba hoy. Ese tiene que incorporarlo temprano un poco más. Rodolfo Durán, qué tremenda historia. Bateador derecho. Lanzamiento es bajo para él. El nativo de Santo Domingo, 28 años y propiedad de las Estrellas Orientales, el equipo de Tatis y Cano y compañía. Bases limpias, 1-0 San Diego. Lanzamiento es afuera para Durán con una barrida. Estaría ayudando esa barrida de los Padres contra Seattle. Lanzamiento, batazo en la punta de foul por la derecha.
4: Y es bonito ver ese tipo de historia, ¿no? De cualquier equipo, de cualquier muchacho que tuvo mucha paciencia, perseverancia y que se le da la oportunidad. Y yo creo que todo el béisbol lo celebra y es una buena historia el poder que tenga una oportunidad, aunque sea corto o largo tiempo, pero que ya ha llegado a cumplir su sueño.
3: En 2-2 se prepara Yamamoto. Alto lanzamiento, jugando profesionalmente Luis desde el año 2015. Y pisa grandes ligas. Acá por primera vez. Así se hace. Hay que creer. En 3-2. Es adentro, tuvo tremendo turno aquí Durán. A Yamamoto se lo ganó con base por bolas ahí. Con esa buena racha que tenía Yamamoto, ha retirado 12 de 13. Ahora 12 de 14, gracias a ese buen turno ahí de Durán con 2 outs, base por bolas.
4: Y aquí, como lanzador, yo creo que no puedes envasar al noveno bat. Es mejor que te gane, que te dé hit a la banda contraria, que dar una base por bolas, especialmente cuando lo tenías en 2-2.
3: Tatis tiene línea al campo corto que salió del bate a 111.3. Y tiene ruletazo de tercera base lento que le sacó buena jugada ya en tercera base Max Muncy. Recibe el primero Schwab. En primera está Durán, lanzamiento para Tatis. Batazo de foul delante de su coach en tercera base Bob Henley. Slide 85. Fíjate, 12 sliders buenos que ha tirado aquí con Yamamoto. 1.88, 1.85. Fernando Tatis Jr. jugando la segunda base. Ha pegado hasta 42 cuadrangulares en una temporada y tiene 0 este año. Pegó 25 el año pasado. Lanzamiento es afuera, un total de 152 cuadrangulares para Tatis. en su carrera, que ahora campa 717 juegos y de por vida un slugging de 498. También subió su suspensión el año 2022. Lanzamiento es bola bajita. Y al principio de su carrera, antes de la suspensión por sustancia prohibida, Luis, el hombro izquierdo, problemático. Que tuvo que cambiar el swing, la forma que terminaba el swing. Al principio rehusaba operarse, al final sí tuvo que acceder. Aquí batea Tatis en dos bolas, dos strikes, hombre en primera, 1-0 San Diego en el quinto. Lanzamiento cantado en el strike. Tatis lo supo el mismo de un brinquito, como quien dice, ¿cómo yo lo dejé pasar ese? Pero crece. Afilada la espalda de Yamamoto. Un hombre quedó a bordo. Vamos a la sexta. Ahí viene el cochito con los Padres arriba, 1-0.
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3: Sexta entrada, aquí está Páez y también el Cochito Cruz, 1-0 San Diego.
4: Aquí con chance de verlos más aquí, ya que tiene bastantes ponches este Kim. Páez, que ya dio foul, tiene un strike en su cuenta. Lanzamientos afuera para Páez, 1-1. Kim llegó a esta entrada. King tiene 75 lanzamientos. Llegó ahora aquí con Páez. 1-1 la cuenta. Foul hacia atrás, hacia la banda derecha. Un poquito tarde en esa recta afuera. Y ahora proteger cualquier en la zona, José, porque estaba ponchando muchos bateadores sin tirar.
3: Ha ponchado ya a 9. Estableciendo una nueva marca para este año para él. Y Páez, primer turno mencionábamos como está un poco más agachado y como quiere no puede alcanzar. Si te agachas, cuidado a lo que vayas a tratar de alcanzar también.
4: 1-2 la cuenta. Lanzamiento, hit de Páez que viene hacia atrás, allá va Tatis, que no logra quedarse con ella y es imparable para el cubano. Y van a tener corredor en primera para que venga a batear de Oscar Hernández.
3: Le dio con las manos, decimos si te agachas, cuidado a lo que vas a hacer swing. Lanzamiento alto que no lo pudo llegar, pero fue rompiente más o menos. Por lo menos, y tiene el sensible el central Andy Páez.
4: Pero es la forma adecuada, yo creo que un lanzador así con sinker, José, es tratar de meter las manos por dentro, porque así si es un rompiente como el que le acabas de tirar, puedes llegarle y empujarla un poquito hacia el medio. Ahora viene a batearte Oscar Hernández. Lanzamiento cantado, el primer strike.
3: Hace poco, perdón, Luis, que veamos a Teodosio cargar temprano.
4: Sí.
3: Y de repente otra vez está
4: otra vez
3: entre dos.
4: El infield de los Padres cargado hacia el lado izquierdo. Tatis casi arriba de segunda. Alto el lanzamiento, es la primera bola. Una bola y un strike. Teodosio que subió un poquito a 266 sobre
3: Que por día le ha pegado dos honrones a King.
4: Se prepara King. Lanzamiento, roletazo a segunda. Ya va Tatis que tira a Bogarts. Bogarts tira primera y es doble play para los Padres. Hay dos outs.
3: Con los jugadores Tatis, sin tratar de hacer demasiado, comenzar con las pelotas, regla número uno. No hagas nada hasta que no tengas control tú de la pelota.
4: Y viendo la repetición, José, ese picheo estuvo en el medio. Tenía movimiento hacia adentro de bateador derecho, pero estuvo en el medio y te Oscar como que un poquito tarde ahí batea para doble play. Ahora viene el noveno bate, Heshaun Kim. Cemento bajito, es la primera bola.
3: Dos doble plays de los Padres el día de hoy. Hubo uno con un ponche robado allá, tratando de robar un Mookie Betts. Un total de 34 en el año.
4: Roletazo de foul para King. Kim, perdón. Hacemos una pausa de 10 segundos identificando nuestras emisoras. 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
4: 1-1 en la cuenta para King. Lanzamiento en línea por parte de Heshaun Kim que pasa por encima de Tatis. Allá va volando el coreano y va a ser un limpio, imparable corredor en primera para que venga a batear Shohei Ohtani.
3: Así se hace Heshaun Kim ahora al medio del terreno. Dos buenos contactos de Teo Oscar también, aunque salió allá Tatis ahora a la parte de Kim. Y más que nada, Luis, son tres bateadores donde King ha elevado la pelota más.
4: Aquí ya son total de 83 lanzamientos. Aquí Ohtani que busque un picheo que él pueda manejar bien. Lanzamiento roletacito por tercera base que va a quedar buena. Allá va tiro primera, quieto, el tiro es malo. Allá va Heshaun Kim a tercera, lo van a mandar a home. No, se paró y se regresa. Titubió Tatis y se queda en tercera y Shohei Ohtani en primera.
3: Va a venir al infield. Dino Ivo le sacó las manos una vez a Kim. El tiro rebotó donde se pensaba que el tiro iba a llegar allá más atrás. Tatis la recoge, la falla. Entonces ahí es donde obviamente ya es muy tarde para cambiar la decisión.
4: Y Kim venía volando, como que esperando esa señal de que no lo pararan. Pero bueno, hace lo correcto, se mantiene corredor en primera y tercera para que venga a batear ahí Mookie Betts. Hay reunión ahí en la lomita, va el coach de picheo a hablar con King.
3: Rubén Niebla, muy conocido.
4: Rubén Niebla, paisano.
3: Y yo prefiero que no se arriesguen ahí con el brazo de Tatis, de jardinero, no. Quédate ahí tranquilo.
4: Es que ahí.
3: Ahora, y prefiero que hubiese sido así porque te digo que Dino Evo no sabe que Tatis no va a recoger la pelota limpiamente.
4: Sí, exacto, sí.
3: Después del hecho, sí es más fácil decir, oye, ¿por qué no lo mandó? Pero. No, si Tatis le agarra ahí limpiamente, es aún en el home por mucho, con ese brazo de Tatis.
4: Y ahora que le están ligando, le han dado dos imparables, tres con este, con el infield hit de Ohtani, ya le están viendo mejor la pelota. Vamos a ver si aquí el Mookie Betts puede hacerle daño y traer la carrera del empate.
3: Hit y error en el tiro de Durán.
4: Por ahora en primera y tercera hay dos outs. Lanzamiento para Mookie que conecta un elevado hacia la segunda base. Allá va Fernando Tatis colocándose debajo de ella y captura para el tercer out. Se van sin daño los Padres, solamente fue amenaza de los Dodgers. El juego se mantiene 1-0 a favor San Diego.
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4: Regresamos a la parte baja de la sexta, donde los Dodgers atacaron un poquito al picheo de Michael King. No pudieron hacer nada, dejaron corredor en primera y tercera. Ahora vienen a batear estos Padres, que siguen con la ventaja una carrera por cero, con Miguel Andújar, que va de 2-2 el día de hoy, y Yoshinobu Yamamoto, que se mantiene en la lomita. 83 lanzamientos, 49 picheos de strike. Bueno, una jugada ahí difícil para Dino Ivo, como lo comentábamos. Kim venía volando por tercera, pero fue una decisión. Ruletazo de Andújar hacia Kim. Tira para primera, captura Freddy Freeman. Se va en un lanzamiento Miguel Andújar con roletazo a segunda del 4 al 3. Hay un out, viene a batear el primera base Gavin Sheets. Y es que uno como equipo te pones a ver y dices, bueno, estamos ligando. A lo mejor es mejor no retar el brazo de Fernando Tatis, porque es una sola carrera y no les resultó ahí, con Mookie Betts dando elevado. Lanzamiento para Cheat, el primer strike. Se prepara Yamamoto. Bola la primera, 1-1. Y ahí estamos viendo la repetición de que Dino Ivo está hablando con su staff ahí. De a lo mejor había tomado otra decisión, pero ya pasó. Swing largo por parte de Cheats, es el segundo strike, 1-2. Un tremendo duelo de picheo que estamos viviendo aquí en el Petco Park. Yamamoto, después de esa primera entrada, haciendo un tremendo trabajo aquí. 1-2 la cuenta para Gavin Cheats. Toletazo hacia el pitcher que no, hacia el catcher, perdón, que sale de foul. Sí. Ese swing lo hizo cuando la pelota ya casi llegaba a la mascota del catcher. Y se mantiene la cuenta 1-2. De dos nada Gavin Cheats el día de hoy. Se prepara Yoshinobu Yamamoto. Lanzamiento para home, swing abanica y se poncha para el segundo out. Bien ejecutado ese picheo a la esquina de afuera, que es un split finger que a lo último sale de la zona y abanica aquí a Gavin Cheats. Importante, ahora viene a batear Manny Machado con dos outs aquí, que no debe de confiarse y tratar de hacer buenos lanzamientos Yamamoto. Lanzamiento cantado, el primer strike para Machado.
3: Esa pausa tenía yo, Luz, que le está dando resultados. Está sacando de paso varios swings ahí y el ritmo del bateador Yamamoto.
4: 0-1 la cuenta para Manny. Lanzamiento foul hacia atrás por parte de Machado. 1-2 ya lo tienen contra la pared. Y aquí será importante que pueda fajarse Yamamoto. 91 picheos que tiene. Y de verdad que es un tremendo duelo de picheo el día de hoy.
3: Una carrerita, un jonrón en la primera entrada de Andújar.
4: 0-2. Se prepara Yamamoto. Viene para home. Rectas la esquina de afuera. Sin que la 96 es la primera bola. Es increíble ver esos números 181 de Machado, pero eso no significa nada, como mencionas, José. Lanzamiento hacia afuera que se le va a Will Smith por debajo y es la segunda bola 2-2.
3: Lo único que tú puedes ver es, obviamente, ya todo el mundo conoce las tendencias. ¿Cómo es que Machado se está haciendo outs? ¿Qué lanzamiento estaba fallando? ¿A qué está batiendo? Y la última vez se ponchó tirando una recta por todo el medio.
4: Dos bolas, dos strikes. Viene para home, swing abanica Manny Machado y se va ponchado para que caiga el tercer out. El juego se mantiene en la línea, pero los Padres siguen con la ventaja 1-0. Ya volvemos.
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4: Séptima entrada, parte alta, el juego se mantiene 1-0 a favor San Diego, viene a batear los Dodgers y está de regreso mi compañero José Mota.
3: Gracias Luis, un partidazo aquí, 4 hits de los Dodgers, solamente 2 de los Padres. Aquí recibe Freddy Freeman, el primer strike. Freeman hoy no ha lucido bien, está adivinando, bateando 54, 2 turnos, 2 ponches, 1 cantado, 1 tirándolo. Michael King, 85 lanzamientos, llegando a esta entrada. Le sigue a Freddie Freeman el cuarto bate, Kyle Tucker y luego Will Smith. Y preparándose ya un bullpen que ha sido intocable de los Padres, el derecho Jason Adam. 1-0 San Diego, lanzamiento es bajo. José Feliciano y Quanza Jones compraron este equipo. Ya todo aprobado, 3.9 billones de dólares. La franquicia de estos Padres, pasando ya a nuevos propietarios. Mientras que el conteo aquí en 3 y 1 para Freddie Freeman, que tiene 4 cuadrangulares, 20 remolcadas, 11 dobletes, buscando reencontrar su forma. Últimas dos series lleva de 10-0. Foul para atrás de Freddie. 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Tendremos allá, pues, patinadoras de hielo ganadoras de la medalla de oro de Japón participando en ese juego. Lanzamiento es cantado el strike. Freddie Freeman pide reclamo ahí. Quiere revisión. Y lo hizo de una vez Freddie Freeman.
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3: Y Freeman gana ahí y es revertido ese strike. Y qué buena manera y qué buen tiempo aquí para Freddie Freeman ganar ese reto. Riku Miura y Ryuki Kihara van a lanzar el primer lanzamiento de honor cuando Dave Roberts esté allá recibiendo su bobblehead y ustedes también los primeros 40,000 ganadoras patinaje sobre hielo de la medalla de oro de Japón, que tuvo una sensacional olimpiada invernal. En primera base está Freddie Freeman, representa el empate. 1-0 San Diego aquí ya en la séptima entrada. Kyle Tucker elevado al central y ponche. Lanzamiento es foul. Tucker perdió ese reto el mismo con el ponche. Ahora Freddie Freeman ganó este. Está en primera base. Un partido cerradísimo. Ambiente siempre por acá de postemporada. Una tremenda afición. Y una tremenda plaza aquí en San Diego. Batazo fuerte. Primera base a su derecha, la tira. Le tiró de pecho, la capturó. El tiro va a segundo. Y se hace la qué jugadota de parte de Gavin Cheeks.
4: De verdad que sí, lo vimos trabajando temprano el día de hoy. Y de ahí salva un hit, le roba un hit a Tucker. Y de que Freddy Freeman hubiera avanzado, quién sabe, a lo mejor hasta tercera, ¿no? Nunca sabe.
3: Eso parecía primera y tercera sin out, si no lo ves. Los Padres, en cuanto a defensa, son el mejor equipo en porcentaje de fildeo en la Liga Nacional. Con 992. Han cometido solamente 15 errores con el de hoy de Durán. Dos equipos muy buenos a la defensiva. Dodgers también con 15 errores. Aquí batea Will Smith. Dos turnos, dos ponches. En primera está Tucker. Foul para atrás. Hay uno con buenas ganas. El bateador Will Smith, que ha sentado cuatro cuadrangulares. Ha remontado 19 carreras. Max Muncy espera turno detrás. Séptima entrada. Aquí en Petco, mañana Emmett Sheehan al montículo contra Griffin Canning. Será el hombre para segunda con tremendo brinco. Tiro a segunda, es quieto. Y casi se pasa ya Tucker. Además, salió tempranito Luis con ese brinquito que dio.
4: Hemos visto últimamente varios equipos haciendo el chofo y luego llegan a segunda. De verdad que la tomó buen tiempo. Ahora está tiro de hit, el empate para los Dodgers.
3: Siempre ha sido excelente robador de bases Kyle Tucker. En cuanto a porcentajes, ha robado ahora de 4-4 en su carrera, cerca de un 90% de éxitos. En segunda base, Tucker para Will Smith, hombre de buen bateo por hombres en posición de anotar. El conteo, una bola en el strike. Saque elevado flojo a la parte derecha del infield. Va el primera base buscando y capturó la pelota.
4: Sí, tremendo trabajo. Y aquí nos acompañan gente de Navojoa que vienen a visitarnos. Luz Consuelo Velázquez y mi amigo Andrés Acosta, que aquí estamos muy contentos de que nos estén aquí con nosotros.
3: Bienvenidos.
4: Bienvenidos de Nueva York para el mundo.
3: Qué bueno que esté con nosotros y he aprendido mucho en Navojoa porque aquí tengo el pechito, como sí, dice, dice
4: todo. Lo mejor
3: es
4: comida,
3: pequeño, pero una calle, pero hay de todo ahí.
4: La pesqueira.
3: Max Muncy recibe cantado el strike. No se ha visto bien Muncy tampoco. Dos turnos, dos ponches cantados. Una por cero San Diego. En segunda base está el empate en Kyle Tucker con dos outs. Elevado profundo al central. Va hacia atrás Merrill. Sigue hacia atrás Merrill. Merrill capturó. Buen contacto, buena jugada, un hombre que va a bordo y la buena defensa se impone aquí en esta primera jornada entre esos dos verdugos de la defensa también. Vamos a la parte baja de la séptima, 1-0 San Diego.
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3: Parte bajo la séptima entrada en este juegazo entre estos dos. Los Padres buscando ellos el primer lugar en el día de hoy. Dodgers tratando de mantenerlos ahí a medio, donde comenzaron los Padres. Un tremendo trabajo en el montículo de parte de Michael King, que se quedó en 100 lanzamientos, todos bien ejecutados. Ayudado muy bien por su defensa, por lo bien que ha lanzado en la zona. Aquí está Yamamoto pisando los talones, está mi roletazo profundo al campo corto, se tira Mookie Betts. El tiro va a primera, es quieto, tiró de dos rebotes Mookie. Del bate de Xander Bogaerts, tiene sencillo el infield. Aquí se envasa ese primer hombre para el equipo de los Padres en esta séptima entrada. Ya recibió

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1: Por el al pitcher, una buena jugada de Yamamoto, dos veces. Ha fallado ya por el pitcher. También del 1 al 3. Sacó un retacito lento entre primera base y el pitcher. La afiló Yamamoto y le ganó la carrera ya a primera base. Detrás de Merrill Castellanos. Séptima entrada, hombre en primera sin outs. 1 a 0 San Diego. Patazo a segunda base, recoge Kim, tiene problemas, va a segunda base, ya se consigue el out gracias a un juego de pie de parte de Kim y también de Mookie Betts. Se le quedó un poco trancada la pelota allí a Kim, un rebote alto hacia su izquierda. Cuando levantó, quiso dar el giro, lo dio muy bien y se aseguró por lo menos que tenía la pelota bien asegurada antes de hacer un tiro largo allá a segunda base. Y la pelota casi se le sale a él del guante y de la mano. Retirado Bogarts, del 4 al 6. Eso va a traer a Nick Castellanos. Se basa Merrill. Merrill también hay que cuidarlo. Tiene 8-8 en intentos de robo. Yamamoto, 100 lanzamientos. Máximo para él este año es de 104. La última salida hizo 93 en 6 entradas y un tercio. Pero primera base, allá va el hotel donde estaba Merrill.
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1: Yamamoto con cuidadito aquí. Lanzamiento número 101 contra Castellanos, que hoy lleva de 2-0. Foul por la izquierda. 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Ya recibiendo para allá, pues, cariño en su dugout, Michael King, 7 entradas, 4 hits, no permitió carreras, regaló 2 bases, ponchó a 9. Los 9 son los más que ha ponchado en cualquier jornada este año. 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Lanzamiento, tira y falla, lanzamiento a segunda, es quieto en el robo. Ahí para Jackson Merrill, que ahora lleva de 9-9. Se está corriendo el día de hoy aquí en este estadio.
2: Qué buen picheo le hizo Yamamoto ahí a Castellanos.
1: Entre Merrill y Bogarts tienen de 16-16 en robos. Y San Diego se ha robado 44 bases hoy, llegando hoy a este encuentro. Está en segunda, 102 lanzamientos. Lo va cuidando por allá Kim. Castellanos recibe un lanzamiento fuera y lo bloquea ya hacia su derecha. Will Smith con el guante lo tira para adelante y nadie se mueve. Kyle Hurt ya calentaba en el bullpen de los Dodgers. Y después de eso Jason Adam calentaba en el bullpen de los Padres, pero fue la previa entrada porque ya decíamos el día de Luis, tuvieron las bases. Ese bullpen es difícil de San Diego.
2: Lo ha demostrado.
1: Lanzamiento es alto para Castellanos. Fue firmado última hora Castellanos, recibiendo obviamente un empuje de parte de Tatis, o de Machado, perdón. A ver si se reduce aquí con el equipo de San Diego. Llegó bateando 2-0-5 con 3 cuadrangulares, 18 remolcadas. Abanica esponchado, se lo llevó, se lo tragó con el split finger.
2: Es el mejor picheo que hemos visto. Los dos mejores split los tiró a Castellanos ahí y lo hace abanicar importante. Y ahora debe tener cuidado con este Laureano, que le dio una buena línea al jardín derecho en su último turno.
1: Le tiró el bate solamente Laureano con esa línea. Tiene ponche y esa línea al derecho. Laureano, 1-0 el partido, séptimo inning. Lanzamiento es bola en la parte de afuera. Esperando turno el número bate Rodolfo Turán. Única carrera del juego de hoy. Jonrón solitario de Miguel Andújar en la primera entrada contra Yamamoto, que ha permitido tiro 9 ahora este año.

0: Batazo al campo corto. Lucky Best fildea limpiamente. Tiro a primera base y lo sacó del 6 al 3. No hay daño contra el Yoshinobu. El Samurai sale muy bien. 7 completas en San Diego. 1-0 Padres.
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3: Octava entrada, 1-0 San Diego. Llega el derecho Jason Adams del bullpen.
4: Y el veterano Adams, 2-0 este año. La efectividad 1.23. Ha participado en 16 juegos. Tiene un juego salvado, 14 entradas y 2 tercios lanzadas. Ha permitido solamente 2 carreras, un jonrón, 4 bases, 7 ponches.
3: Gracias. Luis, aquí se enfrenta a él, a Andy Páez, hombre de fuerza. Tiene un sencillo en 2 turnos. Lanzamientos cantados, cambios defensivos. Song Min-sung entra reemplazando a Castellanos, bateando séptimo. Y jugará la segunda base. Tatis pasa al jardín derecho. Lanzamiento para Páez. Es bola. Páez batea séptimo. Le sigue este Oscar Hernández. Y luego Jason Kim. El derecho Adam. Batazo. Tercera base. Fildea a Machado. Hacia adelante. Eliminado. Primera 5-3.
4: Y el día de hoy se dieron cita aquí en este Petco Park 40,882 aficionados.
3: Excelentísima entrada aquí en esta tremenda plaza. 40,882. Y haciendo la comparación de los Padres en cuanto a promedio, pues lo han hecho tremendamente bien. 41,850 del promedio.
4: Wow.
3: Soy que falla este Oscar. El conteo en 0-1. Excelente trabajo del abridor Michael King. El derecho de 30 años. Oscar avanza y falla y tiene 0-2. King terminó lanzando 7 entradas. Permitió 4 hits. No permitió carreras. Regaló 2 bases, ponchó 9. Se fue con un total de 100 lanzamientos. 65 fueron de strike. Yamamoto también excelentísimo. Un jonrón en 7 innings. Se fue con 107 lanzamientos. Lanzamiento, batazo de foul por la izquierda. Ya asumiendo que va a ser todo para Yamamoto. Continúa calentando por allá. Además dice que Yamamoto no había pasado de 104 y establece una nueva marca este año con 107 ahora en esta noche.
4: O sea, de verdad que se fajó. Se fajó el hombre después de esa primera entrada. Retomó el camino e hizo tremendo trabajo para guardar ese bullpen de los daños.
3: De Oscar del 2-0 el día de hoy. Foul por la izquierda. El cubano Adrián Morejón Caliente, el zurdo, por el equipo de los Padres. 40,882 este lunes aquí en San Diego. Lanzamiento, foul, la pelota detrás del home. Mañana continúa la serie. El segundo de 3. M. Sheehan con su marca de 3 ganados, 1 perdido, efectivo de 4.54. Contra el derecho Griffin Canning, que tiene 0-2, 10.64. La cobertura otra vez, 6:15, comenzando con el preámbulo con Cochito Cruz, con toda la información que quiera. Y 6:40, el primer lanzamiento. A 15-2 para T. Oscar. Alto el lanzamiento afuera. Michael King se enfrentó a 24 bateadores. Su efectividad la bajó hoy de 2.63 a 2.31. En derecho Adam envía. Lanzamiento es afuera. Fue una pérdida grande el año pasado Adam cuando se lesionó.
4: Sí.
3: Con una pierna en el montículo. Cuando se lesionó, no se sabía qué fue lo que había pasado. De repente no, fue un calambre, ¿no?
4: La rodilla, ¿no?
3: Luego se lesionó la rodilla de manera grave. 2-2 para Teóscar Hernández, buscando un batazo largo aquí. Swing con ganas, sacó foul. Así se hizo swing ahí. Con swing de todo. El mejor swing de toda la noche.
4: Me ganaste esa palabra, lo tenía aquí. El mejor swing que hemos visto en todo el juego.
3: Davidson, 4 hits, los Padres con 3. 1-0 San Diego, octavo inning. Otro foul ahí bien cargado de parte de el Teo. El dirigente Craig Stammen firmó un contrato de 3 años. Interesantemente, Stammen era parte de el proceso y el personaje y personal que entrevistaba candidatos. Y se quedó él. Batazo, tercera base a su izquierda. Rebote fácil para Machado. Primera va, el out. Bola cerrada. Buen juego de parte de Teosca, pero ya a través de la misma vía de los outs. Saludamos a Gerardo y a Laila en Manolo, que siempre se reportan. No olvidamos de Gerardo tampoco, Laila, no. Y también a Rogelio Bracho Gallegos, que es parte, Luis, de la Orquesta Sinfónica en La Paz, Baja California. Así que Rogelio Bracho y toda tu familia y todos allá donde quiera que se encuentren, saludos.
4: Saludos.
3: Mientras, buscando aquí los Dodgers corredores delante de Shohei Ohtani. Ohtani espera turno detrás aquí de Jason King, que tiene un hit en dos turnos. Lanzamiento es afuera.
4: Y ese zurdo viene para el hombre. Viene para Shohei.
3: Morejón, que este año no ha tenido el mejor de los años. Pero esto es todo diferente. En una serie como esta, los Padres buscando ellos levantarse en primer lugar. 2-0 para Jason King. Ponche y sencillo al derecho central. Y ahora Manny Machado es el mismo que él. Sube las manos y va al montículo. Y a lo mejor le dijeron a él, oye, del dugout, una señal, ve al montículo para preparar un poco mejor aquí a Morejón. Allí en el bullpen.
4: Sí, para apurarlo, porque si ya lo tiene abajo en la cuenta en dos y nada, aquí Kim tiene que ser muy inteligente. Tiene que ser un picheo que él pueda manejar bien o hacer algo, si no, tomarlo. ¿Para qué? Porque tú quieres que venga Shohei Ohtani a batear con ese corredor en primero.
3: Ya terminó allá la visita. Machado entra un poco más también. Ahora parejo con almohadilla. En tercera, Kim no digamos que es tampoco un tocador. Lanzamiento. Es cantado. María Neri en Omaha, Nebraska. Y por allá muchísimo cuidado, que andan por los tornados. Toda la costa. En 2-1 para Kim. Foul para atrás. Se anima la afición por acá en Petco Park. Shohei Ohtani espera pacientemente. Kim fajado aquí en dos bolas, dos strikes. Octava entrada en San Diego, 1-0. Arriba el equipo de los Padres. No se anota desde la primera entrada en este encuentro. 2-2. Otro foul esta vez hacia el lado de la derecha. El resto de la rotación tendrá a Emmett Sheehan y a Shohei para terminar por acá el miércoles. Ese partido del miércoles, 5:40. El primer lanzamiento. Lanzamiento en 2-2. Alto. Como que quería y al final paró el bate a tiempo ahí. King encontró, se llenó a 3 bolas y 2 strikes.
4: Buen turno por parte de Kim hasta ahora.
3: Trae su guante marroncito, emparejado bien con los colores de su uniforme, el derecho Adam. Otro foul. Y pensó Kim que había hecho contacto ahí con el guante otra vez del catcher. 20 lanzamientos ha tenido que trabajar acá Jason Adam. 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Lanzamiento es afuera, alto, lo perdió. Da la espalda, enojado con él mismo. Ya que hay velocidad ahora en primera base y Kim representa el empate para el equipo de los Dodgers con 2 outs.
4: Bueno, aquí es el turno clave. Vamos a ver si se lo van a dejar o van a picharle el derecho contra Ohtani. Una decisión difícil ahí, pero no vemos movimiento. Vamos a ver si puede hacerlo pagar Ohtani.
3: Entonces, ¿por qué tenían calentando a Morejón? Pensaba yo que era para esta situación, ¿verdad?
4: Sí.
3: Greg Stammen, ex lanzador, el mismo. Pensando muy diferente que todos. Ohtani el día de hoy, un hit al infield en dos turnos oficiales, una base por bolas. A ver qué falla Ohtani, buscando un batazo largo por el derecho.
4: Que si lo dé, que lo dé por el izquierdo, para que se mantenga cerrado.
3: Una pared corta ya por la izquierda aquí en San Diego. Octava entrada, la potencial de ventaja está en el home en Shohei. Ha pegado 7 cuadrangulares. Lanzamiento. Batazo entre primera y segunda. La pelota se va a dejar. Kim va volando a tercera base. Viene el tiro de Tatis. Es quieto. Ohtani ahora representa la potencial carrera de la ventaja. Está en primera base. Ohtani de 4-2 o 3-2 el día de hoy. Y esta vez viene el derecho contra derecho. Es Mookie Betts.
4: De todos los escenarios donde le podía hacer daño, aquí le hace daño con otro hitito aquí a los padres Ohtani. Y ya tienen corredor en primera y tercera. Y ahora tiene que tener mucho cuidado aquí Adam en un picheo a la tierra, que su cambio es muy bueno. Y Mookie Betts debe de estar tranquilo, tratar de irse para el medio sin tratar de hacer de más.
3: La velocidad de Kim fue demasiado para Tatis. Lo retó, dijo, voy para la tercera, sea como sea. Eso trae Rubén Niebla, otra vez el coach de pichón muy respetado, Rubén Niebla. Traen a todo el infield por allá escuchando. Y un Mookie Betts que claro que quiere hacer mucho aquí para su equipo. La última vez, Luis, se desesperó un poco, diría yo, y metió ese bate debajo mucho. Y cayó con elevado allá a segunda base. Y tenía hombres en primera y tercera también.
4: Sí.
3: Misma situación.
4: Y más tranquilo, más paciente, que lo haga batallar, que si tira un picho en el piso, no quiere tirar nada en el piso porque sabe que Kim está en tercera y cualquier wild pitch o wild pass ball puede avanzar rápidamente a empatar el juego.
3: Aquí está el partido con tu gente grande, Dave Roberts. En tercera Kim representa el empate, primera está Ohtani representando la ventaja. Hay tiempo pedido. Y Yamamoto esperando él un poco de apoyo de la ofensiva. Lanzamiento escantado, strike Adam, que predomina con su slider, después el cambio, después de 4 costuras. Y su recta promedio 93, el cambio promedio 87-88. 0-1 para Mookie. Línea fuerte, el campo corto final a la derecha. El tiro va a segunda y por allá se acabó la entrada. Buen contacto de Mookie Betts. Rebote ahí de 2 para Bogart. Se va eliminado también en segunda base. 2 quedaron a bordo. Vamos a la parte baja de la octava entrada y continúa ganando el equipo de San Diego 1-0.
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3: El derecho Kyle Hurt aquí a Montego de los Dodgers. 1-0 San Diego en la octava entrada. Hurt que enfrenta aquí a la parte baja Rodolfo Durán. Después Fernando Tatis Jr. y Miguel Andújar. Hasta ahora el hombre que tiene la única carrerita con jonrón en la primera entrada.
4: Y Hurt que tiene buena efectividad de 0.75 en 12 juegos.
3: Ya se prepara aquí contra el bateador. Lanzamiento es bola adentro. Yamamoto, excelente labor el día de hoy.
4: Ha lanzado 2 entradas Kyle Hurt. Permitido solamente 6 hits, 1 carrera, 1 base por golpe, 2 bases por bola, 16 ponches.
3: 11 entradas consecutivas donde no ha permitido carreras para Hurt. Saca foul por la derecha. El bateador Rodolfo Durán tiene línea al izquierdo y base por bolas. Yoshinobu Yamamoto se enfrentó a 26 bateadores el día de hoy. 7 entradas, 3 hits, una carrera solamente, 2 bases, 8 ponches para el Samurai. Pero un jonrón está costando ahora. Batazo, tercera base. Muncy fildea. El tiro va a primera base. Jugada bien cerrada. Ya en primera base llegó. Out. Oye, corre siempre fuerte Durán. Primer out.
4: Le metió presión ahí poquito a Muncy. Y esa jugada estuvo cerrada. Medio paso casi llega a primera.
3: A batear viene Fernando Tatis Jr. contra Kyle Hurts. Tatis. Línea al campo corto. Le está subiendo a tercera base y ponche cantado. Ya se prepara el cerrador Mason Miller en el bullpen de los Padres. 1-0 San Diego en la octava. Batazo fuerte que le pega al lanzador. Se desvía al jardín derecho corto. Tatis va de primera para segunda. Pegó los frenos. Ahí se mantiene. Tendrá sencillo. El otro batazo que salió como relámpago del bate de Tatis.
4: 108.4 millas salió ese golpe a Kyle Hurt.
3: 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A batear viene Miguel Andújar, que lleva de 3-2. Saque elevado por la derecha, buscando rápidamente por allá Kyle Tucker, abriéndose ya a territorio de Falsa. Que lo pone allá. El jardinero tira a primera base, regresa Tatis. Es el segundo out. Andújar retirado.
4: Y otra vez que se va rápido al primer lanzamiento. Miguel Andújar, en los últimos dos turnos ha sido el primer lanzamiento.
3: Otros marcadores. Hoy también Colorado le ganó 7-6 a Texas en Colorado. Boston 3-1 a Kansas City en Kansas City. Los Yankees 7-6 a Toronto en Yankee Stadium. En 12 innings, los Mets anotaron 16 carreras y ganaron 16-7 a Washington. En Washington, Miami, soberbia paliza 12-0 sobre Atlanta en Miami. Y Filadelfia, decíamos ya, ganó 5-4 a Cincinnati en Filadelfia. Se fue Tatis, lanzamiento strike, tiro a segunda, es fusilado Fernando Tatis Jr. buscando su robo número 12, pero es eliminado por sexta vez en esta temporada en tremendo tiro de parte de Will Smith. Así se van los Padres, vamos a la novena, se apagaron las luces, por ahí viene Mason Miller, 1-0 San Diego.
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3: Nueva entrada, Ty France juega la primera base ahora defensivamente y llega el montículo, el grandote, el veloz. Bueno, el hombre que tiene de todo el mundo apagado se llama Mason Miller.
4: Mason Miller, que tiene uno ganado, cero perdidos, efectividad 0.86. Ha participado en 20 juegos, tiene 14 salvados en 14 chances, 21 entradas completas, ha permitido 2 carreras, 6 bases por bola, 44 ponches.
3: Gracias, Luis. De 14-14 en salvamentos. Aquí comienza enfrentándose a Freddie Freeman. Lanzamiento es alto, hombre que rápidamente y de manera exitosa, consistente, lanza sobre 100 millas por hora con slider devastador. Partido número 21 para Miller. Lanzamiento es bola al segundo para Freddie Freeman. Hoy tiene 2 ponches y base por bolas. 1-0 está en la buena entrada de este partidazo. Ha convertido 16 consecutivos. Lanzamiento es bola a la tercera. Desde pasado agosto no daña un salvamento este Mason Miller. Ex propiedad de los Atléticos. Cantado el strike a 100 millas. Freeman, Kyle Tucker y Woosmith. Y ha sido el picheo de San Diego hasta ahora. Dallas de 4-0 con hombres en posición de anotar. Hola, la cuarta. Freddie Freeman llegó con un plan de ser paciente y consigue la base por bolas. ¿Qué te parece?
4: El año pasado lo vimos y tiró 9 sliders consecutivos. ¿Se acuerda que, sí, que sacó una entrada, solamente una bola, pero tiró slider 9 consecutivos?
3: Freddie Freeman va a salir de juego y Alex Cobb va a correr en la primera base en este partidazo. Cobb, con buena velocidad, está como corredor emergente por Freddie Freeman. A batear viene Kyle Tucker. Los cerradores típicamente no cuidan mucho corredores. Cobb se abre bastante en primera. Lanzamiento alto y durísimo también a 100 millas. Extraviado ahí de parte de Mason Miller. Lanzó y tirando así tan fuerte, Luis. El primer recuerdo es, no tienes que proveer la fuerza, que lo haga él.
4: Poniendo más el bate.
3: 1-0 para Kyle Tucker. De 3-0 el día de hoy. Alto una vez más. Está en el 86. Que le resbaló ahí a Miller. Va para el montículo. Prácticamente todo el infield, incluyendo también ahora de la banca el coche pichó. Qué interesante esto.
4: Es que tienes que ir a tratar de parar el sangrado, porque si uno como jugador, hay veces que te bloqueas, José, y él es tu cerrador, tú tienes que ir a darle la confianza y decir, tienes que entrar, porque está demasiado lejos de la zona, no es como que si estuviera cerca, y obviamente no es la misma lanzar a otros equipos que lanzarle a un equipo que tiene experiencia en ese tipo de oportunidades.
3: Está yo buscando un chance. El día de hoy no han sido aprovechados. Repetimos, Yamamoto, 7 entradas, 1 carrera. Pero Michael King, aún mejor, 7 entradas, 0 carreras. Su contrincante, Jason Aram, en bullpen tiró una entrada en 0, permitió un hit y salió de una amenaza de primera y tercera. Retirando Mookie Betts, el 6 al 4, forzando allá a Otani. Mientras que Kyle Tucker buscando encontrarse aquí con algo. Conteo favorable para el bateador, 2 y 0. Muy adentro, lanzamiento es 3 y 0 ahora el conteo. Esperando turno Will Smith. Ahora Miller mismo enojado saca una pelota de juego.
4: Y el lenguaje corporal que tiene, yo creo que te dice mucho. Yo creo que cuando se te mete a la cabeza, él mismo está enojado con él mismo, pero ahí la zona se te cierra un poquito más.
3: Kyle Tucker, zurdo, batea contra el derecho. Lanzamiento extraviado otra vez. La cuarta bola mala. 2 bases por bolas consecutivas, comenzando aquí la novena de parte de Mason Miller. Y eso se pone más interesante con el swing cortito de Will Smith, que viene a batear acá. El empate de una vez pasa a la segunda base.
4: No es la misma, José. No es la misma jugar con un juego 1-0 que estar pichando en otro lado.
3: Vamos a ver aquí Will Smith, que el día de hoy tiene 2 ponches. Llevado a primera base. Primera base adentro está Franz. Lanzamiento es bola, slider trató ahí y sigue cayendo detrás. Buen chance aquí para los Dodgers, buscando venir desde atrás. 1-0 San Diego. Bola, está reclamando ahí el catcher ahora otra vez. Durán ha ganado 2 en el día de hoy. Ahora ha ganado 3 Durán. Le ganó su strike ahí.
4: Le ayudó
3: a su lanzador. En vez de 2 y 0 es 1 y 1 para Will Smith. Hombre que conoce mucho este drama. Y lo ha hecho bien. Cantado strike, esa no había duda, 101 millas. El plan ha sido dejarlo lanzar, Luis. Y de tiempo ahora sacándolo de ritmo, Will Smith. 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Estamos en la novena, 1-0 San Diego. Dodgers amenazando con primera y segunda sin outs. 1-2 el conteo para Will Smith. Saca foul para atrás. Ahí le recortó más el bate. 101 millas ese lanzamiento. Ha pegado 4 cuadrangulares. Ha remontado 19 carreras. Y Max Muncy espera turno detrás. Hay mucho aquí por qué jugar. Estamos a medio juego delante. Los Padres han ganado 5 consecutivos. San Diego ha ganado 3 consecutivos. A Walter Swing, foul por la izquierda. Ese lanzamiento rompiente. El conteo se mantiene igual, 1 y 2.
4: 13 millas de diferencia entre la recta y el slider. Un slider 88 millas. Es lo que estaba tirando Manoa hace 2 días. Sí.
3: 1 y 2 ante 40.882 el día de hoy. Saque elevado corto del izquierdo central, pero buscándola por allá a su derecha, capturándola. Está Merrill. Tiro bien a tercera base. Nadie se mueve. Primera.
4: Le ganó con el rompiente ahí a Will Smith, pero ahora viene a batear otro zurdo que este Mason Miller no pudo tirar strike ni a Freeman ni a Tucker. Y ahora viene Muncy. Vamos a ver si puede hacer algo y ser paciente o buscarse un picheo donde él pueda manejar como el turno anterior que la batió por el central.
3: Mucha urgencia ahí de parte de Jackson Merrill haciendo la jugada y de una vez golpeando allá a tercera base. Max Muncy le pegó durísimo y profundo allá a donde está Jackson Merrill al central. Lo mandó allá a la pista de aviso. En su último turno se había ponchado en los dos turnos anteriores cantado. Lanzamiento. Cantado strike para Max Muncy, 87 millas slider. En segunda el empate en las piernas de Alex Cobb. En primera la ventaja en las piernas de Kyle Tucker. El momento habla por sí solo, 0 y 1. Hace pinta segunda base. Solamente a ver allá y al mismo distraer Miller a Alex Cobb, que también ese es la del duro, Luis, velando por un lanzamiento en tierra. Están por salir, no sale el lanzamiento. Sí, lo falla.
4: Se llevó rápido.
3: Le valió el movimiento ahí, le sacó el paso a Alex Cole. El mismo Tucker estaba viéndose bastante allá con la amenaza del doble robo. Servidos aquí para Max Muncy. Esperando turno Andy Páez. La cosa está caliente. Cantado el strike, el slider. No pudo hacer nada, pero nada ahí Max Muncy. Y ya hay 2 outs.
4: Bien fajado y le cambió la mecánica porque se fue rápido a home y lo agarró fuera de timing a Muncy. Ahora viene Páez que tiene la oportunidad de empatar este juego.
3: Aquí viene el líder remolcador en las grandes ligas con 41 impulsadas, Andy Páez. Primera y segunda, lanzamiento. Cantado strike slider. Páez tiene ponche. Tiene sencillo y roletazo de tercera base. El partido en la línea con 2 a bordo, lanzamiento. Swing y falla Páez. 101 millas, alto en la zona. Rápidamente 0 y 2. Prácticamente es Luis lo que le esperaba, un partidazo así entre estos dos.
4: De verdad que sí, tremendo juego por parte de los dos equipos.
3: Están de pie aquí en Petco Park. Miller se prepara en 2 con los outs. Dos a bordo para los Dodgers. Lanzamiento. Hizo apenas contacto a la pelota. Va hacia atrás. Tremendo brinco en segunda base de parte de Alex Cobb. Y esto, esa separación de ese slider ahí lo que no permite a Páez buscar mejor madera.
4: Sí, de verdad que buen picheo y mucha diferencia entre su recta, que es durísima, 101 millas.
3: En 0-2, Miller se prepara contra Páez. Retazo a Machado, tercera base. El mismo toca y Alex Cole es eliminado. Y se acabó el encuentro con salvamento número 15 para Miller. Los Padres se van arriba medio juego delante de los Dodgers aquí en la División Oeste de la Liga Nacional.
4: Tremendo juego de los dos equipos. Yo creo que se tuvieron oportunidades. Se fajaron los dos pitchers. Al último se recuperó Mason Miller y sale con la victoria de los Padres.
3: 1-0 en este partidazo, el primero de 3. Cuando regresemos tendremos más acá desde San Diego.
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3: Los Padres se llevan la victoria aquí en este primero de 3. Un tremendo partidazo en el día de hoy. Poco apoyo ofensivo otra vez para Yoshinobu Yamamoto, que es el perdedor. Pero los Padres anotaron una carrera con 4 hits y cometieron un error. Ellos llegaron a 4 a bordo. Dodgers, 0 carreras. Son blanqueados los Dodgers en esta temporada por segunda vez. 5 hits, 0 errores. Dodgers llegaron a 7. Y los Dodgers se fueron el día de hoy de 7-0 con hombres en posición de anotar. Lo ganó King, que tiene marca de 4-2. Lo perdió Yamamoto, que tiene marca de 3-4. Y Mason Miller, con su salvamento número 15 en 15 oportunidades. Se la llevó ahí con todo y su descontrol al principio. 2:18 ante 40,882 aquí en San Diego. Faltan dos en esta serie. Ahora los Padres con medio juego de ellos de ventaja sobre el equipo de los Dodgers en la división oeste de la Liga Nacional. Comencemos, Luis, con lo que uno siempre dice. Tú nunca sabes si un partido se va a ganar en la primera, en la octava. Y el día de hoy, pues fue en la primera un jonrón de parte de Miguel Andújar.
4: Y hay que darle mucho crédito a los dos equipos. Yo creo que picheo bueno y defensa es lo que gana partidos. Dejó un picheo cómodo en esa primera entrada contra Andújar, que le dio el jonrón. Después de ahí regresó, hizo tremenda actuación Yamamoto. No fue suficiente, pero el buen picheo de los Padres silenció a los Dodgers, que venían con una buena racha.
3: Unido todo eso, esa racha que tú mencionas, ahora se rompe los Dodgers en 5 consecutivos. No han ganado 6 todavía consecutivos este año, que hubiese sido una mola, pues, marca para ellos este año. Y San Diego ha ganado 4 consecutivos. Los Padres ahora con 29-18, Dodgers 29-19. Vamos entonces a la defensa. Un partido como este, siempre sabemos que hay una jugada o dos que marcan la diferencia.
4: Sí, de verdad que el equipo de San Diego, tremendos tiros por parte del catcher, buenas llamadas cuando retaba los lanzamientos. Ese, en la novena entrada, cuando retó el primer strike contra Muncio, no me recuerdo que fue, pero llevaba dos bases
3: contra
4: Will Smith. El turno se ponía 2-0 a 1-1. Yo digo que ahí cambió todo el ayudarle a pedir ese lanzamiento. Buenas jugadas por parte de Tatis allá en ese tiro malo del catcher. Una decisión cuestionable por parte de Ivo, pero él no puede ver que Tatis falló la pelota. Y como mencionabas tú, no quieres retar el brazo de un outfielder como Fernando Tatis. Y el juego, una carrera, estuvo muy bueno el partido.
3: Ahora vamos al bateo de los Dodgers. ¿Qué fue más? Lo bueno que fue Michael King, a quien no se puede restar mérito, o más que nada que el día de hoy, como te mencionaba, encubriendo las bases. Que no se puede batear contra King al ritmo, tiene que rompérselo, el reloj y además la ampliación en la zona de strike.
4: Sí, jugó mucho con los tiempos de los Dodgers, no pudieron llegarle. Yo creo que lo mejor que le pudieron hacer es esos hits que fueron en la sexta entrada, pero sin daño. Yo creo que algo que hizo muy bien es regresar y fajarse y hacer buenos lanzamientos, pero no podemos sacar esa novena entrada donde vino Mason Miller, que es un tremendo cerrador, pero el equipo batalló para sacar esos 3 outs, bases por bolas buenas y buenos turnos. Yo creo que la mayoría de la serie contra este tipo de equipos como los Padres van a ser interesantes como el de hoy.
3: Gracias, Luis, aprendió mucho de cómo juegan los Padres aquí. Buena defensa, buen picheo que ellos lo tienen a ellos. Con todo y el peor bateo colectivo en la Liga Nacional o en Grandes Ligas, 2-24. Hoy ganan 1-0 gracias a Miguel Andújar en su cuarto cuadrangular. Gracias otra vez a Luis. Y será mañana que estaremos acá otra vez. Esta victoria de los Padres, 1-0. Ellos otorgan también su quinta blanqueada de este año contra la oposición. Dodgers, repito, ahora han sido blanqueados en 2 ocasiones en este año. 1, 4 hits, 1 error. San Diego dejó a 4. Dodgers, 0 carreras, 5 hits y 0 errores. Dejaron a 7 a bordo de 7-0 con hombres en posición de anotar. Lo ganó Michael King, que tiene marca de 4-2. Lo perdió Yoshinobu Yamamoto, que hizo tremenda labor hoy. Yamamoto, 7 entradas, 3 hits, 1 carrera limpia. Fue ese jonrón ya para Yamamoto también. El noveno que permite este año, y solamente permitió 14 el año pasado. Él ponchó a 8 el día de hoy con 107 lanzamientos. Ya estableciendo también la más alta cantidad en esta temporada en un partido para Yamamoto. Y ahora, repito, su marca en 3-4. Mason Miller, salvamento número 15, lleva de 15-15, 2:18, 40,882 aquí en Petco Park. A nombre de mis compañeros, Luis Alfonso, el Cochito Cruz, Efraín Mesa Jr., mañana estaremos por acá, 6:15, con el preámbulo entre M. Sheehan, 3-1 su marca, 4.54, Griffin Canning, 0-2, 10.64 efectividad para el equipo de los Padres. 6:40 el primer lanzamiento, 6:15 el preámbulo. En nombre de cada uno de ellos y para todos ustedes, muchísimas gracias. Se despide su servidor, José Mota, desde San Diego. Será hasta mañana. Bendiciones.
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0: sur de California. Buenos días para todos ustedes. Bienvenidos a este programa de carácter informativo traído a todos ustedes por cortesía de las oficinas de Greywer Kaplan Burnett y Evans con teléfono 213-380-7500 213-380-7500. Buenos días nuevamente. Feliz martes. Saludo muy cordial para todos ustedes, amigos, que ya se están levantando o van rumbo al trabajo para mantener a nuestra comunidad sana y salva. Doctores, enfermeras, mecánicos, trabajadores de la construcción, gente que vende tamalitos, gente que vende fruta, mecánicos, asesores de mecánicos, pues para toda la comunidad. Saludo muy cordial, ojalá les vaya bien, ojalá y estén sanos y salvos. Pues bien, amigos, hoy es martes 19 de mayo del 2026, son exactamente las 6 de la mañana con 5 minutos. Las temperaturas actuales en la zona metropolitana de Los Ángeles, pues es de 56 grados. Y desde ya recibimos a nuestro jefe de cabina, al Junior, que está en Las Vegas, listo y preparado para comentarnos acerca de el reporte de el tiempo. Junior, buenos días.
1: Buenos días, feliz martes.
0: Feliz martes, ni qué, ni te what.
1: Ni te cases, ni te embarques, ni de pulido te apartes.
0: ¿Eso es el martes?
1: Sí. El Taco bueno. Tuesday.
0: Sí, ¿verdad? Hoy es día de tacos. Pues acá en Los Ángeles es bien celebrado, ¿eh? Fíjate que nosotros trabajamos como una... ¿Tú conoces la Placita Olvera o no?
1: Sí.
0: Ok, pues yo trabajo más o menos como media hora de retirado de la Placita Olvera. Pues, en camión pienso que es más rápido. Pero la Placita Olvera está en peligro de cerrar. Porque, pues mucha gente ya no está yendo... No hay mucho turista, la gente no está consumiendo y muchos restaurantes están en peligro nuevamente de cerrar después de muchísimos y muchísimos años de servicio. La Placita Olvera pues es un símbolo bien importante para nuestra comunidad hispana. Pero pues hay que apoyarlos, amigos, los que puedan ir a la Placita Olvera los fines de semana o entre semana, vayan. Yo tengo pensado, junto con varios compañeros de trabajo, ir a comer tacos de chicharrón. Ahí en la Placita Olvera. Chicharrón verde, chicharrón con chile verde o chile rojito. ¡Ay! Tortillas recién hechas. How about that?
1: ¿Dando hambre ya?
0: No, hombre, es que no has probado esos tacos de chicharrón, Junior. Hasta quisiera vivir ahí cerquitas para ir diario. Cuéntanos de la temperatura.
1: Aquí en Las Vegas estamos a 55, vamos a tener una alta de 80. Siguen los vientos a 10 millas por hora, lo máximo, y ahorita estamos a 6 millas por hora. Y en la zona metropolitana de Los Ángeles, 56, una alta de 83. Air Quality Alert, ay, ay, ay.
0: Sí. Se está anunciando de que la calidad del aire está moderada y la gente que tiene problemas respiratorios, que evite salir pues a la calle, y si sale, que es una mascarilla. Sí, a mucha gente le da vergüenza utilizar mascarilla, pero a los hispanos, pero a los chinos no. Si tú vas al centro de Los Ángeles, tú vas a ver a mucho chino o coreano o asiático con la mascarilla puesta. Ellos no son mensos.
1: Ellos antes, hasta de COVID, ¿verdad?, siempre la traían.
0: Sí, ellos se protegen. Protegen su salud. Pero a nosotros nos da pena. Ay, ¿qué van a decir si me pongo la mascarilla? Ay, que me la están imponiendo. Por eso estamos tan amolados. Por tarugos. Bueno, perdón.
1: No, y como dicen, cuando trae uno la mascarilla no tiene que sonreír uno porque no se dan cuenta.
0: No, y fíjate que, bueno, y lo voy a decir. No, mejor no lo digo porque luego se va a enojar mi compañera de trabajo.
1: Okay, sí, el aire está a 91, moderado, como dijiste. El UV index de 9 a 5 va a estar lo más fuerte. Ahorita están los vientos a 3 millas por hora. Va a oscurecer a las 7:50. La visibilidad está a 11 millas. La humedad 78.
0: Oye, la calidad del aire que dice moderada, ¿verdad?
1: Moderada está a 91.
0: Sí.
1: Pero aquí dice que eso empezó ayer a las 7:41. La alerta de mal aire.
0: Y es que tenemos incendios.
1: Oh, por eso.
0: Sí, y hay peligro de incendios, amigos. Gracias a Dios, hoy el viento no va a estar soplando muy fuerte, ¿verdad?
1: No.
0: Sí, porque el problema principal es, pues, que comience un incendio por cualquier razón y el viento lo propague, pero sí rápido. Así que amigos, California, pues aparte de ser una zona de temblores, también es una zona, es una un estado pues que sufre mucho de incendios. Por muchas razones. Se ha construido en zonas donde no se debería de haber construido, pienso yo, ¿verdad? Hay mucha gente que no tiene cuidado, que tira pues cigarros al piso. Hay gente que inicia los incendios a propósito. Hay incendios que se... Imagínense, vas y tiras una botella ahí donde la vegetación ya está seca. Y luego va a hacer mucho calor. ¿Y la botella qué? Pues trabaja como una lupa. ¿Y qué pasa? Comienza un incendio. Lo crean o no lo crean, ocurre. Así que amigos, hay que tener mucho cuidado, ¿no? Pues porque California es una zona de terremotos, es una zona de incendios, pero vivimos bien contentos. Con hambre, pero contentos. ¿Has andado con hambre, pero contento, Junior? ¿O no?
1: Ah, no sé.
0: ¿O no te aguantas el hambre?
1: Sí me la aguanto antes, no, pero sí, ahora sí.
0: ¿A poco si estás, andas con, bueno, no, si andas con una chavala y tienes hambre, pues la llevas a comer, ¿no?
1: Pues sí, no.
0: El
1: Pues sí.
0: problema es que, miren, amigos, y lo digo o no lo digo, Junior, porque me voy a meter en problemas con las mujeres.
1: El pulido es atrevido, él lo va a decir.
0: Pues sí, ¿cuándo fue la última vez que una mujer te invitó a comer y pagó todo?
1: Es rara la vez, ¿no?
0: Pues fíjate que sí. Pero fíjate que en mi trabajo las chavas son bien liberales. Bueno, ¿cómo? No liberales, no son codas, pues. A veces, pues salimos a comer. Oye, porque nuestra oficina es grandísima. Para ser una oficina de abogados está grande. Somos como 70 empleados, imagínate.
1: Grande.
0: Así que muchas veces salimos a comer, a veces con compañeras de trabajo, a veces con compañeros de trabajo, pero las mujeres, yo pago, yo pago. Are you sure? Yes, I want to pay for it. Perfect. Go ahead and do it. Pero sí es raro que una mujer A ver, vamos a ver qué pasa el día del padre. Porque el día de la madre, ay, ay, ay, tiendas abiertas, flores, perfumes, regalos, comidas, restaurantes. Pues la economía bien activa, ¿verdad? Porque es el día de la madre. ¿Y el día del padre qué?
1: Muy tranquilo la situación.
0: No, hombre. Bueno, ya no me meto en problemas porque al rato me van a tirar piedra a las mujeres. Pero si sí hay unas que son bien codas, mano. Nada más no le sacas ni una sonrisa. No todas, ¿verdad? Pero muchas sí. Bueno, y es que ¿quién maneja mejor el dinero, la mujer o el hombre? ¿Quién crees?
1: La mujer, según tiene la trayectoria de manejar el dinero bien, ¿no?
0: Pues fíjate que hay mujeres que hacen milagros con el poco dinero que les lleva el marido, ¿eh?
1: Sí.
0: Porque hay parejas que tienen dos niños o hasta tres niños y pues ganan el salario mínimo. Y es lo que, y a veces, bueno, trabajan los dos. En muchas ocasiones tiene que trabajar el esposo y la mamá y el papá. Pero pues imagínate, ganan el salario mínimo, tienen dos o tres hijos. Y la mujer es la que maneja ahí el dinero, el presupuesto, a ver cuánto dinero vamos a utilizar para la comida, qué voy a pagar en este mes, qué no voy a pagar. Increíble. Así que sí, hay muchas mujeres que saben manejar el dinero de una manera correcta, pero hay otras que, ay, ay, ay. Y no lo quiero quemar a mi amigo a mi compañero de trabajo. No, mejor no. Porque te imaginas que lo queme. Pero hay esposas que, ay, ay, ay, ay, ay, agárrate los chompiros porque te los va a bajar. Tarjetas de crédito. Todo el cheque. No, eso sí. Y si hay una compañera de trabajo que me esté escuchando, sabe que es cierto. Yo siempre les pregunto, oye, ¿y tú repartes tu cheque con tu marido? Dice, no, mi cheque es mi cheque. Sarita, si me estás escuchando, eso es lo que dices. Y gana buen dinero la Sarita, ¿eh? Pero su marido también. Su esposo, trabaja para el ejército de Estados Unidos y tiene una posición alta. Así que él gana bien, pero la Sarita, su cheque es para ella. Toda la semana tú la ves que estrena algo nuevo. Todos los, pues no todos los días, pero al menos 2 días a la semana sí. Bueno, ¿y por qué estoy hablando de eso, Junior? Do you know why? Why am I talking groserías? Iba a decir una ma hasta mala palabra decir en inglés. Bueno, ya. Sorry. Pero sí, mujeres, no sean tan codas las que pueden. Las que puedan. Vamos a hablar de la selección mexicana. ¿Qué te parece, Junior?
1: Ya está lista, si se puede.
0: Sí se puede. Mira, México va a inaugurar el Mundial. Va a ser en junio 11. Y el partido inicial va a ser México contra Sudáfrica. Va a estar bueno el partido, ¿no?
1: Sí.
0: Antes de llegar al Mundial, México va a tener varios partidos amistosos. Por ejemplo, este viernes, mayo 22, va a jugar contra Ghana. Mayo 30 juega contra Australia. Lo que yo no entiendo es esto. El Mundial comienza el día 11 y México va a tener un partido amistoso contra Serbia el 4 de junio. Pues es buena idea. El Vasco Aguirre piensa que sí. Yo digo que no. ¿Qué tal si en un partido amistoso te lesionan a un trabajador, a un jugador clave? Unos cuantos días antes del Mundial. Pues yo no sé. Ahora. Que no se me enoje el Vasco Aguirre, que es el entrenador de la selección mexicana. Pero más vale que haga un buen papel. Porque hay muchos entrenadores, bueno, ya es muy tarde, ¿verdad? Pero hay muchos entrenadores que bien pudieran haber tomado rienda de la selección mexicana. Miren, el entrenador de Chivas, Milito. ¿Cómo levantó el equipo de Chivas? Con puros jovencitos. Formado por puros jovencitos. 18, 19, 20 años. Chivas andaba en la calle de la amargura. Llegó este entrenador, pues con un sistema bien moderno, rapidito, jugando de primera intención, dos o tres pases y ya están enfrente de la portería del equipo contrario. Milito hubiera sido una muy buena opción para manejar la selección mexicana. Uno de muchos. Vamos a ver qué sistema practica el Vasco Aguirre. Aunque el Vasco Aguirre trae buenos asesores, ¿eh? Trae a Rafa Márquez, que es un asesor técnico. Rafa Márquez tiene mucha experiencia mundialista. Me parece que es el jugador que más partidos ha jugado con la selección. Y bueno, él también estuvo entrenando al equipo B del Barcelona. Así que Rafa Márquez, pues, y los goles que anotó también en los mundiales. Así que trae buen asesor. Pero a mí, en lo personal, y no te ofendas, Vasco Aguirre. Pero me hubiera gustado que alguien más hubiera sido el entrenador. Ahora hay mucho chisme, ¿no? Que aquí, que allá, que les grita, que les mienta la jefa, que no se las mienta. Miren, según las encuestas de seleccionados mexicanos, uno de los mejores entrenadores que ha tenido México es el Bora Milutinović. Bora Milutinović estuvo al frente del equipo mexicano en el 86, me parece, ¿sí? Así que, pues yo no sé. Ojalá y lleguemos lejos. Poco a poco les voy a dar los nombres de los jugadores que llamó el Vasco. Tiene una lista grande, pero de ahí pues va a tener que eliminar a muchos. Pero estamos ya listos para el Mundial. A mí ya me anda. Miren, portero. El Tala Rangel. Él tiene 26 años y es portero de Chivas. Otro portero es José Antonio Rodríguez. Él juega para el Club Tijuana. El otro portero es Carlos Acevedo. Él juega para el Santos Laguna. Son los porteros que llamó. No, también llamó a Carlos Moreno, al portero de del Pachuca. Son algunos de los porteros que llamó. Y no sé, pero estaba en la lista Guillermo Ochoa. Guillermo Ochoa ya tiene 40 años. Él nació en julio 13 de 1985. Y a pesar de la edad que tiene, bueno, miren, yo digo que Guillermo Ochoa, bueno, pudo haber llegado mucho más lejos, pero hay un problema que tiene, que no sabe salir a cortar el balón. No sale. Durante toda su carrera, él se ha confiado en sus reflejos, porque tiene reflejos de gato con sed o de gato con hambre. Pues le ha, por ejemplo, no sé si se recuerdan cuando México jugó contra Brasil. ¡Qué atajadones! Pero siempre si él hubiera salido más a cortar balones, yo pienso que hubiera tenido mejores resultados. Pues hoy en día tiene 40 años, pero tiene reflejos de un muchacho de 20, de 24 años. Pero mucha gente ya no lo quiere, mucha afición mexicana dice, no, ya hay que darle oportunidad a alguien más. Así que él está en la lista, o estuvo en la lista, porque no he visto la última convocatoria del Vasco Aguirre. Pero hay buenos porteros, ¿no? Tala Rangel es un portero alto que sabe cortar bien el balón y que juega bien con los pies. Pero la verdad no tiene los reflejos de Guillermo Ochoa. Pero se dice que el Tala Rangel será el portero titular de la selección mexicana. Así que amigos, váyanse preparando. Si tu tele no funciona, cómprate una. Están en especial. Yo ya me compré mi tele. Grandecita, mi Junior. Porque aparte de feo, estoy ciego. Dije feo. Is that what I said?
1: Feo y ciego.
0: Y molacho, y mudo, y tartamudo. Pues yo ya me compré mi tele, porque yo quiero ver el fútbol a todo color. Y va a haber días que me voy a enfermar en el trabajo. Voy a llamar enfermo. Oh, I don't feel good today. I'm not going to work. Why, Mr. Pulido?
1: Nos
0: Oh, I don't...
1: fuimos a la
0: Bye.
1: pausa.
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0: 6:30 de la mañana aquí en Workers Camp con Jesús Pulido, KTNQ 1020M. 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Y nos vamos con el tráfico con el Jesús Pulido.
1: Sí. Miren, amigos, dejen otra vez el recuerdo que la Placita Olvera es un lugar histórico, pues aquí en el centro de Los Ángeles, y un sitio bien especial para la comunidad hispana. Si de alguna manera podemos ir y consumir, hay que hacerlo, porque muchos de los propietarios de los restaurantes están a punto de cerrar. Nunca habían enfrentado una situación como hoy en día. Todo esto es debido a las redadas de Trump. La gente no sale. La gente no está consumiendo. Para que ustedes vean el daño que esta política de Trump causa a las comunidades, a los estados, a los negocios. Así que si de alguna manera podemos ir y pues disfrutar de la comida típica de ahí, de las cosas que venden, pues hay que hacerlo. Porque no queremos que la Placita Olvera desaparezca, que se cierre. Y pues no queremos que esta gente que ha estado ahí por años, que ha invertido mucho dinero. Miren, yo me acuerdo cuando mis hijos estaban chiquillos, pues había que llevarlos a la Placita Olvera para que conocieran,

0: para que comieran, para que anduvieran corriendo ahí en el parquecito, en el kiosco. Y bueno, mucha gente después de misa también iba o va a almorzar, a comer, pero otra vez están pasando por momentos muy difíciles. Ah, bien, amigos. Tráfico, como dice Junior, está lento el 110 hacia el norte, desde la Manchester hasta la Adams, promedio de velocidad, 17 millas por hora. 5 hacia el norte, desde Downey no, perdón, desde Norwalk hasta Downey, 27 millas por hora. También el 5 hacia el sur, ahí por Pico Rivera, al nivel de la Slauson, 27 millas por hora. Y más acá, más al sur, porque eso nunca lo menciono casi. Ahí por Santana, el 5 hacia el sur está lento a la altura de la Main, 26 millas por hora. El 605 se ve más o menos un poquito lento hacia el sur, a la altura de la Washington Boulevard, 39 millas por hora. El 105 hacia el oeste está lento antes de llegar desde. No, esto es, vámonos al 91. El 91 está lento desde Cerritos. 91 a West. Desde Cerritos hasta que pasas el 710. Promedio de velocidad, 35 millas por hora. Vámonos rápidamente a el 5 ahí en el este de Los Ángeles. A la altura de la Indiana, 25 millas por hora. El 101 hacia el norte, a la altura de la cuarta, 21 millas por hora. El 5, el 10 hacia el oeste, a la altura de la. No, vamos primero a este. 5 hacia el norte, como yendo Pasadena, a la altura de la Morengo, 25 millas por hora. El 10 hacia el oeste, hay dos segmentos que están bien lentos. Uno desde Ontario hasta Pomona, promedio de velocidad de 25 a 30 millas por hora. El otro segmento está desde, antes de llegar a West Covina, desde la Holt hasta llegar casi al 605, promedio de velocidad, 22 millas por hora. El 60 hacia el oeste también tiene segmentos, antes de llegar al 15, promedio de velocidad, 88 millas por hora. Estoy hablando del 60 hacia el oeste. Y el otro punto lento está a la altura de la 71, de la South 71, promedio de velocidad 20 millas por hora. Por último nos vamos, bueno, no me quedan dos más. El 210 hacia el oeste, a la altura de la Sunflower, 21 millas por hora, y sigue lento por un buen tramo, ¿eh? Y nos vamos hacia el mero sur, donde la gente sufre, pero sí mucho. Al grado de que ya me escondieron la autopista, la 91. Mismo tramo, amigos. La 91 desde la Mongolia. 91 hacia el oeste, ¿ok? Tráfico lento, cruzas el 15, tráfico lento, sigue bien lento, sigue bien lento, cruzas el 71, tráfico lento, hasta llegar a la avenida, a la Green River. Pero hay un lugar, un segmento donde el promedio de velocidad está a 10 millas por hora. ¿Quieren más estrés? ¿O le paramos ahí? Porque les iba a dar otro que se ve bien coloradito, el 10 hacia el oeste, como yendo para Santa Mónica, a la altura de la Arlington, 10 millas por hora. 405 hacia el sur, desde la Sherman Way, cruzan el 134. Siguen, siguen, siguen hacia el sur. Llegan hasta la Getty Center. Promedio de velocidad 30 millas por hora. Yo sé que ya los aburrí o los estresé, pero amigos, tomen su tiempo para llegar a su lugar de trabajo. Y antes de salir de casa, Junior les dice que.
1: Hay que ir al baño.
0: Please. Muy bien. Fíjense, amigos, que. Miren, los accidentes ocurren. Accidentes automovilísticos y accidentes en el trabajo. Hoy voy a hablar acerca de los accidentes en el trabajo. Ya saben, cuando una persona se lesiona en el trabajo, tiene que entablar un reclamo por escrito. Cuando reporta el accidente, la empresa tiene 24 horas para darle una forma que se llama claim form, donde él va a reportar por escrito su accidente. Él llena una parte de esa forma, la compañía, la empresa llena la otra parte y después se la regresan. Hay que guardarla. La empresa también tiene la obligación de preguntarle al trabajador que si ocupa atención médica. Si te preguntan y tú la ocupas, pues di sí. Si no es una emergencia, la empresa tiene hasta 3 días para enviarte con un doctor. Si es una emergencia, pues va a marcar el 911. Pero si tú te lesionaste en el trabajo, lo reportaste y no te ofrecieron atención médica y tú la ocupas, pídela. Oye, ya te reporté que me lesioné. Me duele la espalda, me duele el hombro, me duele lo que sea. Y pues necesito ir a ver al doctor. Eso es lo que se debe de hacer. Se debe de reportar el accidente inmediatamente, aunque la ley te da hasta 30 días para que lo reportes. Pero, pues, ¿para qué vas a forzar a la compañía de seguros que te niegue tu caso? Cuando tú entablas un reclamo, la compañía de seguros tiene 90 días para aceptar o negar el caso que tú archivaste. Durante esos 90 días van a estar investigando. Te pueden tomar tu declaración juramentada. Te pueden, pues, vas a ver a doctores, ¿no? Durante todo ese tiempo, en lo que la compañía de seguros decide aceptar o negar el caso, no te pagan ningún centavo si es que no estás trabajando. Pero sí tienen que gastar al menos $10,000 en atención médica, que la tienen que autorizar inmediatamente. Porque mira, muchas veces tú te lesionas en el trabajo, no hubo testigo, lo reportas, el supervisor dice, pues yo no le creo al Pulido, porque es bien mentiroso. Pero ya entabló el reclamo y me está pidiendo atención médica, pues lo voy a enviar a la clínica. Pero cuando yo reporte el accidente a la compañía de seguros, pues yo le voy a decir que yo no estoy seguro que si él se lastimó ahí o no. Pero una vez más, lo envía al doctor y la compañía de seguros tiene que autorizar tratamiento médico. En lo que deciden, ¿lo vamos a negar o lo vamos a aceptar? Si te niegan el caso, bueno, si no lo niegan y lo aceptan, después de que pasan 90 días, se asume que el caso está aceptado, se asume. Pero todavía la compañía de seguro lo puede pelear. Si tu caso lo niegan, que digan, no, pues, niego el caso que archivó el Pulido porque yo no creo que se haya lastimado ahí. Y si tú tienes un abogado, el abogado tiene que ir a la corte, llevar tu caso a juicio, presentar tu caso ante un juez, para que el juez decida, basado en la evidencia, si tú te lesionaste en el trabajo o no. Y ahí se puede llevar testigos. Por ejemplo, pues te lastimaste y el Junior vio, y Junior no quiere meterse en problemas, pero tú sabes que él vio y hasta te preguntó, oye, Pulido, pues qué trancazo tan fuerte te diste. Yo te vi. Te levantaste como gato revolcado. Pero el Junior no quiere servir como testigo. Y yo tengo un abogado. Contrato un abogado. Y me pregunta, oye, ¿hubo testigos? ¿Sí? ¿Quién? ¿El Junior? ¿Y qué dice el Junior? Pues no dice nada porque dice que no se quiere meter en problemas. Ok, y la compañía de seguros negó tu caso. A ver la carta. Aquí está. Sí, sí lo negó. Ok, vamos a ir a juicio. Pero antes de eso, le voy a tomar la declaración juramentada al Junior. Porque tú dices que fue testigo, ¿verdad? Sí. Ok, se la voy a tomar. Y ándale, que le notifican al Junior que se le va a tomar su declaración juramentada. Y él se enoja y dice, ¿y por qué me meten en este chisme? Pues porque fuiste testigo. Pero yo no quería decir nada. Pues ahora vas a tener que, porque cuando te tomen tu declaración juramentada, tú no puedes decir mentiras, porque estás bajo juramento. Si tú dices una mentira, te puedes meter en problemas serios. Te pueden acusar de una felonía, de haber cometido una felonía. A ver, señor Junior, ¿cómo se llama usted? Pues el Junior. ¿Dónde trabaja? Pues en esta compañía. ¿Y el Pulido trabajaba ahí? Pues sí. ¿Y era compañero de trabajo? Pues sí. ¿Y se le llevaban bien? Pues no. ¿Le caía mal el Pulido? Pues sí. ¿Y usted se recuerda haber visto que el Pulido se dio un porrazo? ¿Cuándo? Pues en enero primero del 26. ¿Usted fue testigo de un accidente donde estuvo involucrado el Pulido? ¿Y qué va a decir? No, no me acuerdo. Ah, no me acuerdo. Ah, no se acuerda. No. A ver, déjese la refresco. ¿Usted se acuerda que el Pulido estaba en el piso y usted le preguntó, ¿estás bien? Pues no me acuerdo. Y usted le comentó, oye, pues qué porrazo te diste. Pues ya me estoy acordando. Entonces sí, usted fue testigo de que él se cayó. Pues sí. ¿Y tuvieron una conversación? Pues sí. ¿Y qué le dijo? Pues yo lo vi que se patinó. Y le pregunté, ¿en qué te patinaste? Pues el suelo estaba mojado o había aceite. Híjole, caíste de puras pompis, ¿verdad? Sí. ¿Y te duele algo? Sí. ¿Qué te duele? La pompa y la espalda. Ok, pues mejórate, nos vemos. Ya testificó el Junior de que sí vio que Pulido se la partió en el trabajo. Entonces ya con eso, ya tiene la evidencia de que ocurrió un accidente. Y a veces el supervisor dice, no, no es cierto, yo no le creo a él, él es bien mentiroso. Y yo, pues no vi el accidente, por eso yo no recomiendo que lo acepten. Y se le toma también la declaración en muchas ocasiones al supervisor. A ver, Junior, ¿tú eres el supervisor de Pulido? Sí. ¿Él te reportó un accidente? Sí. ¿Qué te dijo? Que se había cambiado, que se había caído ahí en la bodega. ¿Y le diste un reclamo por escrito para que lo llenara? Pues sí. ¿Lo enviaste al doctor? Pues yo no quería, pero él me pidió. Ok. ¿Y le preguntaste que si hubo testigos? No. ¿Y qué recomendación diste tú de que el caso se acepte o se niegue? No, que se niegue. ¿Por qué? Porque el Pulido es bien mentiroso. No le creo. Oye, ¿y qué tan grande está la compañía? Pues grande. ¿Y tú eres Dios? No. Entonces tú no puedes estar en todo lugar a toda hora, ¿verdad? Pues no. ¿Y tú tenías que estar cerca de ahí de donde trabaja el Pulido? Pues a veces sí. ¿Todo el día? No. Entonces, si él se cayó, pues tú tenías que estar ahí para ver que se haya caído. ¿Sabías o sabías la hora en que tal vez iba a caer o que iba a ocurrir un accidente? Pues no. Porque estabas en otro lugar, ¿verdad? Pues sí. Entonces no viste, ¿verdad? Pues no. Pero tú no le crees, ¿verdad? No. Porque es un mentiroso, ¿verdad? Bueno, y así, ¿no? Nada más le estoy comentando. Y después se va a juicio y se lleva toda la evidencia médica también, porque pues el Pulido fue a ver a un doctor y el doctor pues le hizo exámenes, rayos X y le encontró aquí, le encontró allá. Y el juez, al final de cuentas, determina si el caso debe de ser aceptado por la compañía de seguros o no. Así que, mi querido amigo, si tú te lesionas en el trabajo y están negando tu caso, ve con un abogado. Un error bien grande que comete la gente. Error, error, error grandísimo. Se lesionan en el trabajo y no dicen nada. No lo reportan al supervisor ni van a ver a ningún doctor. Por muchas razones. Muchos tienen miedo de reportar el accidente. Muchos dicen, wow, pues me siento mal ahorita, pero a lo mejor me voy a mejorar. Muchos dicen, no, pues si entablo un reclamo voy a dejar de trabajar y ahorita como está la economía. Mía, no puedo parar de trabajar porque pues hay que sostener a la familia. Y otros dicen, no, pues luego lo reporto. Y no reporta nada. Y después al mes le dicen, oiga, Pulido, ah, Pues sabes de que la compañía está medio mal y te estoy dando notificación que la vamos a cerrar y que te vamos a descansar a partir de la semana que entra. ¿Cómo? Sí. Oye, Pulido, sabes de que tú no trabajas bien. Y luego, pues te vamos a despedir. ¿Cuándo? Pues desde ya. Ah, pero oiga, yo me accidenté. ¿Cuándo? Pues hace como 6 meses. ¿Dónde? Pues aquí en la compañía. ¿Y por qué no lo reportaste? Pues no sé. Y después de que les dan notificación de que los van a descansar, que los van a despedir, que la compañía va a cerrar, ustedes quieren entablar un reclamo. Y van con un abogado, y el abogado tal vez se les va a ayudar. Pero la compañía de seguros utiliza una defensa que está basada en el Código Laboral 3600A10, que básicamente dice que una vez que tú eres despedido, pues ya no estás protegido por el seguro. Una vez que tú ya no trabajas para la empresa, no estás protegido por el seguro de Workers' Comp. Y si tú entablas un reclamo, eso se conoce como un post-termination claim, que lo más seguro es que vas a perder, porque nunca lo reportaste por escrito, porque nunca fuiste a ver al doctor. Entonces, mis queridos amigos, pues tomen en cuenta esto, de que si ya te notificaron que te van a despedir o te van a descansar y tú no has reportado un accidente que ocurrió, y después ya lo vas a archivar, potencialmente lo puedes perder. Ahora, sí, hay otro tipo de accidentes que sí son válidos, ¿no? Después de que te dan notificación. Por ejemplo, hoy te dan notificación de que en un mes se va a cerrar la compañía. Y tú no te has lesionado. Pero ya te dieron notificación hoy. Pero el día de mañana, pues tú te accidentas. Un accidente válido, ¿verdad? Y lo reportas. Pues aunque ya te dieron la notificación, pero como fue un accidente específico que ocurrió, pues potencialmente no pueden utilizar esa defensa de post-termination claim. Por eso, mis queridos amigos, cuando se lesionan en el trabajo, lo tienen que reportar inmediatamente para evitar problemas, porque uno nunca sabe qué tan serio va a ser la lesión o es la lesión. A veces comienza con problemas mínimos y terminan con problemas bien serios. Hay otro tipo de problema también que a veces no se reporta, pero que al final de cuentas se considera como una lesión industrial. Miren, tuvimos un caso de un señor que trabajó como por 25 años para una compañía. Él hacía trabajo bien pesado. Él trabajaba para una fundidora, pues estaba expuesta a muchos metales y a muchos vapores tóxicos. Y pues no tenía la protección suficiente. Él poco a poco se comenzó a sentir mal. Le dolía la espalda, le dolían los brazos, pero ya tenía problemas con los pulmones, ya no respiraba bien. Y se sentía bien confundido, bien cansado, con dolores de cabeza severos. Y él llegó al punto en que dijo, pues yo ya no puedo trabajar. Y el doctor que lo estaba atendiendo, pues sí, lo estaba atendiendo de los problemas. Le dijo, tienes problemas pulmonares. Y le hizo exámenes de sangre y encontró plomo en la sangre. Después de que este hombre ya había parado de trabajar, ¿ok? Y bueno, ya después de que se reunió con el doctor para ver de qué manera lo iban a tratar. El doctor le preguntó, oye, ¿y qué tipo de trabajo hacías? No, pues hacía esto y esto otro. ¿Y estabas expuesto a productos químicos, a vapores tóxicos? Pues sí. Pues fíjate que en mi opinión los problemas que tú tienes son por tu trabajo, por los años que laboraste para esa compañía. En este punto, esta persona tiene un problema médico. Disability, porque ya no está trabajando y ya tiene conocimiento que los problemas médicos que tiene resultaron por su trabajo. Aunque ya paró hace 4 o 5 meses de trabajar, o un año, antes de que pase un año, potencialmente puede entablar el reclamo. El sistema de compensación al trabajador es bien técnico, amigos. Tiene que tener abogados que sepan de cuestiones legales y también que sepan de problemas médicos para que te pueda defender, porque todos los beneficios para un lesionado dependen de opiniones de doctores. 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Mira, tienes derecho a entablar reclamos. Inclusive, si tú te lesionas en el trabajo y no tienes documentos migratorios, tienes el derecho a entablar un reclamo, como que si fueras ciudadano o residente. La ley de California te protege. Código laboral 1171.5. Bueno, es temprano y a veces me equivoco, ¿ok? Que básicamente indica que tu estatus migratorio no es relevante cuando estás luchando por tus derechos como trabajador. A lo que no tenemos derecho es a cometer fraude. Diga no al fraude, amigos. Pero si se lesionan en el trabajo, entablen un reclamo inmediatamente. Aunque le digan al supervisor, ¿sabes qué? Me lesioné. Voy a entablar reclamo y luego yo te digo si ocupo ver al doctor. Porque en muchas ocasiones, otra vez, los problemas comienzan leves y terminan siendo serios. 213-380-7500. Junior, que la pases bien.
1: Igualmente nos escuchamos mañana a las 6 de la mañana. Chao.
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23: Así es, señores, muy buenos días. Espero que hoy tenga el inicio de este maravilloso martes con una actitud positiva, con las ganas con las que levantamos todos los días y una de las grandes motivaciones por las cuales seguimos nosotros luchando es por darles algo a nuestra familia. Y antes de que comencemos con este tema, quiero felicitar a todas las familias que en este momento o que en estos tiempos están celebrando la graduación de sus hijos. ¡Qué emoción! ¡Felicidades! Ya que no es nada más ese logro de este estudiante, sino también el esfuerzo de sus padres que los llevaron hasta allí. Y no estoy hablando nada más de recoger ese título universitario, sino de haber sembrado la educación en nuestras próximas generaciones. Los padres, indiscutiblemente, han hecho una gran labor al estar en estos momentos. Así que felicidades a todos ellos y deseo lo mejor en sus futuros. Y hay algo importante. Pareciera como que allí acabara una etapa de sus vidas, pero en realidad es el comienzo tal vez de algo mucho más grande. No todos los hijos, desafortunadamente, pudieran alcanzar lo que algunos lo hacen. Hay algunos hijos que así nacieron, porque algo pasó, porque hubo un accidente, llegan a encontrarse en situaciones que están fuera de nuestro control, incluso hasta fuera del control de los recursos tecnológicos, de la medicina. Los hijos con necesidades especiales, que tienen algún tipo de discapacidad, que no les permite tener una vida común, una vida normal y un futuro incierto, donde de alguna forma nos siguen necesitando como padres. ¡Qué tremenda es la paternidad o la maternidad! Esta responsabilidad de llevar a nuestros hijos en las diferentes etapas de su vida. Algo muy, muy loable, ¿no? El que nosotros como padres, pues queremos cuidarlos, queremos protegerlos. El tema de hoy, señores, es precisamente la protección para estos hijos que tienen necesidades especiales y necesidades diferentes. Al hablar de la planificación, del cómo proveer, no solo en el presente, sino dejar esta protección para el futuro, en la planificación, cuando estamos creando fideicomisos familiares, estos contratos con los cuales nosotros podemos darle mayor protección a nuestros bienes. Y cuando hablo de protección, me refiero precisamente al tema de los servicios médicos, porque este asunto de los servicios médicos está muy relacionado, obviamente, con todos los beneficios que pueden recibir nuestros hijos de necesidades especiales. Proveerles en el presente, pero crear contratos, crear fideicomisos para dejarles algo, para dejarles protección económica. Y existe un temor. Si yo le dejo dinero a mi hijo, que en este momento está recibiendo beneficios, tenemos ingresos, porque a lo mejor la mamá o quien se esté a cargo de este hijo está recibiendo dinero por parte del gobierno, ayuda, además de recibir también tratamientos médicos. Sabemos perfectamente que los tratamientos médicos en este tipo de situaciones podrían dejar a cualquier familia arruinados. ¿Por qué? Porque valen miles, miles de dólares el poder llevar una vida de terapias y de tratamientos especiales por largo tiempo, incluso situaciones crónico-degenerativas. Sin embargo, lo tenemos en el corazón. Como padres, es al hijo al que menos queremos dejar abandonado. Pero hay una mala información, señores. No le dejes nada, dicen por ahí. No le dejes nada porque si le dejas dinero, entonces lo vas a arruinar en lugar de perjudicarlo. Porque si el gobierno se entera que tu hijo tiene dinero, le van a quitar todo. Y hasta que vuelva a encontrarse en cierto nivel económico, podrá nuevamente calificar para sus servicios. Hoy vamos a hablar, durante este programa de Todo en Finanzas, de cómo dejarles esa protección económica sin que le afecte lo que en este momento tiene como beneficios gubernamentales o servicio social. Así que chicos, tanto Barrón como Mondragón, que comparten conmigo los micrófonos, pues platiquemos del tema.
0: Muy buenos días, Lili, Barrón y toda la audiencia que nos escucha en el día de hoy. Pues qué tema tan delicado, fideicomiso de necesidades especiales. Protege su presente y asegura su futuro. Aquí estamos hablando de algo que pasa con un hijo vulnerable cuando los padres ya no estemos. Y es probablemente una de esas preguntas dolorosas que puede tener una familia. Muchas familias no viven pensando con un miedo silencioso, no a morir, sino qué va a pasar con ese hijo cuando ya no estemos.
3: Muy buenos días. Exactamente estamos aquí tocando un tema sensible y pues bueno, primeramente buenos días, Lili, para ti, Mario y toda la audiencia. Lili, yo tomo tu felicitación inicial siendo padre de un graduado en este verano. Y pues bueno, extiendo esta felicitación y esta admiración también por los padres que están criando y acompañando a hijos con discapacidad o con algún cierto impedimento que no les lleva por el camino que podrían tomar, ¿no? Como otros tantos jóvenes. Y es efectivamente una preocupación para cada padre que es sensible y que está respondiendo a este instinto protector, pues bueno, estar en la constante premura de qué es lo que va a suceder cuando yo ya no esté. Y sí, efectivamente es muy importante conocer la información y los mecanismos disponibles para poder protegerlos adecuadamente, ¿no? Existen muchos programas con el SSI o Medicaid que ayudan muchísimo a personas con discapacidad. Sin embargo, pues vamos a ver y tenemos en cuenta de que hay límites en los que pues esa persona no puede tener bienes o dinero. Así es que adelante con el tema, ustedes que son los expertos, chavalos.
23: Mira, el lo que mencionaste, ¿no? Esa preocupación de qué va a pasar si yo no estoy. Si ahorita muchos padres no pueden tomarse unas vacaciones, porque ¿quién va a cuidar a mi hijo? Y estamos hablando de 5 días, estamos hablando de 10 días. ¿A quién le voy a dejar encargado todas estas visitas médicas y no nada más eso? El cuidarlo. Pueden ser hijos que varían, ¿no? La dificultad que tienen para poder vivir por sí solos, diferentes situaciones, diferentes niveles de enfermedades, quienes pueden estar bien, ¿sí? Que están a lo mejor con una ligera situación, una ligera enfermedad. Y hay otros que pueden estar presentando una enfermedad que requiere cuidados, prácticamente la atención de 24 horas. Hemos estado nosotros recibiendo de una asociación donde participan muchos padres de familias con hijos especiales. Entonces, se les está hablando, gracias de hecho a todos ellos por la confianza, por acercarse a nosotros, a platicar de qué manera se les puede proveer. Porque sí, una de las primeras consejos que se les da es no les dejes nada, ¿sí? Y en el sentir del padre, pues no nada más nos preocupa dejar dinero, que eso es muy, muy importante, porque no es lo mismo te dejo a mi hijo, al hermanito, por ejemplo, ¿no? Que es como una de las primeras opciones, que la misma familia se pueda hacer cargo de nuestros hijos. Hay muchas situaciones, poderes legales para que tomen decisiones y también para los servicios, digo, para los poderes para decisiones médicas, que muchos de estos no son estatutorios, ¿eh? Aquí vamos a ir definiendo varios papeles importantes para ellos, pero la corte, estos tribunales, son precisamente quienes van a otorgar, quienes van a definir quién se hace cargo de nuestros hijos. Porque no todo mundo calificamos. Aunque a veces tu voluntad es que el hermanito menor o alguien más lo cuide, posiblemente este hijo no califique ante los ojos del gobierno para hacerse cargo o hacerse responsable de las decisiones médicas o de las situaciones que enfrente tu hijo de necesidades especiales. El fideicomiso del que vamos a platicar hoy es un mecanismo legal para que usted le deje esta protección, lo haga parte de esa herencia, ¿sí? Si usted dice, yo tengo mi casa y me gustaría que en esta propiedad, pues mi hijo pudiera vivir el resto de su vida. O si se va a dividir la casa entre mis 4 hijos, el porcentaje que le toca a este hijo, no se lo den directamente. Hablamos que si este hijo recibe esos 20, esos 30, esos 100 mil dólares, más que beneficiarlo, sí, sí le va a afectar. Pero dejarlo abandonado económicamente, creo que sería un poco más difícil esta situación.
0: Sí, correcto. Imagínate cómo vamos a cuidar a ese niño que, pues, comentas, a lo mejor 24 horas tengo que estarlo cuidando. Si llega a faltar papá, mamá, pues a lo mejor yo estoy acostumbrado a ir a trabajar, a hacer mis deberes, mis quehaceres, y resulta que ahora tengo que cuidar 24 horas a un niño. ¿Cómo le voy a hacer? ¿Cómo voy a cuidar ahora a mi familia? ¿Cómo va a sobresalir mi casa? Todo se complica. Para eso, pues, podemos hacer lo que es planear de una manera adecuada con lo que puede ser un seguro de vida.
23: Ah, esa es una muy buena opción. El dejarles el ingreso, ¿no? Esa cobertura, Mario, que ahorita sí me gustaría que hablaras un poquito más de ese seguro de vida, específicamente para dejarles mayor protección económica, no nada más al niño, sino también a la persona que de alguna forma se va a hacer cargo de él.
3: Exacto. Bueno, y pues aquí yo quiero traerles también otro punto importante que deberíamos considerar, porque aun cuando entre esta planificación hay que protegerlos también sobre el abuso, ¿no? Cuando hay una persona que tiene alguna discapacidad intelectual, emocional o cognitiva, es vulnerable realmente y hay gente oportunista, gente manipuladora que pues pueden ser incluso hasta las parejas sentimentales, ¿no? Que sean abusivas. Así es que también una protección legal debe de ser indispensable aquí también, sino el patrimonio y la integridad de este hijo ya de por sí vulnerable, pues puede comprometerse.
23: Fíjate que cuando estamos diseñando fideicomisos especiales, la persona que se queda como responsable del cuidado, no, el fideicomiso es para la parte de la herencia, ¿sí? Y sí es cierto, como el hijo no se puede dar cuenta de cómo es la administración, el que está a cargo, este administrador de fideicomiso, puede ser auditado. No es de que dejaron el dinero para que cuides al muchacho y te fuiste y te compraste un camionetón. No, no, espérate, no. Hay una, está obteniendo o está quedándose con una responsabilidad fiduciaria a favor, ¿sí? Al administrador, digo, a la administración del dinero de ese niño. Y puede ser auditado si se detecta que hay malos usos.
0: ¿Y auditado por quién?
23: Ah, bueno, pues por los demás que pueden darse cuenta, incluso por el mismo gobierno. Si estos niños están muy protegidos por el gobierno, ¿sabes? Entonces, si podemos ver que se vigila qué está pasando con la herencia que se le dejó. O sea, no, no es un papelito ahí nomás. No son promesas el fideicomiso.
3: Ah, no, pues ahí tienen. No es ahí tienes. Ajá, exactamente. Ese es el punto que trataron Palmira y Josefina Romo, abogada de la Fundación Integrated Community Collaborative, que estuvo el sábado en Dinero Sin Filtro y pues estaban abordando este tema, este tipo de situaciones que pueden darse aun cuando hay esta sucesión de dinero o no, o dar la confianza a un tercero sin haber establecido un documento como el Fideicomiso de Necesidades Especiales, es lo que da lugar a muchas problemáticas que esta fundación busca abatir.
23: Sí, hay muchas cosas que te preocupan. ¿Quién se va a hacer cargo de mi hijo? ¿Quién lo va a cuidar? Y si esta persona que voy a asignar para que lo haga es realmente de tu confianza, está consciente de lo que se le está dejando, porque ser administrador de un fideicomiso, de hecho de cualquier fideicomiso, señores, incluyendo los fideicomisos regulares, el que nosotros hablamos, el fideicomiso familiar, el hijo que usted deje como albacea, en este caso es un sucesor trustee, este hijo no es porque es su favorito, porque es el junior, este hijo es el que tiene mayor responsabilidad, el que tiene más, ¿cómo te diré? El más truchilla, por decirlo así.
3: Okay.
23: El que tiene más sentido de responsabilidad. Uh-huh. Al problemático déjalo como beneficiario, pero no lo pongas en esa posición tan importante. ¿Por qué? Porque es el que se tiene que hacer cargo de todo lo que se hace después de que mueren los creadores de este contrato. ¿Sí? Que mandar actas de defunción, a que solicitar el dinero en los bancos, a que a lo mejor poner a la venta la propiedad para distribuir la herencia.
0: Y ojo, no es un beneficio o un privilegio el estar ahí. Todo lo contrario, es un trabajo que nos vamos a echar encima.
23: Una responsabilidad.
0: ¿Ya?
23: Sí, una responsabilidad que dice Mario. ¿Y quién lo audita? Ah, pues ¿quién más? Todos los demás que son beneficiarios. ¿Sí? Todos los que están viendo que cuando mi hermano, que ahorita tiene necesidades especiales, llegara a fallecer, y si fallece y nunca tuvo hijos, entonces la parte de este hijo puede ser repartido entre el hermano que lo cuidó o el resto de la familia. Así que siempre hay alguien pendiente del dinero que te puede llevar a una auditoría. Vamos a una pausita comercial y volvemos.
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23: 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Todo lo relacionado a fideicomisos, incluyendo este, el del fideicomiso de necesidades especiales. Aprendamos, llenémonos más de información porque la información es poder. Y porque estos documentos definitivamente son una excelente inversión para nuestra familia, para nuestro patrimonio y para tener en control y en orden muchas cosas. 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
3: Ok, Lili, bueno, una pequeña corrección, amigos, y Lili, es el día sábado 30 de mayo, sábado 30 a las 11:30 de la mañana.
23: Me adelanté una semana.
3: Te adelantaste una semanita, Lili, y bueno, va a ser en Santa Fe Springs, en las instalaciones de AJUA, Asociación Jaliscienses Unidos en Acción, para que nos acompañen. 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
23: Recuerda que también estamos en las redes sociales. Saludos hasta España, hasta Houston. Pepe, buen día. Estamos en @RamosEconomía y también @TodoEnFinanzas. Por cierto, vamos a ir al canal de YouTube para que puedan suscribirse y nos den la oportunidad de seguir compartiendo con ustedes asuntos que están dentro de la problemática de un hogar. Este tema en especial. ¿Quién va a cuidar a mi hijo de necesidades especiales? Es un tema que definitivamente se encuentra dentro de muchos, muchos hogares, ¿sí? Esta preocupación y lo que estamos platicando es esencial para lo que es la administración del patrimonio y la protección para todos ellos. No hay que dejarlos abandonados económicamente. No pensemos que el dejarles la protección los va a descalificar. Si lo hace usted de manera directa, sí. Pero si usted le deja el beneficio económico a su hijo a través de un fideicomiso de necesidades especiales, la cosa cambia. Pero para esto, después de esta pausa, damos más información.
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8: Híjole, difícil esta situación, pero muy cierta. Desafortunadamente, nuestros países, sí, como lo comentas, guardan a estas personas por pena de ellos mismos. Pero pues aquí afortunadamente contamos con todas esas situaciones que... ayudan a estos seres queridos, que los tratan de incorporar a esta vida social, a la vida diaria, para que no estén del todo aislados. Y pues eso es algo muy, muy bueno.
5: Muy noble, muy noble.
8: Y es, ¿sí? Correcto. Y pues ojalá que todos los demás países pudieran copiar esas situaciones, ¿no?
5: Sí. Mario se está refiriendo a un tema que mencionamos en redes sociales mientras estaba la pausa, de cómo este sistema en nuestro país, qué bendición, la verdad, ayudan a los niños a poderse integrar a la sociedad, les buscan trabajo, oficio, los incentivan, en lugar de, como en algunos otros lugares, esconderlos, recluirlos, y no llevarlos a lo que es la realidad. Pero todos estos beneficios que ellos reciben, obviamente que van a tener un costo. Y es muchísimo dinero, ¿sí? El solo pensar que un hijo pueda tener una terapia o un tratamiento, cuidados médicos, toda la noche, todo el día, 24 horas, no puede salir de nuestro bolsillo. ¿Cuánto costaría eso? Y cuando estamos hablando de hijos de necesidades especiales, no me estoy refiriendo a los hijos que tienen conductas irresponsables, ¿ok? A los que en este momento se encuentran con drogas, con alcohol, con otro tipo de demandas, situaciones. Esos no están incluidos en este fideicomiso. El fideicomiso de necesidades especiales, Special Need Trust, es para personas con cierta discapacidad que les impida administrar la herencia, pero sobre todo que al recibir la herencia, un beneficio económico de parte suya, no sean descalificados por

0: por los sistemas o servicios sociales que pueda estar recibiendo. ¿Cómo funciona? Un Special Need Trust es un fideicomiso irrevocable, ¿sí? Puede estar dentro del fideicomiso madre, por decirlo así. Papá y mamá crean un fideicomiso, un Living Trust, para quien lo conoce así en inglés, y este contrato se hace el dueño, fíjese, de la casa, puede ser dueño también de una inversión, de un seguro de vida, y esto, o beneficiario también, y al momento de fallecer los padres, tiene una distribución específica. Y esa distribución incluye a su hijo, por supuesto, porque no los queremos dejar fuera. Los padres que me estén escuchando, que están viviendo esto en este momento, usted no quiere dejar fuera a su hijo. De todos, posiblemente es el que más le causa esa angustia, le causa una preocupación, un qué va a pasar. Pues vamos a darles la protección, pero adecuadamente, ¿sí? Al crear este fideicomiso de necesidades especiales, al momento del fallecimiento que se tiene que distribuir la herencia, el porcentaje que es para su hijo entra dentro de este documento y el Special Need Trust se solicita su Tax ID para que este documento, al recibir el dinero, si usted abre una cuenta bancaria, le van a pedir el número de identificación para impuestos. No vamos a usar el seguro social del niño. Aquí está el tip. No es el seguro social del niño el que recibe dinero. Entonces, pues entonces no lo tiene, ¿verdad? Si no lo tiene en su seguro social, no lo tiene. Entonces, el fideicomiso de necesidades especiales tiene su propio Tax ID y el administrador asignado por ustedes, esta persona de confianza, va a hacer de ese dinero la forma de protección económica en el futuro de su hijo. Alguien pudiera decir, yo con el dinero que le quedó a mi hermanito o a mi hermana, puedo construir a lo mejor una habitación adicional dentro de mi propiedad, acomodarla, acondicionarla acorde a las necesidades que tenga. Y con los recursos que mis padres dejaron, como dijo Mario Mondragón, a través de un seguro de vida. Mario, señores, está recibiendo, por cierto, muchas citas para seguros de vida. Yo, si usted quiere platicar de ese tema, hable a la oficina con él, ¿sí? Y el teléfono para que lo haga, lo apunte. Porque el seguro de vida es parte, es estrategia para pagar las deudas, para dejarle un mejor futuro a los hijos, porque dejó hijos menores de edad, o porque quiere dejar dinero precisamente para su hijo de necesidades especiales. 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Bueno, mencionaba que al momento que el hijo recibe este dinero a través del Special Need Trust, este administrador le da, le provee, pues qué, pues lo que a lo mejor pueda ser lo suplemental a lo que ya recibe, ¿sí? ¿Qué tal que yo, si no puedo cuidar a mi hermanito, pero me puedo contratar una persona que lo haga? No necesariamente de tu bolsillo, sino de el dinero que tus propios padres están dejando para cuidarlo. Porque tus padres, los padres de los hijos especiales, saben lo duro que es esto. Ay, por Dios, si los padres sabemos lo duro que es tener hijos, y no nada más de necesidades especiales, hijos en general, llevarlos por todos los desiertos que estén pasando en sus vidas, acompañarlos como sus fieles protectores. Sabemos perfectamente que es un tema sensible porque amamos nuestra descendencia, pero los hijos con mayor vulnerabilidad, los hijos que necesitan mayor protección, los invito a que lo hagan, a que se la den, pero de la manera correcta.
1: Y aquí tocamos varios temas, porque muchas veces dejamos al compadre que sean los padrinos de nuestros hijos, ¿no? Pero no nada más es el tema religioso. Hay que hacer un documento legal para que ellos tengan la custodia de este niño, quien pueda tomar decisiones médicas de este niño, y más aún si está con estas necesidades especiales. Entonces, ahora, qué bueno que ya soy, ya tengo el cuidado de este niño. Pues ahora, ¿cómo lo voy a cuidar? Para todo eso que comentabas, necesitamos dinero. Y qué mejor que tenerlo, dejar a ese compadre con ese dinero, con esa responsabilidad y con ese respaldo para que él pueda afrontar todas esas necesidades de mi hijo. Y entonces, para eso necesitamos lo que es un seguro de vida, en el cual, mediante un fideicomiso, podemos estipular ahí para qué va a ser ese dinero. No es para que él se lo gaste en su vida diaria. No, es para que atienda de la mejor manera a mi hijo. Y todo eso lo vamos a dejar en un contrato escrito, legal, notarizado, para que no hayan problemas en un futuro, para tener esa tranquilidad que cuando yo ya no esté en vida, mi hijo pueda seguir con su vida como la llevaba hasta el día de hoy.
0: La flexibilidad de los contratos. No estamos hablando de promesas, mamá, yo te prometo, yo te aseguro, yo le voy a dar a todos. Sí, qué bueno, qué maravilloso, Dios te bendiga, eres tan bueno. Pero no se trata nada más de eso, la flexibilidad del contrato. Fíjese bien, al crear este fideicomiso familiar, usted dice cómo se van a hacer las cosas. Incluso puede controlar qué va a pasar con ese dinero que se reciba a través del seguro de vida, ¿sí? No es nada más a dejarlo y a la voluntad. Usted puede tener control durante la vida y en la distribución de la herencia. Este seguro de vida se va a utilizar para pagar la casa, pagar mis servicios funerales, para ayudar económicamente a mi hijo de necesidades especiales.
2: Así es, papelito habla porque las palabras se las lleva el viento, Lili. Podemos tener muy, muy buenas intenciones, establecer todo tipo de promesas. Sin embargo, las promesas no son una garantía. Sin embargo, a través de los contratos legales adecuados, es como podemos establecer esta voluntad, esta administración desde vida y, pues bueno, mantener este control aún más allá de nuestro paso terrenal, ¿no? 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
0: Un equipo que, además de darles una atención profesional, muy conscientes, tenemos muy claro lo que es nuestro servicio, lo que es esta, porque pues somos migrantes como todos ustedes. Somos personas que también llegamos aquí en un punto de salir adelante, de cumplir con muchas metas. Y sabemos eso, y somos conscientes también de toda esta situación. Y conocemos muchísimos testimonios, muchísimas vidas que nos inspiran y que nos enseñan. Son ustedes nuestros maestros para lograr dar este servicio. Chavita, que también es parte de nuestro equipo, Connie Burbano, Mario, estamos más encargados en lo que es la parte de la planificación de bienes, seguros de vida, servicios funerales. El seguro este también para repatriar en caso de que nos pasara algo fuera de nuestra residencia, de nuestro mundo. Pero también platicamos sobre los fideicomisos. Yo tengo una especialidad en esto, un certificado como especialista de Trust Plan de la Universidad de La Joya. Entonces, estamos documentados y tenemos la experiencia de muchos años hablando de la empresa en lo que es este tema. Así que el fideicomiso de necesidades especiales, acérquese con nosotros. Venga también a la conferencia mayo 30, 11:30 de la mañana, y haga preguntas, ¿sí? No hay preguntas, las peores son con las que uno se queda. Y lo peor tal vez es hacer lo que le recomiende algo a alguien que no sabe. Alguien que cree, oye, yo creo que eso mejor no. Yo creo que mejor le deberías de poner la casa nombre toda a tu otro hijo. No. Vamos a donde tenemos que ir para recibir la respuesta correcta. Y nosotros podemos darle ese servicio y nos encantará, por supuesto, platicar con ustedes. 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
1: Oye, Lili, y yo tengo una duda. ¿Y qué pasa si llegamos a tener un accidente y mi hijo o un ser querido queda incapacitado por ese accidente? ¿Qué pasa con ese dinero que recibimos de esa demanda?
0: Muy interesante. Hay varias situaciones allí. En algunos casos, por ejemplo, los beneficios que se ganen a través de las demandas, se les pide que coloquen el dinero en algún tipo de instrumento financiero que les garantice que van a tener de alguna forma un beneficio de por vida, como ciertas anualidades, ¿sí? Ahí, si te van a dar unos $100,000, te piden que un porcentaje lo metas en una annuity. El annuity, recuerden que es un contrato por varios años, y el objetivo es que se convierta en una pensión. De esta forma, el que te pagó la demanda puede garantizarse, ¿sí? Hay todas estas palabras cuando uno habla de inversiones, van entre comillas, ¿no? Pero sí, el que esta persona tenga un ingreso de por vida y no que se gaste el dinero en 15, 20 días o 3 años y después venga. Pero las demandas son personales, ahí es otro punto importante, ¿eh? No son mancomunadas cierto tipo de demandas, a menos que los implique a ambos. Pero también, buen punto, Mario, las personas de necesidades especiales, cualquiera estamos expuestos a convertirnos en o a perder esta capacidad de la que estamos hablando. Un accidente, una situación donde tengas algo irreversible. O sea, ya no nada más estamos hablando de niños, ya no estamos hablando de los hijos, estamos hablando, qué tragedia, ¿verdad?
1: Sí.
0: El que sea un proveedor, el padre, alguien que esté, pero todos tenemos ese riesgo.
1: Y aquí nuevamente, pues entra ese mismo fideicomiso de necesidades especiales.
0: Correcto.
1: Donde aquí algo bien importante, cuando estamos en esa demanda o cuando ya estamos con el juez, pues es importante antes de recibir ese cheque, mucho ojo, no recibirlo a nombre de ese accidentado. Hay que solicitarle a ese juez que nos dé el cheque a nombre de un fideicomiso que vamos a abrir antes de recibir ese dinero, pero un fideicomiso de necesidades especiales. ¿Para qué? Para que podamos seguir accediendo a todos esos servicios que nos está proveyendo el Estado y que no podamos caer en descalificarnos. Y es importante, una vez que ya llegó ese dinero, pues entonces lo metamos a ese mismo a cuenta debajo de ese fideicomiso de necesidades especiales para no estar descalificados y poder continuar esa vida y poder disfrutar de esos beneficios de esa demanda.
0: Hay varios tipos de fideicomisos. Para eso lo ideal es hablar directamente sobre lo que tiene cada cosa, ¿no? Porque no es que nada más hay dos tipos de fideicomisos. No, hay varios. Hay varios. Hay revocables, hay irrevocables. Hay de inversiones. Hay de medical específicamente. Hay como el de necesidades especiales. Y lo que está hablando Mario también se puede diseñar con eso. Hay fideicomisos de propiedad separada. Hay muchas formas para planificar, no es...
2: El del derrochador.
0: El del derrochador, ándale, esa es otra.
2: El para prevenir el derroche, ¿no? En hijos con problemas de conducta, precisamente el tema que, que abordabas, ¿no? Inicialmente.
0: ¿Se da cuenta cómo un living trust, fideicomiso, no es lo mismo que un testamento? Porque con un testamento no puedes hacer todo lo que estamos hablando. Aquí viene la gran diferencia. Quien esté pensando, ¿qué es un fideicomiso? ¿Y qué es un testamento? ¿Y cuál es la diferencia? Aquí la estamos aprendiendo, la diferencia. Que tú puedes tener control y administración durante la vida, ¿sí? En caso de incapacidad y control después de la muerte. Muy diferente a un testamento. El testamento, para empezar, no es válido. Y no es válido porque para validarse primero hay que morirse, dijera por Emmanuel, ¿no? Ahí dice, para que se valide primero hay que morirse. Y el documento que redactaste, que es tu voluntad, tiene que pasar por un proceso de corte. Y en el fideicomiso no. El fideicomiso, la principal ventaja de este documento de los Living Trust, aparte de que todo quede organizado, todo quede en orden, que nuestros hijos no vayan a pelearse por la herencia, lo principal es evitar que todo lo que tenemos pase por el gobierno, que el juez intervenga. El juez, acuérdese que primero quiere que todas las deudas que dejó el que falleció se paguen, principalmente las que dejó con el gobierno, ¿sí? Reporten a todos, al sistema del medical, que tal persona falleció. ¿Cree que no le vamos a salvar? No, hombre, inmediatamente, de hecho, hay 4 meses en California para que todos los acreedores, la tarjetita del Amazon, la tarjetita del Best Buy o donde tenga usted deuditas, todos van a ser notificados del fallecimiento. Las deudas no se heredan. De hecho, no se pueden transferir ni se pueden nada más así desaparecer. Pero medical, si es usted una persona que está recibiendo tratamientos de largo plazo, porque ahora las cosas han cambiado con el medical. Medical se va a ir definitivamente en contra de los patrimonios que queden intestados, que queden con testamento. Me refiero a todos los patrimonios que tengan que pasar por probate, por la corte. Allí va a estar medical. Evitarlo es precisamente creando fideicomisos familiares. Y el fideicomiso de necesidades especiales es para que usted deje protección, seguros de vida, inversiones, dinero a este hijo que le preocupa tanto para asegurar el futuro. Y en este momento también, cuando usted lo hace, de esta forma usted va a sentir tremenda tranquilidad.
2: Así es. Oye, pues Lili, y volviendo al testamento, pues bueno, este, recuerden que es una parte integrada, ¿no?, del fideicomiso completo, y pues así como lo expusiste hace un momento, no pude menos que imaginar un testamento únicamente que redacte una persona, pues va a quedar como la cartita que enviamos a Santa Claus, ¿no? El juez va a quedar con ese, viendo esa lista de deseos, pero primeramente haciendo una evaluación de lo que hiciste bien como de lo que omitiste, y pues bueno, llamar a todos es a este juicio, ¿no? Literalmente a este juicio en el que, pues bueno, se concede o no tu voluntad, no queda garantizado únicamente en un testamento. Es por eso que este documento se integra junto a poderes legales de salud, de finanzas y todo lo que requiere un Special Need Trust también para, bueno, tener cubiertos todos los flancos en la estrategia financiera y de planificación.
0: El Special Need Trust, señores, no es para que nosotros designemos los cuidados médicos. Hay otro tipo de documentos para eso. Usted designa quién quiere que sea a cargo de esa área, de su hijo. Sin embargo, aunque sea su voluntad, no son estatutorios. Me refiero a que posiblemente, o en la mayor parte de las veces, se va a requerir que sea aprobado por lo que es la autoridad, el gobierno. Entonces, hay que definir muchas cosas. Por eso se requiere platicar ampliamente, porque todos tenemos una situación diferente. En casa, tenemos historias diferentes. Y el fideicomiso, con esa flexibilidad que tiene, le permite planear, le permite planificar, estructurar acorde a lo que usted está viviendo en este momento.
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0: Y el seguro de vida, señores, de verdad. Esa mentalidad de que ¿por qué se lo voy a dejar al Sancho? Mire, de todas formas no nos vamos a llevar nada, ¿verdad? Nada, nada, pues nadita.
2: La va a cuidar de todos modos.
0: No, hay que quitarnos una mentalidad de esas cerradas, de esas no aplica. Que dejar protección, porque también eso, pues la protección es amor. Señores, que pasen una excelente mañana, productiva, llena de amor, hable positivo, sea feliz. Así que excelente día para todos. Gracias, chicos. Nos vemos hasta la otra.
2: Hasta luego.
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2: ¿Qué tal, mi gente? ¿Cómo están? Bienvenidos a Jimena Aguilar en vivo. Para mí es un placer tenerte aquí de nuevo, ver caras conocidas, sentir que estamos entre amigas y entre amigos y en familia, y saber que hoy, como todos los shows, podremos hablar de todo y de nada, y pasarla bien, y relajarnos, y contar nuestras historias, y sacar nuestro foie, y aquí escuchamos y no juzgamos. ¡Qué bonito es tener un espacio así! ¿A poco no? De verdad que sí, disfrútenlo, gócenlo. Hoy digan, hoy es un gran día. A ver, repítanlo. Hoy es un gran día. Repítelo, créetelo y aplícate, porque sí, realmente es un gran día. Y no solo porque hoy estamos conectando tú y yo, que para mí lo es, porque esto es maravilloso poder estar contigo y con toda esta gente linda que se vuelve mi familia a lo largo de, largo y ancho de toda la Unión Americana, porque estamos llegando a un chorro de rincones, cada vez a más lugares, y me encanta, cada vez más se están sumando a esta comunidad padrísima y me piden canciones y me cuentan historias, y entonces aquí damos consejos, muchos como experta no certificada y otros más con profesionales, porque eso sí, tenemos unas colaboradoras de primer nivel que aquí hacen esto pues más suavecito, generamos los temas más polémicos de la radio y los ponemos en la mesa. Más adelante tendremos a nuestra invitada especial Arely Insunza y por supuesto mucho chismecito y de todo un poco. Así que si quieres pasarla bien, quédate. Este es el lugar para estar al día, para enterarte del chismecito, para saber qué está pasando en el deporte, en la tecnología, porque, cómo repetimos esto de que vivimos en el futuro, ¿verdad? Pero es que están pasando tantas cosas que, bueno, yo, Jimena Aguilar, no dejo de sorprenderme. Y quiero que tú te sorprendas todos los días con la música, muy buena, por cierto, que ha programado nuestro DJ para ti, y con todo lo que tengo, porque esto se va a poner bastante bueno. Pónganse cómodos, síguenos en todas las redes sociales para poder estar en conexión. Ponle cara a mi voz, Instagram, Facebook y TikTok como @ Jimena Aguilar Oficial. Jiménez con J, no te equivoques, y dime desde dónde me estás escuchando. Y por lo pronto, listísimos para empezar, DJ. Suelta la primera rolita, que con eso arrancamos. Dale play a Jimena Aguilar en vivo.
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1: Ya estamos de vuelta. Gracias por estar con nosotros. Estamos al aire en vivo y en directo en esta estación, contigo, acompañándote a donde quiera que vayas. Pide tu canción, ¿eh? Y ponte de buenas conmigo, porque yo sé que la canción que te gusta, cuando la escuchas y le subes un poquito, se disfruta más y mejor. Así que hagámoslo juntos, ¿eh? Recibo mensajes aquí en cabina y también en las redes Instagram, Facebook y TikTok. Así que búscame como @JimenaAguilarOficial. Y a seguir en conexión, oiga, porque a mí me encanta eso, saber de ti, si andas de buenas, de malas, si hoy necesitas un empujoncito más. A veces en esos arranques de la semana necesitamos ese punch, ¿no? Ese extra que muchas veces puede ser a través de tu canción favorita. Así que comparte conmigo tus experiencias, cuenta tus historias, no calles boca. Aquí saca todo porque nuestro pecho, queridos, no es bodega. Y lo hemos comprobado todos los días con los chismecitos y más, y también con mis historias. De repente les cuento muchas historias. Oigan, es que estaba agarrando cura ahorita porque justo subí un reel de algo que platicamos en el podcast pasado en ¿Y tú qué onda? Con Arely Insunza, estaba Karina Zambrano, estábamos platicando de todo lo que pasó con el tema de la luna, de Artemis y esto, y de cómo una mujer resolvió esto de que se descompuso el baño. Todos supimos eso, ¿no? En la nave espacial. Y de ahí salieron muchas historias casual. O sea, nadie nos obligó, pero empezamos a contar historias de cuando éramos más jóvenes y bellas, cuando salíamos con nuestras amigas y cómo le hacías para hacer pipí en un lugar donde no hay baño. Está cañón, de verdad, porque los hombres la tienen bien fácil, la neta. O sea, como sea y donde sea, una botellita de refresco en una esquinita, ni te ven ni se dan cuenta. O sea, tú podrías estar parado y perfectamente de así de lejos nadie se da cuenta que estás haciendo pipí. En cambio, una mujer, o sea, está muy cañón. Por eso cuando nació mi hija también dije no en ese aspecto, porque ir a los baños públicos cuando están sucios es de no toques nada. Y los niños entrando otra vez en cosas de mamá es ay, agarran todo, ¿no? Y como mujer también, o sea, si te toca andar en una vuelta en los carros y de repente te dan ganas de hacer pipí, ¿qué haces? ¿Qué haces? ¿Cómo le haces? A ver, de verdad es una pregunta. Quiero saber cómo lo hacen ustedes para no embarrarse, para no mojarse, porque cero. O sea, mi chorrito es como que se va para todos lados menos donde tiene que ir. Bueno, el punto es que me acordé porque les conté una historia ahí bastante íntima, personal, sin filtros, literalmente. Así que te invito a que te suscribas al canal de YouTube de ¿Qué Onda TV? Onda es con doble N, y lo escuches también en Spotify, así, ¿Y tú qué onda? Onda con doble N, no te equivoques. Y bueno, deja tu valoración ahí con 5 estrellas, porque después de esa historia que saqué, sin filtro, así, sin que me echaran Tehuacán, lo vale. Y cuéntame tu historia también. Aquí hablamos sin filtro, así que los leo en redes, Instagram.

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1: Ya estamos de regreso. Gracias por seguir aquí conmigo. Qué bueno que te conectas. Y recuerda seguirme también en las redes. Ahí le puedes poner cara a mi voz y enterarte de más chismecito, ¿eh? Estar al día y ya sabes que ahí nos conectamos directamente. Así que quiero saber de ti. Escríbeme desde dónde escuchas, qué te gusta escuchar y qué opinas de todo lo que estamos platicando hoy aquí en el show. Arroba Jimena Aguilar Oficial, así me encuentras. Y no olvides que Jimena es con J. Y bueno, hablemos un poquito de deportes. Yo como experta no certificada, pero sabes que en estos tiempos como que todos nos volvemos un poquito sí expertos, ¿sabes? Porque como sale tanta información deportiva en todos lados, porque todo el mundo trae la fiebre del mundial, pues nos tenemos que enterar sí o sí. Y yo te voy a decir una cosa, ¿eh? Tengo a uno de los mejores maestros en casa porque mi hijo es fanático del fútbol, pero no solo porque lo juega muy bien y le gusta jugar desde toda la vida, sino porque también le gusta estudiarlo. La historia, el pasado, el presente, los jugadores, los equipos, todo. De verdad, a mí me sorprende porque a sus 13 años sabe muchísimo. A veces cuando me da algún dato, le digo, oye, ¿tú cómo sabes eso, no? Pero bueno, finalmente yo esto, por ejemplo, lo veo como inversión. Esto del álbum con las estampitas que los niños traen así de... Bueno, niños y no tan niños, ¿eh? O sea, todos traen ahí una muy buena inversión, ¿eh? Por cierto. Pero bueno, yo sí lo veo así como inversión con mi hijo porque finalmente le está enseñando un poco de geografía. Cuando ve las banderas, los países, las capitales, dónde están ubicados y entonces un poco de historia también. Así que, mamás, digo, no hay que quejarnos. Justo en estos meses, en este mes que estamos de alguna manera celebrando la maternidad, creo que es un buen momento para reflexionar sobre eso y verlo así como una parte de padre, ¿no? En caso de los niños o niñas que les gusta el fútbol, pues es inversión. Es parte de lo que nadie te dice de la maternidad, todo lo que vas a gastar, ¿no? Oigan, por cierto, los invito a que escuchen el podcast ¿Y tú qué onda? No olvides que Onda es con doble N. Estamos en Spotify, en Apple Podcast, estamos en el canal de YouTube de ¿Qué Onda TV? Arely Insunza, Karina Zambrano y su servidora Jimena Aguilar, porque justo en el episodio que acabamos de subir el día de ayer, que ya lo puedes encontrar en todas las plataformas, hablamos de lo que nadie te dice de la maternidad. Híjole, y aquí hoy los voy a invitar a que nos manden sus audios también para saber qué es lo

0: Más, señoras y señores, y qué bueno que están aquí en este momento en Jimena Aguilar en vivo, porque está llegando Arely Insunza y nos quedamos con un tema bien padre pendiente que hoy lo vamos a platicar y queremos escuchar tú qué opinas. Arely Insunza, ¿cómo estás? Bienvenida a casa.
1: Muy bien, feliz de estar contigo y sobre todo el tema que tenemos para el día de hoy está buenísimo, Jimena Aguilar. Los avances de la ciencia, el rejuvenecimiento, la posibilidad de vivir 100 años, pero ¿qué vamos a hacer con nuestra vida?
0: ¿Vivir dos vidas en una misma? O sea, ¿cómo? En eso nos quedamos ayer hablando de que habría que experimentar varias cosas para saber para qué somos realmente buenos. Yo, por ejemplo, experimenté en el golf, ya me di cuenta que no. También experimenté la cantada, amiga, me di cuenta que no. O sea, llevan dos que descarto. Pero, ¿sabes qué? A lo mejor me quedé pensando yo ayer que dije, era buena yo de más joven también para correr. Corro rápido. Entonces dije, en algún momento me metí a atletismo, nunca me enfoqué mucho, solamente fue un tiempito y luego me metí a otras cosas porque me gustaba el baile y tal. Pero dije, ahora pienso, a lo mejor también por ahí era, no sé si ahora por la edad, amiga, ¿verdad? Ya no aplica igual, que eso es lo importante de hacerlo también de joven, ¿no?
1: Ah, bueno. Sí y no, como dijo la güereja, porque mira, pues obviamente con quién te vas a comparar, con las mujeres de tu edad, y seguramente sigue siendo igual de buena con referencia a ellas.
0: Ah, bueno, puede ser. Y está padre que a lo mejor no es que vaya a ser yo el atleta profesional ahorita, tal vez, pero sí como un hobby padre que sea algo que me enfoque en una disciplina.
1: Querida, fíjate que yo te voy a decir que a mí a los 40, en la edad justa en la que tú te encuentras, me agarró el tema de la corredera y es padrísimo, porque hay una sensación de poder, una sensación de bienestar, una sensación de que estás todavía joven y vital, que tu cuerpo te responde. Y en el caso de Jimena Aguilar, si no la conocen físicamente, vayan a sus redes, pero es una mujer con unas muy buenas piernas. Entonces,
0: sí, gané, yo como la película, gané la preparatoria como la Miss Dorian Gray, por cierto, ¿eh? No, sí, solo como fun fact.
1: Sí, para que tengan el dato. Sí. Pero sí, seguramente tienes una pierna muy musculosa, entonces debes de tener fuerza en tus piernas. Entonces, repito, si te vas a comparar con una chica de 18, pues evidentemente tú que tienes 36, pues no va a ser así, ¿verdad?
0: Claro. Pongan a Arely como mi favorita, por favor, por 12, porque van dos, amiga, que me echas flores ahora. No, pero te voy a decir una cosa, ya ahorita la neta no me encantaría dedicarme a eso. Sí, como ejercicio, sí. Hobby, sí, eso sí me encanta probar. Por eso esa parte sí se las recomiendo mucho a todas las mujeres y hombres que nos están escuchando, que no pongan de límite la edad, porque además esa es la otra parte que vamos a platicar hoy en el show. Resulta que ahora con tanto avance médico en la inteligencia artificial y todo lo que estamos viviendo y que nos va a tocar y nos está tocando, pues se habla de la incluso inmortalidad, no sé si eso sea posible, pero sí de vivir 100 años, 150 años, Arely, sanos, viéndote y sintiéndote bien. Entonces, ¿qué va a pasar? Vamos a vivir dos vidas en una misma. Lo platicamos al regresar.

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1: Cuando pensábamos que ya habíamos visto todo, que ya estaba pasando, que bueno, el universo nos sorprende. Entonces de repente veo esta declaración de una chava que dice, yo soy de género mixto. Y yo así de, ¿cómo? ¿Género mixto? ¿Sí? Porque mi mamá es mujer y mi papá es hombre. O sea, amiga, date cuenta, ¿le dices tú o le digo yo? Es que de verdad, a veces esas declaraciones sí me sacan de onda. ¿Cómo le explicamos? A ver, la biología acaba de ser reiniciada por esa activista trans. Es una chica que desbloquea un nuevo nivel de identidad que nadie vio venir. Se declaró así, género mixto, porque según ella, como su padre es hombre y su madre es mujer, pues ella es básicamente un mix científico de ambos. Entonces trae ahí estas uñas largas acrílicas, sus orejas de gato. La chica explica que su género es el resultado de esta matemática familiar. 50% mamá más 50% papá es igual a identidad mixta. No una mujer, no un hombre, solo mixta. Según ella, obviamente. O sea, es que, a ver, si yo fuera la mamá y el papá de esa muchacha, o sea, ya le hubiera dado un cachetadón así de, a ver, hija, espérate, te explico. Es entre comillas lo del cachetadón, no se lo tomen personal, pero es que la neta, ¿cómo inventan tonteras? La verdad, las cosas como son. O sea, ya déjense de cosas, por el amor de Dios, pónganse a estudiar, a leer, a hacer ejercicio, ocupen su tiempo en algo... En algo que sí, pues, ¿sabes? Los comentarios que hemos visto en las redes sociales de esto sí está como tan fuertes, ¿no? Acerca del famoso género mixto, porque pues esto existe entonces desde que Adán y Eva aparecieron, ¿no? Desde que todos los seres humanos estamos en este mundo. Está pues tan bizarro como absurdo, ¿no? O sea, cada quien en este show escuchamos y no juzgamos, pero de verdad es que sí estamos como que perdidos, ¿no? Perdidos en la información. Saludos para Luna, dice, ah, bien, entonces yo seré del género meridiano porque nací entre el día y la tarde. Ay, no, bueno, saludos. Saluditos para toda la gente. Bueno, acá los estoy leyendo. Manden mensajito, @ Jimena Aguilar Oficial. ¿Qué opinan acerca de eso? ¿Están a favor del género mixto? ¿Sí o no? ¿O creen que es una locura? Una más de las tantas que encontramos por ahí, claro, en el bendito internet. Quédate conmigo y ya regreso.

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1: Ya estamos de vuelta. Gracias por seguir conmigo. Soy Jimena Aguilar y a ver, les voy a platicar esta petición de matrimonio súper viral en las redes sociales porque dije, híjole, yo ya había criticado, no criticado, sino como pensado que de unos años para acá, como que el pedir matrimonio siempre tenía que ser como súper wow, ya sabes, así de que hacer las megapropuestas, como esas virales que vemos en las redes sociales y decía yo, es una expectativa bastante alta que dejan, o sea, la vara bien alta para los que ya lo hicieron, para los que lo hacen nomás fake para ganar seguidores. Entonces, para la gente común y corriente y real, o sea, un chavo que ahorita le quiera pedir matrimonio a una chava, imagínate que de por sí les da nervios a tomar el paso, la decisión, lo que tú quieras, y luego tener que hacer todo este show, y hay gente que ni le gusta, o sea, como ser tan visto, y bueno, las mujeres a lo mejor somos las que tenemos ese rollo de, ay, quisiera que fuera así, no, las cosas han cambiado, pero esta que me encontré, de verdad me pareció súper linda y esta dije, no, sí se las voy a platicar, porque es buena idea. Imagínate que tú estás viviendo, por ejemplo, acá lejos de tu familia, y que vas a dar ese paso de casarte con alguien, una decisión importante en tu vida, no. Claro que te gustaría que estuvieran presentes todos los que más quieres, tu familia, ¿no? Tus primos, tus papás, tus hermanos, la gente que tú quieres, tus mejores amigos. Pues ahora imagínate que este chavo logró rentar un tren para traer, no a uno, no a dos, no nomás a los papás, o sea, toda la familia la trajo en ese tren para que entonces, justo en el momento cuando él se hincaba como cual príncipe vemos en las películas y le dijera te quieres casar conmigo, estuvieran todos ahí presentes. Esta chava ni se lo esperaba. Estaban en la calle caminando y de repente pues llega el tren y se les para justo atrás y cuando voltea pues empieza a ver a gente conocida, a su familia y se queda así, ¿qué está pasando? Suben al tren y justo arriba del tren cuando ya están todos ahí esperándolas con globos y con muchas noticias bonitas, pues él se hinca y le pide matrimonio. Obviamente, llanto, entre la muchacha y yo también. O sea, ya ven, uno que no quiere tener las expectativas altas y luego llegan los románticos que hacen este, y luego después de ver que Víctor en la luna dijo, te amo desde la luna, o sea, que no podemos menos de eso, chicas, ¿eh? Por favor, hay que tener nuestras expectativas altas, más vale tener a alguien que quiera hacer hasta lo imposible por hacernos felices o alguien que no le importe ni tantito. ¿Tú qué prefieres? La neta, esta propuesta se ha hecho muy viral, está muy linda, y pues que vivan los novios, ¿no? A ser creativos, chicos, porque sí, les están dejando las expectativas o

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2: Hablando de modernidades, oigan, a ver, ahorita aprovechando que estamos conectando para toda la Unión Americana y llegando cada vez a más rincones, qué bonito saber de ti y saber desde dónde estás escuchando. Aquí en Los Ángeles, en Phoenix, en Sacramento, abrazo fuerte para toda la gente de Las Vegas, en Miami, que pronto estaremos con ustedes ahí presentándoles nuevas de Nueva Network, por cierto. Allá vamos a estar todo el team, no te lo puedes perder. Síganme en las redes, ahí les voy a estar pasando todos los pormenores para que nos acompañen en estos grandes eventos y acontecimientos que se están sumando al crecimiento de este show, Jimena Aguilar en vivo, pero también de Nueva Network. Así que búscame Instagram, Facebook y TikTok como arroba Jimena Aguilar Oficial. Estate pendiente, vienen cositas. Y hablando de que se vienen cositas, oigan, a ver, Chicago, ¿estás aquí? Saludos a toda mi gente bonita de Chicago. Mira, me acaban de decir que llegó justo ahí, a Chicago, la primera escuela privada en reemplazar maestros por inteligencia artificial. Que suene mi amigo el Buki. ¿A dónde vamos a parar? ¿Nos estamos acercando al futuro? ¿O ya lo estamos viviendo? Es la pregunta, ¿no? Con un costo de $55,000 anuales, este modelo está utilizando guías. Vamos a decirle que son guías humanos para supervisar proyectos prácticos y entonces están eliminando las clases magistrales, estas tareas tradicionales. Este campus lo que hace es que replica el sistema creado por McKinsey Price en Austin hace ya como una década, que ya suma 24 sedes y cerca de 1,000 estudiantes en todo Estados Unidos. Es una locura, ¿eh? Yo no sé si esto, o sea, tenemos que vivirlo y ver si va a funcionar o ya es un hecho de que va a funcionar o hay gente que va a decir, no, cero, yo rechazo esto, ¿no? Saludos para Marte, dice, total fracaso, yo lo viví con las teleclases en mi país, los alumnos son seres humanos con diferentes personalidades y problemas, en fin, fracaso rotundo. Hay muchos como él, como Marte, que saludos, que dicen que no, ¿no? Saludos para ellos. También dice Lili, ¿dónde está la humanidad? Híjole, es que esto estamos viviendo en un mundo muy robotizado, ¿no? Laurel dice, pregunto si se darán abrazos, si te van a contener, me pregunto si los días de lluvia buscarás sacarles pues la ropa mojada. No, bueno, es que son cosas que no se van a vivir. O sea, cuando hay tecnología y robots de por medio, obviamente que no, esto no va a pasar, ¿verdad? Pero bueno, vamos a ver. Dice Maggie, espero que le vaya bien a la IA manejando las situaciones de convivencia. Esa es otra, ¿no? Bueno, es que lo vivimos un poco con el tema de la pandemia, que todo mundo, no nada más escuelas, trabajo, todo era conexión y la neta es que, digo, sí se redujeron costos y esto en las empresas y muchos por eso se quedaron así, pero en el tema de convivencia, de sumarte a la marca, o sea, sí siento que tiene que ser como físico, ¿no? De carnita. Pero bueno, cada quien, vamos a ver qué tal funciona esto. Chicago, ¿ustedes qué opinan?

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1: Ya estamos de regreso con más. Gracias por seguir aquí en Ximena Aguilar en vivo, Areli. Y bueno, a ver, ¿tú crees que está bien priorizar tu paz aunque decepciones a otros? ¿Es elegirte contra quedar bien? ¿Cuál de los dos lados eliges tú?
2: Elegirme, sin duda.
1: Y que me importa y me vale, ¿no?
2: Me vale. Sí, la verdad es que sí, elegirme. Fíjate que culturalmente está muy mal visto elegirnos. O sea, siempre el sacrificio, las madres abnegadas, la hija súper atenta, la amiga incondicional, la esposa o la novia fiel, abnegada y que a todo dice que sí. Esos personajes están muy aplaudidos socialmente. Y la mujer o el hombre también que elige su bienestar y que no necesariamente tiene que ser ni egoísta ni grosero, pero que sencillamente pone límites claros, eso no está bien visto, porque entonces si tú me quisieras, harías todo lo que yo quiero. Y la verdad, a la larga eso sale bien caro. Y yo sí elijo definitivamente elegirme. Porque además, en muchas de las ocasiones no puedes, bueno, no en muchas, en todas, no puedes controlar lo que el otro piense sobre ti, y a veces uno quiere quedar bien y terminas haciendo cosas y sacrificándote, y de todas maneras no vas a quedar bien y vas a sacrificar tu bienestar. Así que yo en los últimos años, en la última década te podré decir, siempre me pongo en primer lugar. Esto no quiere decir que no me interesen los demás. Claro, me interesa mi hijo, por ejemplo, pero aún con la persona que más amo en este mundo, que es mi hijo, yo me pongo en primer lugar.
1: Pues sí, primero dicen que hay que quererte a ti, estar bien tú, para poder que los demás estén bien, ¿no? Y hablando ahora que lo sacas en tema de mamás, sobre todo, porque casi siempre dices, no, es que mi prioridad son mis hijos, entonces primero ellos, pero entonces, ¿dónde quedas tú? Y cómo tienes la fuerza, la energía para hacer las cosas que quieres y les vas a dar, ¿no? Y en el tema de los demás, pues mira, todos te van a criticar, van a decir, veía un reel que salía el otro día que decía, bueno, es que si eres mamá que trabaja, te critican, si no trabaja, te critican, si es, te arreglas, porque te arreglas, si no, porque no te arreglas. O sea, de todas maneras, no vas a quedar bien con nadie. Eso voy, pues entonces es mejor sí elegir como tu paz, tu tranquilidad. No se trata de herir a nadie, ni mucho menos, pero siempre primero tú, ¿no?
2: Sin duda. La verdad es que esa es la clave. No tienes que herir a nadie, puedes ser cortés, todo, pero no tienes que cumplir con todo mundo para empezar. O sea, ni con las mamás de la escuela, ni con los directores, ni con los maestros, pero que con tus compañeros de trabajo, pero con nosotros. O sea, mil personas con las que tienes que quedar bien. Y entonces ahí están las mujeres, sobre todo, honestamente, exhaustas, partidas en mil, queriendo cumplir con todas las responsabilidades y queriendo llevar la galletita horneada por ellas, cuando además son madres trabajadoras, porque entonces las la típica película que las mamás del colegio critican a la que lleva el pan comprado y no hecho por ella. Pero es que la verdad, todos tenemos una vida diferente, nadie sabe lo que hay en mi vida más que yo misma. Entonces, si yo no me priorizo, si yo no tengo esta habilidad y esta sabiduría de ordenar mi vida y elegir qué es lo que quiero para mí, nadie lo va a hacer. Entonces imagínate que vayamos por la vida de acuerdo a lo que los demás esperan de nosotros. O sea, pues te van a jalar de un brazo y luego del otro, y entonces alguien va a querer que hagas esto y va a querer que hagas aquello. No, hay que tener muy claro quiénes somos y hacia dónde vamos, y a partir de ahí podemos tomar nuestras propias decisiones. Y con el tema de los hijos es como el tema de las mascarillas, o sea, de los aviones me refiero, ¿no? O sea, primero tú, para poder ayudar al otro. Para poder ayudar a alguien más, primero tienes que estar entero tú. Y como madre, tenemos que estar fuertes, sanas, enteras, para poder darle a nuestros hijos lo que necesitan. Y si nos estamos dejando de lado y nosotros nos enfermamos y todo lo demás, todo se cae. Así que la verdad es que lo ideal es que nosotras estemos bien.
1: ¿Y ustedes qué piensan? Manden su audio, manden su mensajito. Ya está Arely Insunza en la casa.

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Oigan, a ver, duda de cosas que no me importan, pero quiero saber. Regresamos aquí con esta bonita sección. ¿Ustedes tienen pelitos en los pies, en el dedo del pie? Y es que a veces en el dedo gordo del pie salen pelitos. Bueno, ¿tú sabías que tener pequeños pelos creciendo en los nudillos y los dedos de los pies es en realidad una fantástica señal de que tu corazón está latiendo perfectamente? ¿Qué tienen que ver los pelos de los pies con el corazón? Te lo cuento. Descúbrelo conmigo en cosas que no me importan, pero quiero saber. Pues resulta, ¿verdad? Diría mi amiga Lanita, que el pelo en los dedos de los pies y los pies a veces pueden reflejar aspectos de la circulación. ¿Tú sabías eso? Okay. Pero la idea normalmente se simplifica demasiado en línea porque los folículos capilares requieren flujo sanguíneo y también obviamente nutrientes para crecer. Entonces, la reducción del crecimiento del cabello en los pies o en la parte inferior de las piernas puede asociarse ocasionalmente con una mala circulación en algunas personas, particularmente en condiciones que afectan a los vasos sanguíneos, como algunas enfermedades más específicas, ¿verdad? Pero claro que el pelo de los pies solo, o sea, nomás los puros pelos como tal, no es un salpicadero fiable, ¿verdad? De salud cardiovascular. Tampoco te bases en no me voy a hacer el estudio de laboratorio ni voy a ir al cardiólogo porque tengo pelos en los pies. O sea, no. Sí habría que checarse con un médico profesional. De hecho, se los recomiendo personalmente porque a veces, ¿sabes? En temas del corazón, siento que solo vamos al médico cuando ya nos pasó algo. Que si sentís un fuerte dolor, que realmente te salió, no sé, algo, una anomalía muy fuerte, pero en una revisión X, como en un check-up normal que deberíamos de hacernos cada año, la neta, son raras las personas que lo incluyen, a menos que tengas algo fuerte, pero si no, no vas al cardiólogo. Y yo lo acabo de hacer y entonces descubrí algunas cosas que tengo que estar alerta, ¿sabes? Entonces sí sería importante que nos hagamos estudios específicos y les comparto de manera personal porque yo me hice estudios cada año, me hago mis chequeos general, voy con la ginecóloga, ya sabes, ¿no? Como mujer, el tema del Papanicolaou, la mastografía, mi chequeo general de todos los estudios hormonales y tal para irme checando y ver qué vitaminas requiero y todo lo demás. En esa ocasión, justo como en el podcast, ¿y tú qué onda? Habíamos entrevistado al cardiólogo Osvaldo Lagunas. Él habló de ciertos estudios que como mujeres una vez al año habríamos que hacernos, bueno, hombres y mujeres, no nada más mujeres. Entonces, pues me agarró el estuditis tú y fui, me los hice y nada que me salió ahí una lipoproteína alta. Y resulta que normalmente cuando te haces tus estudios para ver cómo estás del corazón, generalmente nada más incluyes los típicos, ¿no? De los triglicéridos y que el colesterol y no sé qué. Pero si tú sales bien de tu colesterol y no te haces el estudio de la lipoproteína, puede ser que la lipoproteína sí la traigas altas porque ese es un colesterol malo heredado. No nos heredan terreno, pero ¿qué tal eso? El colesterol. O sea, tú puedes estar bien de tu colesterol normal, pero la lipoproteína tenerla alta. Y si es así, entonces el riesgo de eventos cardiovasculares sube. Y por eso habría que cuidarse muchísimo más de todo. Es decir, tu alimentación, que tu colesterol nunca sube.

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1: Ya estamos de regreso, señoras y señores, y aquí en Jimena Aguilar en vivo. Si hay preguntas, nosotros buscamos respuestas. Sexóloga, tengo una preguntita. Varias personas me han preguntado, oigan, ¿qué hacer? ¿Cómo reaccionar si mi pareja le da like a otras chicas? ¿Está bien? ¿Está mal? ¿Tengo que enojarme? ¿O cómo debo de reaccionar? Son de esas dudas que te vienen así, porque ahora vivimos en un mundo digital en donde pues las infidelidades también se representan a través de eso. Los likes dicen mucho, ¿sí o no? A ver, ¿qué dice el público? Manden ustedes también sus mensajes. Gracias a la gente que lo sigue haciendo y que confía en mí. Y por supuesto que sabe que voy respaldada de una experta, sí certificada, en temas de sexualidad. Por eso, sexóloga, tengo una preguntita. ¿Qué rollo si mi pareja le da like a otras chicas? ¿Qué hacemos? ¿Cómo lo aplicamos?
2: No, que tu pareja le dé like a otras mujeres, pero ajá, no sabes si estás exagerando. No es el like, es lo que ese like significa para ti. Para algunas personas es irrelevante y para otras se siente como falta de respeto, comparación o incluso infidelidad. Desde la mirada de la terapia de pareja, el problema no es el conflicto, sino cómo lo están manejando. Porque detrás de ese enojo suele haber inseguridad, miedo al reemplazo o necesidad de validación. Cabe mencionar que no todas las parejas tienen los mismos acuerdos. Así que el problema no es que tu pareja le dé like, es que no hablaron de lo que eso significa para cada quien y nadie puede adivinar al respecto. Y es importante que recuerdes que puedes pedir acuerdo sin que te digan intensa.
1: Ahí está. Tómalo en cuenta porque esto creo que es bien importante. Finalmente hablamos de comunicación, ¿no? De establecer esas reglas desde el principio y, bueno, saber que no es el like en sí, es la historia que te haces en tu cabeza cuando lo ves. Las investigaciones que explica la sexóloga Fer sobre John Gottman llevan años mostrando que las parejas no fallan por tener conflictos, sino por no saber hablar de lo que sienten, sin atacar o invalidar. Entonces, por eso la pregunta que hace la sexóloga es, ¿está mal que dé likes? O más bien es, ¿qué significa eso para ti? ¿Qué acuerdos necesitan como pareja? Porque las reacciones positivas no se basan en controlar, sino en construir límites y acuerdos que sean claros y respetados. Pero lo más importante aquí es que si no sabes cómo hacerlo, te acerques a los expertos. En este caso, te recomiendo que busques a la sexóloga Fer, sexóloga con Z, que de México para el mundo se conecta con nosotros para resolver todas las preguntitas. Sigue enviando las tuyas en las redes sociales, Instagram y Facebook, @JimenaAguilarOficial. Jimena con J, no te equivoques. Y ya lo sabes, si aquí hay preguntas, nosotros buscamos.

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19: Y seguimos con más porque ya que nos aventaron el tehuacanazo y estamos sacando los trapitos al sol, les cuento mi historia. Mi historia, tu historia. Soy Jimena Aguilar y bueno, ya sabes, aquí estamos en confianza, así que escuchamos y no juzgamos. Les contaba la historia de esta chica que fingió por 4 años que tocaba el violín y no estaba tocando, era puro fake, una música grabada y tal. Y yo le decía que no las juzgaba porque cuando yo era chica, esto fue hace muchos años, pero me acuerdo que yo quería estar en la orquesta porque en ese entonces mi hermana mayor tocaba el violín y entonces ella sí entró a la Orquesta Sinfónica de Sinaloa, vivíamos allá en Mazatlán justamente, e iban a conciertos y padrísimo, estaba Patrón de Rueda, el director de orquestas, uno de los más importantes. Yo decía, yo quiero estar ahí, o sea, yo ya sabía que iba a ser artista de alguna manera. No se me dio la cantada, dije, bueno, vamos a ver si la tocada, y entonces me dijeron, a ver, ¿quieres entrar a la orquesta? Dale, hay viola, no violín, que es muy similar al violín, además que la viola es un poquito más grande. Entonces dije, bueno, no importa, parece lo mismo, lo agarro. Pero claro, ¿verdad? Pequeño detalle que cuando llego a la clase, pues me dicen, tienes que aprender a leer la música y esto se llama solfeo. Y entonces tenía que ir a clases donde tenía que aprender a leer la música y por alguna extraña razón en aquel entonces en mi vida, yo no quería estudiar eso. O sea, yo solamente quería tener el talento, quería saber tocar la viola, el violín y salir en un concierto, pero no quería ir a las clases. Entonces, obvio me decían, a ver, ¿cómo vas a aprender si no estudias solfeo, si no pones atención a la clase? Y yo, no, yo solo quiero salir. Bueno, el punto es que yo no sé, ahora tampoco entiendo eso, ¿eh? Así como la historia del bendito internet, yo no entiendo por qué a mí, si era la única que no sabía tocar el violín, me pusieron además hasta adelante porque venía un concierto que se dio en un teatro muy bonito allá que se llama Teatro Ángela Peralta. Y entonces me dijeron, vas, pero yo no sabía tocar. Entonces me pusieron hasta adelante, todos tocaban real, pero yo nada más movía hacia arriba y abajo el palito este, que ya ni me acuerdo, mira cómo se llama, con el que tocas las cuerdas. Bueno, yo nomás le hacía para arriba y para abajo, para arriba y para abajo. Y era lo único. Y yo salí en el concierto y ahí estabas adelante, mis papás aplaudiéndome. Y eran los únicos, junto con mis maestros, que sabían que yo nunca aprendí a tocar el violín. Acabo de confesar esto públicamente a nivel internacional, pero bueno, pasó en mi vida, yo no sé por qué, pero mira, yo me quedo con la moraleja de que yo cumplo lo que quiero, trabajo para eso, ¿verdad? No trabajé lo suficiente para aprenderlo, pero salí, cumplí mi objetivo y por supuesto después ya de ahí me salí del coro y de la orquesta y de todo, ya no. Mi hermana siguió y felicidades, yo la neta, ya no. Hubiera sido bonito aprender a tocar el instrumento, pero pues no quise aprender solfeo y uno tiene que ir paso a paso. No se puede saltar los pasos importantes, así que no se me dio. Y aquí estoy, mira, en la locución, hablando ante un micrófono con ustedes. Y la pasó súper bien y no me arrepiento. Fue una gran experiencia. Y no sé, no había tantas cámaras en aquel entonces porque no hay videos. Y no, con gusto se los compartía también en las redes sociales. Cuéntame, ¿alguna vez has oído una historia así de loca? Escríbeme en las redes y ya sabes que aquí escuchamos y no juzgamos.

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1: Oigan, y en más del chismecito, ya ven que yo les dije que estaba bien piñada, bien clavada con Love Story, esta miniserie donde nos cuentan nuevamente este romance de John F. Kennedy Jr. y Carolyn Bessette y de su muerte, ¿no? Que finalmente pues no es spoiler porque todos sabemos cómo terminó esa triste historia y todas las tragedias que ha vivido la familia Kennedy, que, oye, yo estaba yo a moco tendido, lloré y lloré, no sé si les estaba contando, ¿no? En este último capítulo que subieron justo cuando ya es la parte donde pues tienen el accidente en el avión y todo. Porque qué bárbaro, qué buenas actuaciones, de verdad es lo que yo quiero resaltar ahorita, más que todo la historia y demás, que por cierto es muy buena. Ahí está mi nuevo crush, el actor Paul Kelly, que me encanta, está guapísimo. Y bueno, creo que Carolyn, bueno, la actriz que está representando Sara a Carolyn lo hace increíble también, pero déjate de eso. O sea, yo me acabo de enterar que la actriz que hace en la miniserie a la hermana de John F. Kennedy Jr. es la hija de Meryl Streep. Y sabes que cuando lo vi la primera vez yo dije, sí es cierto, se parecen un chorro, podría ser su gemela. Y hasta después supe que es real, es su hija, están igualitas físicamente. O sea, acuérdense cómo era Meryl Streep, esta gran actriz de joven. Bueno, que sigue estando igualita, la señora se ve increíble ahora, pero de joven, hace cuenta su hija, idéntica. Y lo mejor es que actúa increíblemente bien. Esa escena, esta última escena, sobre todo, donde se suelta llorando y dice que no está lista para vivir otra vez una pérdida y así. No, bueno, yo estaba, el violín tocando, llore, llore, yo a moco pelado, sufriendo por John F. Kennedy Jr. y la familia Kennedy. Porque fíjate, normalmente, y pues esta serie se basa en el amor que hubo en ellos dos, no en esta pareja icónica de los noventas. Pero yo me volteé a ver la historia de Carolyn, la hermana de John F. Kennedy, que por cierto vive la señora todavía, muy guapa y se ve increíble, pero todas las pérdidas trágicas que ha tenido, incluyendo también a una de sus hijas. Digo, no manches, o sea, ¿qué tiene que ser una persona o por qué en la vida, en una misma vida, te tocan tantos dolores, tantas pérdidas? ¿Y cómo superas eso? O sea, a mí sí me gustaría entrevistarla algún día y preguntarle cómo realmente supera todo eso y sale adelante con una sonrisa y cómo te secas las lágrimas y te vuelves a levantar después de 3, 4, 5, 20 cachetadas de la vida. Sí está muy cañón. Entonces, muchas cosas que resaltar de esta serie de Love Story, pero sobre todo eso, ¿no? Y ver la historia. Yo amo ver estas series que son de la historia de real, porque yo corro a las redes y busco a ver cómo se veía y esta escena cómo pasó en la vida real y comparo la que hacen en la serie con la de la vida real y me encanta esto. Y también el parecido de los actores, que en este caso Love Story, ya les había dicho yo, para mí el casting fue muy bueno porque además de ser grandes actores, todos físicamente se parecen mucho, todos están increíbles. Entonces, bueno, pues nada, solo quería platicarles eso porque me encanta cuando me piño con alguna de las series que es raro en mí y esta realmente me ha gustado. Y ahora, si yo te preguntara a ti qué otra historia te gustaría que le incluyeran en una miniserie como esas, la historia de amor de quién pondrías ahí, qué Love Story te gustaría ver, cuéntamelo, escríbeme en redes @JimenaAguilarOficial.

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1: Y bueno, pues seguimos en el chismecito aquí en el show y queremos saber tú qué piensas, así que manda tu audio, manda tu mensaje aquí a cabina, síguenos en esta estación y búscanos también en redes para que le pongas cara a nuestras voces. Arroba Jimena Aguilar Oficial, Jimena con J. Y Arely, ¿cómo te encuentran?
2: Arely-Insunza, y pueden encontrar muchísimo contenido de ¿Y tú qué onda? Por supuesto, y de Respirarte, algo que hago con el corazón para que la gente pueda vivir su día a día de mejor manera.
1: Así es, suscríbanse a los canales de YouTube y ¿Tú qué onda? Onda es con doble N también, ¿eh? Ahí nos pueden ver y echamos la chorcha, pero sin filtro, literalmente de todo un poco, así que no se lo pierdan. Oigan, y bueno, hablando de cosas sin filtro, están criticando un chorro a Meghan Trainor, esta cantante muy guapa, muy talentosa, porque pues que cambió, que bajó no sé cuántos kilos y entonces ahora ya no es ella, y ay, total, que nunca tenemos contenta a la gente. Arely, ¿tú qué piensas de esto?
2: Fíjate que, digo, lo entiendo, ella se ve muy diferente ahora que está delgada, pero ¿sabes cuál es el punto? El punto es el famoso body positive que estuvo tan en tendencia hace un año, o sea, ayer, pues. Entonces, todas las que estaban en el body positive a mil y que defendían la filosofía, chalala, chalala, chalala, pues resulta que ahorita que llegan las opciones a través de, pues ya decíamos, algún tipo de cirugía, algún tipo de medicamento que están tan de moda, tal es el caso de Ozempic y otros tantos. Entonces, ah, caray, ¿qué pasó? Porque éramos las que defendíamos el tema. Entonces, ¿qué? Yo creo que por ahí va la cosa. O sea, entonces esa defensa era solo una máscara. Realmente no estabas tan feliz con tu cuerpo, porque ahora que existe la posibilidad, si lo haces, no sé, ese sería.
1: Pero yo pregunto, o sea, si te entiendo esa parte y seguro si es por eso que la critican, pero entonces no puedes como tomar la decisión de siempre sí quererte ver mejor, sentir mejor, porque la obesidad, como que con el body positive también la romantizaron mucho. Muchísimo. De ay, no pasa nada. Y yo no es que critique el cuerpo, sino más bien el tema de salud, de decir, a ver, una persona obesa sabemos que trae un chorro de problemas médicos, por eso es que ahora traen estas inyecciones de moda, porque saben que la obesidad les está saliendo muy cara. Entonces, ella decide por inyección o por lo que tú quieras bajar de peso y ya entonces no le vas a creer lo que dice. O sea, es que esa es la parte que me confunde a mí.
2: Fíjate que sí, creo que tienes todo el derecho del mundo de cambiar las veces que quieras de vida, de estilos, de maneras de pensar. De hecho, sabio es aquel que cambia de manera de pensar y dice que estuvo equivocado y no pasa nada. O sea, los que se quedan con un pensamiento rígido de manera permanente es habla de su no evolución. O sea, eso es incluso hasta deseable. El tema es que vas a ser cuestionado y eso también todos tenemos que asumir la responsabilidad. Como adultos, Jimena Aguilar, tenemos que asumir la responsabilidad de absolutamente todo lo que hacemos, porque el problema aquí no es que ella haya adelgazado y tampoco el problema es que se lo cuestionen. Pues va a pasar, o sea, hay que esperar a que pase la tormenta y ella aguantar vara, porque el tema es que si cambiamos de filosofía, de postura, de idea, nos lo van a cuestionar y nos tiene que no importar. Es algo que nos va a fortalecer, es algo que nos va a hacer pensar, realmente esta postura que quiero es la que tengo. O sea, las adversidades de la vida son las que nos fortalecen. Y bueno, ya estoy hablando de ella como individuo, como persona, esto lo tendrá que vivir, pero que creo que es una consecuencia de, ¿tengo derecho a cambiar de filosofía? Sí, pero...
1: Oye. Y entonces también va la pregunta, ¿será acaso que todos los demás somos una bola de envidiosos que cuando vemos que ya se está poniendo más guapa, más delgada, más empoderado, como le quieras llamar, ya no nos gusta tanto por

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2: Azúcar, señoras y señores, lo decimos todos, lo decimos siempre y recordamos así a la grande de la música. Hablando de la música que te pone a bailar, Celia Cruz, señoras y señores, nos ha traído una gran noticia porque desde hace días nos enteramos y hoy lo seguimos celebrando. Ella ingresará en el Salón de la Fama del Rock and Roll junto con otros 18 artistas. Ya sabemos el resultado. Y el azúcar de Celia Cruz, pues se coló al Salón de la Fama del Rock and Roll. La institución acaba de anunciar apenas esta semana ya la lista de los artistas admitidos para este 2026 y de manera honorífica incluyeron a la cantante cubana. Fallecida en 2003, ella tenía 77 años, pero ahora sigue viva y seguirá viva en nuestros corazones con esta, pues este honor que se le está haciendo, ¿no? De entrar a un lugar tan importante en la categoría de influencia temprana. El Salón de la Fama del Rock and Roll normalmente elige artistas mediante votos emitidos por un panel internacional de más de 1,200 artistas, historiadores, entran profesionales de la industria musical, o sea, sí, es gente que le sabe, pues, ¿no? En total, el Salón de la Fama admitió ahora a 18 artistas, esto para este 2026, 8 en la categoría de intérprete, entre ellos aparece Phil Collins, Iron Maiden, Oasis y bueno, otros más. Y en el renglón de influencia temprana fueron elegidos 5 y en el rubro de excelencia musical se admitió a 4 y se escogió un ganador del premio Adem Ertegun. Así que bueno, hoy estamos felices porque seguiremos pues reviviendo la música de Celia Cruz, su legado, su música, su estilo. Tenía todo un estilo finalmente, no era solo lo que cantaba, era cómo lo interpretaba, cómo lo bailaba, cómo lo compartía, pero además el estilo, o sea, de cómo vestía, cómo peinaba, su energía, la alegría que ella impregnaba en los escenarios cada que se paraba en uno. Y bueno, cómo eso nos sigue acompañando año tras año. De verdad que sí, así que enhorabuena para ellos. Y qué padre que incluyan pues estos géneros, qué padre que incluyan a personas como Celia, que se lo merece. Esto y más, ¿eh? Yo creo, así que pues de verdad le damos toda la buena vibra a todos los fanáticos de Celia y a todas las familias que pues estén ahora abrazando la música de Celia y que a lo mejor todos hemos tenido una canción por lo menos que nos ha acompañado en ciertos momentos. Así que cuéntame cuál es tu canción favorita de Celia Cruz y platicamos de esto que acaba de pasar porque te voy a decir quién quedó fuera, caray. No le cambies, yo soy Jimena Aguilar, te traigo el chismecito.
3: Seguro.

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22: Stop a las llamadas, señoras y señores. ¿Cuántas veces se han sentido cansados? ¿Están como de malas cuando están trabajando? Muchas, oigan, no se pasen de lanza. Espérate, a ver, lo que pasa es que a mucha gente les pasa que tienen este famoso burnout, que normalmente esta palabra la asocian con la maternidad, pero esto se puede aplicar en el trabajo, en tu día a día, y a lo mejor, lo más triste, que ni cuenta te estás dando. Así que stop a las llamadas, repeat after me, stop a las llamadas, porque hoy te voy a decir algunas señales de que estás a punto de un burnout laboral. Y tal vez no lo estás viendo venir. No es solo cansancio, no es una mala semana. En ese punto en el que tu cuerpo sigue, pero tu mente ya no puede más, aguas, aguas, porque si últimamente todo te pesa en el trabajo, esta podría ser una alerta real. Vivimos, además, no sé si se han dado cuenta, como en una cultura que romantiza este rollo de estar ocupada, rendir al máximo, nunca parar. Pero hay una línea bien delgadita entre ser productiva y estar completamente agotada. Cuidado con esto, ¿eh? A ver, ¿te sientes cansada todo el tiempo, aunque descanses? O sea, dormir ya no te recarga. Te levantas cansada, trabajas cansada, te duermes agotada, pero sin sentir alivio real. Ese cansancio, querida, no es físico, es emocional. A ver, dame palomitas. Te voy a decir 3-4 cosas y tú me dices sí. Todo te irrita y no sabes por qué. Pequeñas cosas te detonan, o sea, fíjate, cualquier cosita, ¿no? No sientes satisfacción, estás como que enojada todo el tiempo también. Si esto te está pasando, aguas, aguas, porque también todo es emocional. Un mensaje de trabajo, una junta, un correo más, tu paciencia está al límite porque tu energía también. ¿Perdiste la motivación por completo? ¿Le estás dando palomita a esto o no? Bueno, porque algo que antes a lo mejor te emocionaba y ahora ya no, esto también es una señal, ¿eh? Tienes que tomar en cuenta todo esto para que lo veas. No es flojera, es desconexión también. Esto lo tienes que entender. Es desconexión emocional con lo que estás haciendo. Una más antes de irnos a la música. ¿Sientes que hagas lo que hagas no es suficiente? ¿Te exiges más, trabajas más, te desgastas más, pero nunca sientes como que es suficiente? Bueno, pues esa sensación constante de no es suficiente es una de las señales más claras del burnout. Y entre muchas otras más que podría estarte mencionando, empieza a poner límites reales, cuestiónate la carga que estás sosteniendo y, muy importante también, date permiso de descansar sin culpa. Y si ya de plano sientes que no, pues considera buscar ayuda profesional. Esto no tiene nada de malo, al contrario. Ser fuerte no es aguantar todo. Ser fuerte también es saber cuándo parar, ¿eh? Porque tu trabajo es importante, claro, pero ¿sabes qué? Tú lo eres más. Así que ya lo sabes. Si algunas de estas señales las seleccionaste, es momento de que empieces a cambiar y que digas stop a las llamadas.
23: Oh.

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1: Estamos de vuelta y les traigo más chismecito de Ro Alejandro. Ya vieron que está trabajando de la mano así cerquita con los coreógrafos de Michael Jackson. Es que Michael Jackson está de moda otra vez. Digo, nunca se ha ido, jamás está en los corazones de todos con su música, pero ahora que van a estrenar su biopic, como que está otra vez en tendencia, ¿no? Y en este último tramo de la carrera, Ro Alejandro pues ha dejado ver que pues quiere ser creativo, no se está limitando a grabar canciones, pero quienes han seguido su camino, pues resulta muy evidente darte cuenta que el puertorriqueño ve el escenario como un territorio para reinventarse, para ampliar los límites de lo que está haciendo en el género urbano. Y con esto te traigo este chismecito porque todo indica que está a punto de dar un salto especialmente significativo en ese sentido escenográfico. Y pues por ahí me dicen que está trabajando con Richtone, que son, bueno, Richtone son dos de los coreógrafos más influyentes de la industria estadounidense y son responsables de algunas de las coreografías más top, más emblemáticas de Michael Jackson. O sea, no estamos hablando de cualquier persona. Estamos a punto de ver a Ro Alejandro llevar su actuación a un territorio nunca antes explorado en el panorama latino. Esa es mi pregunta. Claro, siempre ha llevado el baile como uno de sus elementos más característicos, pero estar con ellos, con Richtone, con este tipo de coreografías que sabemos que hacía con Michael Jackson, o sea, esto es otro nivel. Lo cierto es que el movimiento encaja perfectamente con esta evolución escénica que Ro ha desarrollado en los últimos tiempos. Hay que recordar Cosa Nuestra, que es la más reciente gira también, que el concepto que tenía fusionaba música, teatro, baile, o sea, un componente visual muy fuerte. Y el proyecto liderado por su coreógrafo de confianza, que es Félix Fefe Burgos, también se ha presentado como una de las propuestas en vivo más ambiciosas dentro de la música y están inspirados en la estética de Broadway. Entonces, la llegada de Richtone al universo de Ro, por tanto, pues parece como una forma de seguir ampliando las fronteras de su propio lenguaje artístico, sobre todo si tenemos en cuenta que la influencia de Michael Jackson no es nueva en su carrera. El propio Ro ha reconocido en varias ocasiones que Jackson marcó su forma de entender la música, el baile, el espectáculo en directo, así como de muchos artistas, ¿no? Pero él dice, yo he estudiado sus pasos, la presencia escénica, la manera casi cinematográfica con la que construía cada show, porque Michael Jackson era otro nivel. Entonces, en ese contexto, trabajar con quienes formaron parte de la disciplina coreográfica de Michael Jackson seguramente será un sueño cumplido para el puertorriqueño, y nos confirma que este proyecto podría venir acompañado de un nivel de una puesta en escena pocas veces visto en este género urbano. Así que estamos en espera, mi querido Ro Alejandro. Vamos a ver qué vemos en el escenario. Estamos ya en la cuenta regresiva. Mucho éxito y seguramente Ro sigue moviéndose para reescribir las reglas del pop latino y acabar con las fronteras entre géneros y formatos.

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1: Seguimos con mucho más Jimena Aguilar en vivo y Arely Insunza. Antes de que te me vayas, a ver, vamos a hablar, pues dando un poquito de seguimiento también con el rollo del internet, las redes y esto que tanto queremos, ¿no? Los que estamos ahí metidos. Luego es la fama, ¿no? Tener fama también en las redes. ¿Pero crees que la fama en internet es más difícil que una carrera tradicional, una carrera profesional tradicional? ¿Qué será más complicado hoy en día?
2: La fama, querida. Yo creo que la fama debe ser mucho más difícil. Tener una vida pública, creo que debe ser mucho más complejo, porque si tienes el jefe que tienes en una empresa, o sea, hay una industria, sea la que sea, hay una industria a la que tienes que complacer de entrada. Pero además hay millones de ojos viendo qué estás haciendo, si lo estás haciendo bien, si lo estás haciendo mal. Y ahora con el tema de las redes sociales, se inmiscuyen en tu vida personal. O sea, qué comes, qué no comes, engordas, enflacas, quién te gusta, quién no te gusta, tus preferencias sexuales. O sea, absolutamente todo. Entonces, estar bajo el escrutinio público lo veo muy complejo. Artistas, políticos y todas esas cosas que tienen que ver con complacer a las masas. Ay, caray, qué complicado se me hace.
1: Oye, y deportistas. Ahora no pasó con el tema de, bueno, siempre, ¿no? Pero con los más famosos, que son a los que van siguiendo, justo Lionel Messi, ¿no? Por ejemplo, que si hace bien o que si hace mal. Que si porque iba llegando y se cayó una muchacha y ni la peló, pues lo critican, ¿verdad? Que si estaba ahí sentado y de repente llegó la ex Miss no sé qué y le estaba tomando un video, volteó y se ríe. Y entonces todo puede ser malinterpretado. O sea, le coqueteó cuando a lo mejor más fue amable, pero cuando no se ríe, porque no se ríe. O sea, entonces sí está muy cañón porque estamos como que siendo juzgados todo el tiempo 24/7, pues con este rollo del internet. Entonces finalmente sí termina siendo muy complicado.
2: Muy complicado, y para ellos tienen que tener una madurez emocional muy cañona, que en el caso de Messi ya sabemos que él tiene una situación especial, que tiene, no sé, un tipo de síndrome, una cosa por el estilo. Pero la verdad es que también es como muy mesurado, porque no se compra mucho la adulación, pero tampoco entonces te compras mucho las críticas. Hay que tener mucho cuidado con eso, porque cuando somos principiantes, me incluyo, nos encanta el aplauso, nos encanta la adulación, nos encanta que nos digan que somos lo máximo, pero en cuanto llegue el primer comentario negativo, tracas, pues te ponen la... dime una palabra que no sea grosería.
1: La friega. No, no lo dijo. Acuérdate que estamos en horario familiar, amiga. Un saludo a todos los pequeñines.
2: O sea, se me borraron todas las palabras coherentes y pensé en puras groserías. La friega de tu vida, gracias. La friega de tu vida, porque estabas tan acostumbrada a sí creerte lo que te decían los demás, pero entonces cuando te llega un golpe bajo, llega directito al hígado. Después, con la experiencia y con los años y con la madurez, aprendes que no hay que creer mucho las adulaciones, porque el que te está adulando ahora, mañana te puede criticar. Entonces es como que vas agarrando callito y vas teniendo como más certeza de quién eres y qué identidad. Yo creo que evidentemente ellos, que tienen tantos años, ya tienen esa fórmula y ese callo bien armado, pero la verdad es que debe ser muy difícil estar expuesto públicamente 24/7.
1: ¿Ustedes qué opinan? Manden sus comentarios, escríbanos en las redes sociales, síganos y muy pendientes, Jimena Aguilar en vivo de lunes a viernes, aquí todos los días con Arely Insunza también. Mañana te esperamos, amiga, con más chismecito, los leemos en las redes y seguimos con el show.

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1: ¿Alguna vez has usado la IA como tu psicólogo? ¿Sabías que esto podría llevarte a la cárcel?
2: No.
1: Lo hemos mencionado en varias ocasiones, pero ojo, mucho ojo, porque hay que tener cuidado con lo que le cuentas a la inteligencia artificial, ¿eh? Todo podría usarse en tu contra. Usar estos chats de inteligencia artificial como terapia o para desahogarte podría tener consecuencias legales. Esto no sé si se los platiqué el otro día, pero si no, mira, es un recordatorio porque hubo un caso en Nueva York que pues prendió las alertas en muchas personas, porque un hombre que se identificó como Bradley utilizó esta plataforma de IA para preparar su defensa, pero terminó exponiendo sus propios delitos. El juez determinó que las conversaciones con la IA podían ser usadas como evidencia y las consideró prácticamente una confesión. Y esto va a aplicar, creo, no sé si en todos los estados, pero ya en Nueva York sí pasó. Entonces yo que ustedes mejor me abstengo de esto, ¿no? Porque ya no sabes además cómo se puede transgiversar la información, porque tú no le explicas tal vez con tal detalle que, no sé, las cosas se pueden. Es como con el WhatsApp que platicas y tú dices algo, pero el otro entiende otra cosa. ¿Para qué quieres? Digo yo, ¿verdad? En fin, el experto Guillermo Pérez Bolde advierte en este tema que tengamos cuidado, que todo lo que escribes en estos chats puede ser utilizado en un juicio. No existe secreto profesional como un psicólogo o como un sacerdote que no pueden contar, ¿no? Cuando tú aceptas los términos y condiciones, podrías permitir el acceso a tus datos. Y yo estoy segura de que todos le ponemos aceptar. Porque es como cuando llegas a una página o a una aplicación y que te dice tienes que aceptar para poder entrar y tú no sabes ni qué y quieres leer los acuerdos, pero condiciones... Ah, y le pones aceptar a estas cookies, a esto todo, para que te dejen tener acceso a esa aplicación, a esa página, y ni cuenta de lo que estás firmando, porque el poner aceptar es hacer cuenta que tu firma, ¿no? Lo mismo pasa con la inteligencia artificial. Solo queremos usarla, pero no queremos saber nada más. Y de repente, híjole, se están llevando, le estás firmando tu alma al diablo prácticamente. Muchas personas además en el mundo usan la inteligencia artificial como terapeuta. Comparten información súper personal, muy sensible, pero no hay una protección legal. Entonces ahí es donde está lo peligroso. O sea, la recomendación, señoras y señores, es clara. Hablar con la inteligencia artificial no sustituye a un profesional y podría ponerte en riesgo si tú revelas información delicada. Entonces ten cuidado con esto. Yo que tú me la llevaba más despacito, ¿verdad? Porque a veces nos vamos de boca. Yo solo te cuento, tú ya sabes qué hacer. Aquí cada quien, ¿verdad? Escuchamos y no juzgamos.

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2: Vienen cositas diferentes para los Grammys y acá te lo cuento todo. Quédate conmigo para el chismecito. Y si quieres más contexto, también sígueme en el TikTok como Jimena Aguilar Navarro. Recuerda, Jimena es con J, no te equivoques. Y hablemos de lo que está haciendo la Academia Latina de la Grabación, porque justo acaban de anunciar una serie de cambios que se van a dar a la entrega próxima de los Grammy, Latin Grammy, que será la entrega número 27. Y marca una evolución importante también en el que ahora van a reconocer la música en español, pero también en portugués. Hola, ¿cómo va? Me llamo Jimena. Yo ya sé, digo que dos, tres cosillas en portugués. Pero bueno, entre las novedades hablan de que hay una modificación de nombres en las categorías claves, ¿no? Hay otros en los criterios de elegibilidad también que son más rigurosos y una postura firme sobre el uso de la inteligencia artificial. Esto va a ser el próximo 12 de noviembre de este año en Las Vegas. Allá nos vemos y las nominaciones se darán a conocer en septiembre 16, por cierto. Uno de los puntos más importantes, sí, es la nueva normativa sobre la IA. La Academia dijo que solo los creadores humanos podrán ser nominados o premiados. O sea, música creada con IA y así, cero bye. No, aquí no entra. Y esto permite el uso de herramientas tecnológicas, sí, pero el componente de autoría humana debe ser significativo. O sea, cualquier obra que carezca de una participación humana real va a quedar automáticamente fuera. Out, no. Thank you, next. Varios apartados también han sido renombrados para reflejar, dicen, mejor la actualidad de la industria. Por ejemplo, la categoría de mejor interpretación urbana de lengua portuguesa evoluciona a mejor álbum urbano de lengua portuguesa. Pequeños cambios. También la de mejor interpretación de música electrónica latina la simplifican a mejor interpretación de música electrónica. Y en cuanto a los artistas emergentes, también pusieron las reglas como más duras, ¿no? Para la codiciada terna de mejor nuevo artista. A partir de ahora ya no podrán ser considerados aquellos que hayan publicado más de 3 álbums o 25 sencillos. También se ajustaron criterios para las categorías de cantautor, música para medios audiovisuales y productor del año. Y bueno, con estos cambios, la institución que tiene más de 7,000 miembros de 62 países quiere adaptarse a los tiempos modernos, pero no quieren tampoco como perder esta esencia del talento artístico, que es lo que define la música latina a nivel global. Así que veremos a muchas artistas, muchas celebridades desfilar por esa alfombra. Estaremos pendientes y pues Las Vegas, allá nos vemos pronto, muy pronto. Saluditos, mi gente bonita de Las Vegas, repórtese conmigo. Cuéntame tú, ¿dónde estás chambeando? ¿Desde dónde me escuchas? ¿Andas nomás de pasadita o aquí estás todos los días conectada conmigo? Escríbeme en Instagram o Facebook, @ Jimena Aguilar Oficial.

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1: Les voy a hacer una pregunta, pero sean serios. ¿Ustedes creen realmente que Tom Hanks quiera actuar con Bad Bunny? Ya sé que nada que ver una cosa con otra, pero bueno, Bad Bunny ha salido en pequeñas participaciones en algunas películas, ¿no? Entonces, pues todo puede ser posible hoy en día, la verdad. Lo que pasa es que Bad Bunny dice que él está interesado en actuar en una película junto a Tom Hanks. O sea, ¿quién no? Todos queremos estar junto a Tom Hanks. Es uno de los grandes actores. Para mí parecer, creo que es uno de los mejores también. Pero ahora, tal vez sí podrían compartir pantalla. ¿Será? Bueno, mira, viene el reparto de The Comebacker, que es un drama deportivo que va a ser encabezado justamente por Tom Hanks, bajo la dirección de Marley Heller. Y esta película, que está basada en un relato corto de Dave Eggers, marca el reencuentro profesional entre Hanks y Heller, que ya han trabajado juntos, ¿se acuerdan? En la de A Beautiful Day in the Neighborhood. Bueno, pero ahora la trama sí está centrada más en Lionel, que es el personaje que va a ser Tom Hanks, un periodista deportivo en decadencia, recupera su pasión por el oficio porque conoce a un lanzador de ligas menores y bueno, ahí empieza la historia. Pero bueno, los rumores sobre esa colaboración cobraron fuerza luego de que Tom Hanks fuera captado, esto fue en febrero pasado, no sé si se acuerdan, que estaba en un concierto de Bad Bunny en Australia. Ahí estaba el señorón Tom Hanks así de ea, ea. Y bueno, lo que en su momento pareció así como que pues X, una simple salida, hoy muchos dicen, tal vez esto tiene algo que ver con las estrategias, porque Hanks también es productor del filme a través de su compañía Playton, entonces pues él toma decisiones. Aunque los detalles del papel de Benito, de nuestro Bad Bunny, todavía no sabemos qué onda, o sea, está como bajo reserva, pues se especula, se rumora que podría interpretar a este singular beisbolista que la historia transforma pues la vida del protagonista, o sea, sería el mero mero, ¿no? De hecho, también dicen que contaría con el nominado al Oscar Coleman Domingo, que sale en Euforia. Lo que sí es que el obstáculo que existe para que participe el puertorriqueño sería que tiene una agenda bien apretada, porque ahorita está en medio de una gira mundial, que por cierto esta termina en julio, entonces pues no sé, porque si está el interés de ambas partes, pues habría que encontrar la manera en que la agenda se ajuste, ¿no? Ahora, imagínate que digan, órale, vamos a hacer algo juntos, Bad Bunny, Tom Hanks, bueno, pues este proyecto, sin lugar a dudas, yo creo que va a consolidar la carrera actoral de Bad Bunny, que sigue demostrando que su ambición trasciende los escenarios musicales para conquistar Hollywood. ¿Crees que esto se lleve a cabo? ¿Te gustaría? Cuéntamelo en redes y quédate conmigo.

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1: Oigan, la neta no somos millonarios porque no queremos. O sea, ¿por qué no se nos ocurren estas cosas antes a nosotros en lugar de a los que ya son millonarios? Mira, para no frenar la carretera que vayas haciendo para tu viaje, la ruta, pues, ahora una automotriz china patentó un auto con un inodoro a bordo. O sea, no sabes la solución que le estás dando a todo mundo, porque no se había ocurrido esto desde antes. Digo, no es lo ideal, pero, o sea, claro que te va a hacer el paro muchísimo en un viaje de carretera, por ejemplo, que llevas a tus hijos pequeños y que de repente quiero hacer el baño. O sea, ¿cómo pues? En los baños de las gasolineras que están súper sucios, la mayoría. O sea, que no sabes dónde, o a veces no hay ni siquiera dónde pararte a hacer del baño. Imagínate, el fabricante de autos chinos, Seres, tramitó una patente para un inodoro a bordo que se desliza bajo el asiento del pasajero, pensado para permitir satisfacer las necesidades sanitarias durante trayectos largos de ruta, al acampar o por ejemplo cuando duermes dentro del vehículo, pues esto podría funcionar. La automotriz tiene sede en Chongqing y todavía no anunció un modelo de auto que incorpore inodoros. Se desconoce si finalmente esto va a llegar realmente a fabricarse en vehículos con esta característica, pero presentaron la petición, ¿no?, para la patente del inodoro a bordo ya apenas hace unos días. Entonces, esto pudiera llegar a ser una realidad, ¿eh? O sea, está curado. Te digo, a mí se me hace práctico por el tema de los viajes largos, de cuando hay niños pequeños que no se pueden aguantar, que no hay dónde. Y para uno mismo también, o para un adulto mayor, imagínate, o sea, que vas en el auto. Digo, no sé el tema de los desechos cómo queda y así, pero... Y no es la idea, pero a ver, lo platicamos, es más, el otro día, y les, no sé si les conté de lo del podcast, ¿y tú qué onda? Por cierto, sígueme en canal de YouTube de ¿Qué Onda TV? Y en Spotify, ¿y tú qué onda? Hablábamos de Artemis 2, de todo lo que pasó, el viaje a la luna, y cuando hablamos de lo del baño que les decía, de que el astronauta fue quien lo reparó, era una cura porque cuando fueron la primera vez al espacio, a la luna, en 1969 no había baños. O sea, esa vez era de que hacían en bolsas, literalmente, pero no había además un espacio donde tú te pusieras para hacer el baño. O sea, era ahí de que en una esquinita, como cuando el niño trae el pañal y que está pujando para hacer del baño y que todo el mundo lo está viendo y te das cuenta. Así pasaba con los astronautas. Entonces, igual, me imagino yo que en un carro que tenga un asiento sea un inodoro, o sea, si hay más pasajeros y tú dices, ok, quiero hacer del baño, vas a tener que hacer esa misma cara de bebé con pañal pujando, pues, o sea, y todo el mundo se va a dar cuenta. Pero bueno, ¿qué es mejor? Aguantarse y o no tener dónde hacer o hacerle así, que todos cierren los ojos, se tapen la nariz y órale. ¿Ustedes creen que sea buena idea? ¿La idea millonaria que no se nos ocurrió a nosotros?

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1: Oigan, quiero que hoy todos, hombres, mujeres, niños y niñas, todos, me presuman sus outfits. ¿Qué se pusieron hoy para ir a trabajar, para ir a lo mejor a algún desayuno, a algún evento especial, para ir a la escuela? ¿Qué se pusieron? Yo sí soy amante de la moda, pero no lo hago solo por esto, sino porque lo que te pones sí afecta en cómo piensas, cómo sientes y cómo actúas. Entonces, quiero ver cómo amanecieron hoy. Y esto va a reflejar mucho lo que yo vea en sus outfits. Como experta no certificada en moda, te lo podría confirmar. Y el problema no es que no tenemos estilo, ¿eh? Para que no me pongas eso de pretexto. Es que nunca aprendimos a usar la ropa a nuestro favor. A entender qué nos hace sentir seguras, qué nos apaga, qué sí nos representa y qué ya no. Porque vestirse deja de ser confuso cuando empiezas a verte con más intención. Llévate esto de mensaje hoy. Cuando tú entiendes que no es solo lo que te pones, sino cómo eso impacta en cómo te sientes y te muestras, y eso también se puede aprender y practicar, pues cambia todo, toda tu perspectiva y todo tu día. De hecho, a esto se le llama cognición vestida. ¡Ah! Todos los días se aprende algo nuevo, ¿no? Esto explica cómo la ropa influye directamente en tu mente. Y no es solo cómo te ves, o sea, es lo que tu cerebro interpreta cuando te vistes de cierta forma. Por ejemplo, ¿no? No te sientes igual usando ropa así toda floja versus a lo mejor una ropa más estructurada que sea más a tu cuerpo, ¿no? O de repente usando colores neutros comparado con colores más intensos. Algo que no te gusta con algo que amas. Cuando te pones una ropita nueva que te gusta mucho, te sientes más segura. Tu cerebro dice, vamos con todo, vamos a romperla. ¿A poco no? O sea, tu ropa puede darte presencia, quitarte o darte confianza, impulsarte y hacerte más pequeña o estirarte. Tú decides qué. Y por eso ahorita mencionaba el tema de Charlize Theron, esta actriz que digo, wow, los outfits que traía, se ve increíble. O sea, la seguridad con la que va caminando, es que ella se siente así, ¿no? Entonces, por eso no es nada más estética, es identidad. La ropa que tú usas le comunica a tu mente, esto es lo que soy hoy. Por eso no es que no tienes estilo, es que tu ropa no está alineada con cómo quieres sentirte o quién eres ahora. Vestirte con intención no es verte más bonito, más guapo, es elegir cómo quieres habitar el día. No es moda, es una herramienta para expresarte, para afirmarte, para ocupar espacio. Así que la próxima vez que te vistas, pregúntate cómo me quiero sentir hoy. Y no nada más pienses en tema fashionista, ¿eh? Y que no te valga, porque sí importa y mucho. Vamos con más y regreso. Soy Jimena Aguilar.

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1: A ver, tú no consigues lo que quieres porque no le buscas. Te voy a contar una historia que a lo mejor va a hacer que tu mentalidad cambie y entonces abras la mente y busques realmente la oportunidad que estás esperando. Este hombre se hizo pasar por un repartidor. ¿Sabes que entregó su currículum en 40 empresas? O sea, mente millonaria, mente tiburón, como dicen. Tiburones, los que queremos acá también. Él se disfrazó de repartidor para entregar sus currículums y terminó conquistando Silicon Valley. Así como lo escuchas. Mientras la mayoría enviaba estos currículums por internet y pues no había respuesta y tal. No. Lucas dijo, tengo que hacer algo diferente porque quiero que realmente lo tengan en sus manos. Bueno, esto pasó hace unos años cuando viajó desde Lituania hasta San Francisco. Él estaba buscando trabajo en empresas tecnológicas, pero en vez de competir como cualquier candidato, él dijo, no, tengo que hacer algo diferente, ¿por qué no? Se disfrazó de repartidor de Postmates y empezó a entregar cajas de donas en más de 40 compañías. Y dentro de cada caja había un mensaje imposible de ignorar. La mayoría de los currículums terminan en la basura. El mío, en tu estómago. Y obvio, además de las donas, pues obvio, se juega el currículum ahí, ¿no? Esta idea se volvió viral en medios internacionales y le consiguió alrededor de 10 entrevistas laborales. Lo más llamativo es que Lucas trabajaba en marketing y muchos aseguraron que esta campaña fue la mejor demostración posible de su talento. Entonces, hay que buscar el cómo sí. Ya ven, ahí están las ideas. Nada más falta explotarlas y animarse a hacerlas, porque muchas veces podrás tener ideas similares a esta, yo no sé, pero dices, no, ¿cómo lo voy a hacer? O sea, o empiezas a ponerte tú mismo todas las trabas de, es que es imposible, es que no me van a dejar entrar, es que esto no lo voy a poder hacer. Siempre vemos el cómo no. Hay que cambiar esa mentalidad y ser más como Lucas, ¿no? Porque una vez que te arriesgas, capaz y ganas, ¿no? Y él, yo estoy segura que ya ganó. Por lo pronto, te dejo esto como reflexión para que lo pienses, porque tal vez esta es la señal que necesitabas para que digas, vas, voy y quiero ir por todo. Te deseo mucho éxito en eso que tanto quieres conseguir y ojalá que tu mente se abra para que como Lucas puedas conseguir eso que realmente sueñas. Soy Jimena Aguilar, quédate conmigo que esto apenas comienza.

señoras y señores, porque hoy estamos cerrando, pero lo estamos haciendo bien, bien y de buenas. Y esto está muy lindo, porque la neta, a veces cuando uno se despide se va medio agüitado, medio triste, pero no. Hoy queremos irnos con el corazón bien llenito, con el alma a todo lo que da, y bueno, pues disfrutando de todo lo que hemos traído. Y sí, déjame decirte que nos quedó chismecito pendiente, pero no se preocupen, porque ese lo guardamos para mañana. Siempre habrá un mañana, y ese es el que quiero hacer contigo, conectando con la música, conectando con todo lo que pasa en el mundo, aquí obviamente, y para eso estamos también contigo en las redes sociales. Así que nos despedimos acá al aire, pero no olvides conectarte en las plataformas. Síguenos ahí como Esta Estación y búscame también como arroba Jimena Aguilar Oficial. Ahí manda tus saludos. Desde ahorita puedes enviar si tienes algo pendiente de los temitas que hemos hablado y lo que viene, hijo, porque no, hombre, es que aquí la chorcha se pone a gusto. Mira, cuando estamos entre amigas y entre amigos, siempre se platica mucho mejor, porque sacamos el fuá, porque no le metemos filtro a nada, y entonces está bien, porque es divertirse, platicar, aprender de las experiencias del otro, reírnos un poco, divertirnos, pasarla bien. O sea, todo esto pasa todos los días aquí. ¡Qué bonito! Por eso me encanta regresar a este show, a esta mi casa, y espero que también sea tu casa. Guárdanos con favorito, ¿eh? Guárdanos para que vuelvas mañana misma, ahora misma estación, y recuerda seguir en conexión en las redes, Instagram, Facebook y TikTok, arroba Jimena Aguilar Oficial. Mañana estaré de vuelta, así que te espero, porque tú y yo tenemos una cita. Gracias por estar aquí. Esto es Jimena Aguilar en vivo. Y no lo olvides, hoy es un gran día.

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1: ¿Cómo está mi gente bonita? También la regular y la fea. Aquí no discriminamos a nadie. Ya llegaron este par de dos. Las reinas de la radio aquí en los Estados Unidos. El par de queens, ¿cómo nos conoces? Como el show de Miriam y Rocío. Estas zapatillas importadas desde Guadalajara, Guadalajara, Jalisco, México.
2: ¡Sí, señor! ¡Sí, señor! ¡Vámonos! Tenemos el tema de las tóxicas, mis reinas. Ya saben que las queremos y las consentimos por más tóxicas que seamos. ¿Qué le hace? También lo que calla a los hombres, porque también hay un espacio para ustedes, caballeros. ¡Los queremos, chiquititos!
1: Como este par de queens.
2: Buena música, buena información y buen contenido. 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

0: con el cel en silencio. 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
1: Regresamos al show de Miriam y Rocío platicando en la nota más viral. Fíjate, por primera vez en la historia, científicos acaban de registrar un panda gigante, pero albino. Esto en China, y estamos viendo las fotografías. Está impresionante, de verdad, cómo hay especies que son imponentes. Digo, porque sabemos que los osos panda, pues son originarios de China.
2: Y todo mundo los ama.
1: Típico blanco con negro. Yo los amo, güey. Sí. Yo soy un oso panda, güey. A mí me tienes que cuidar de no atentar contra mi vida, porque cada rato me ando cayendo, me ando resbalando. Y los osos pandas, te los juro que son animales que como que no tienen conciencia del peligro. Y entonces, de repente, los ves
2: les
1: como...
2: ¿Les pasa eso, no?
1: No manches, se trepan a un árbol.
2: Y en China los cuidan muchísimo.
1: Ay,
2: ¿sabes
1: yo quisiera ser nana.
2: Porque dicen, sí, aparte de que dicen que les pagan muy bien, pues dicen que son animales sagrados y son de origen chino. Entonces, pues, los aman con locura y pasión. Además, se dice que en todas las especies existe el albinismo. Ya sabemos que es este gen en el que...
1: Blanco,
2: sí, definitivamente, la pigmentación del ojo, la piel, en este caso el pelaje y todo lo demás, es completamente ausente. Y nunca se había registrado o nunca se había visto un panda albino. Entonces les vamos a compartir en nuestras redes sociales, @miriamcaste30, @lachiquilla_oficial y @par.dereinas, acerca de este ejemplar que fue captado precisamente en una reserva natural y que ha emocionado a los científicos.
1: ¿Cómo no? Imagínate que nunca antes visto.
2: Nunca.
1: Nada más que el humano no ande metiendo ahí la cuchara ni en el ecosistema, porque le dan en la torre, estamos de acuerdo, sí. Le quitan todo. No tienen
2: ojeras para empezar, o sea, no tienen los círculos de los ojos.
1: No, es blanco.
2: Normalmente, la naricita la tienen negra y esta la tiene rosita. Bueno, su rareza y su condición genética ha asombrado a
1: Está
2: todos.
1: Está hermoso.
2: Les vamos a subir la foto entonces para que nos sigan en redes sociales. Continuamos aquí en el show de Mírame Rocío, no le cambies.

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22: Padres con su victoria. Una carrera por cero gracias a un jonrón de Miguel Andújar, su cuarto. Un tremendo picheo del ganador Michael King. 7 entradas en cero contra los Dodgers. Y lo perdió lamentablemente Yoshinobu Yamamoto con su marca ahora en 3 y 4. Sigue victoria de los Padres y seguiremos con esta serie en juego número 2 aquí en San Diego.
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1: ¡Qué hubo, chiquitos bonitos! ¿Cómo están? Cositas perfectas, regalos de Dios, por lo menos para nosotras las tóxicas. Bueno, llegamos a su sección, aquí en lo que callan los hombres. Hoy, como les dijimos ayer y al inicio del programa, vamos a hablar acerca de esos celos masculinos que no se reconocen como celos.
2: O sea, que el hombre como que le cambia un poco la forma o lo nombra de manera distinta para que no vean que es celoso. A ver, ahí les va. ¿Cuáles son estos celos masculinos que no se reconocen como tal como celos? Por ejemplo, no sé si ustedes, caballeros, en algún momento, en una relación de pareja, y están celosos, pero dicen que no están, de repente dicen, pues ese tipo como que no me gusta.
1: Ajá. Entonces dices, o no me da buena espina.
2: No me da buena espina.
1: Y a lo mejor no es ni siquiera porque no le dé buena espina, sino como te vio muy contenta con él platicando.
2: O por ahí vio, porque también, ojo de loco, no se equivoca, sí. No crean que no, nada más.
1: Entonces, de repente vio que al otro te estaba haciendo ojitos y tú dices, ay, no manches, nada de eso.
2: Yo te voy a decir una cosa. Yo siento que como las mujeres tenemos como códigos y dices, no, esta vieja está coqueteando o algo, creo que entre los hombres también se
1: dan cuenta,
2: se reconocen y dicen, ah, este vato le está tirando el rollo a mi chava o algo. Claro que se dan cuenta. Nosotras no nos damos cuenta porque esos códigos solamente se dan entre
1: lo conocemos
2: su especie.
1: Entre nosotras. Sí, totalmente.
2: Entre su especie.
1: Entre nuestra especie. Pues, ¿sí? Fíjense que si de repente un hombre te dice, haz lo que quieras, probablemente y muy en el fondo esté celoso, sí. Y ni cuenta te has dado. A lo mejor se te hace un berrinche o se te hace que te está rezongando, que qué mala onda de su parte, pero sintió feíto aquí adentro. O te dice, yo no soy celoso, pero
2: esto no me gustó, esta actitud de esta persona.
1: La neta
2: tampoco.
1: No está chido que lo haya saludado así, ya vi la miradita que le echaste y así sucesivamente.
2: Todos los seres humanos somos celosos en alguna proporción, porque si no, entonces decir, ay, no siento nada, oye, estás con la persona que amas, ¿cómo no vas a sentir si alguien se le acerca o lo ve de manera diferente? O la ve, ay, por favor.
1: O lo ves a él que los.
2: Entonces no lo amas.
1: Sí.
2: Creo
1: que,
2: yo.
1: Que está viendo a fulanita de cierta manera. Pues ni modo que no sientas ese no sé qué sé yo. Aquí en la panza. Claro. Y al rato le andes recordando a su pobre madre que ni culpa tiene de haberlo parido. Pero bueno, ese es otro tema. Continuamos en su sección, caballeros. No se vayan.

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1: Regresamos al show de Miriam y Rocío y estamos platicando en lo que calla los caballeros. Esos hombres que no reconocen que son celosos, más bien como que cambian o maquillan un poco la forma en cómo interpretan estas sensaciones que al final de cuentas, pues son celos, ¿no? Por ejemplo, ¿cómo se puede manifestar? De repente creo que el control puede estar disfrazado de preocupación.
2: Ay, claro, por supuesto.
1: Por ejemplo, avísame cuando llegues, mándame ubicación, más allá de lo razonable. Porque te voy a decir una cosa, yo sí soy de las que me dice, avísame cuando llegues.
2: Sí, yo también.
1: Yo siempre, oye, por lo menos dime, ya llegué.
2: Mándame ubicación, no.
1: Ay, no, mándame
2: pero
1: ubicación.
2: Pero sí, avísame cuando llegues para saber que todo está bien. Eso
1: que
2: sí,
1: llegaste
2: creo,
1: bien.
2: Creo que es por preocupación.
1: Por eso,
2: pero
1: ponemos
2: eso de,
1: entre paréntesis, más allá de lo razonable.
2: Eso de, mándame tu ubicación en tiempo real. Sí, muchos justifican que por estar seguros que todo esté bien, que por cualquier cosita que pueda llegar a acontecer, pero no lo sé, Rick. Bueno, también otra de las cosas que manifiestan sin parecer celos es descalificar a otros hombres. Uh-huh. Sí, güey, se cree muy mamey, mira nada más, trae toda la farmacia inyectada. Pues sí, güey, pero
1: todos
2: ya
1: son
2: te
1: iguales.
2: Quiero ver. O ya te quiero ver que te metas al gimnasio y hagas su rutina, que empiezas a comer lo que le está comiendo por años y años y años, a ver si es cierto que le criticas mucho, ¿va?
1: Mira, por ejemplo, cuando él te dice, ese güey seguramente te quiere para algo más, o todos los hombres son iguales. Bueno, empiezas a, pues sí, como
2: empiezan a decir ese tipo de comentarios, ¿no? Que dices, pues nada que ver.
1: También creo que los silencios o estas distancias emocionales, muchos hombres se callan, no reclaman, pero dejan que la cosa se enfríe.
2: Y se alejan.
1: Uh-huh. Entonces creo que también, ay no, a mí creo que esto es la parte más horrible que alguien me puede hacer a mí. Que no hable, que no me diga. O sea, prefiero que me diga, no manches, estoy celoso. Tengo
2: ¿cómo
1: esto,
2: es posible?
1: Sí. O sea, que explote, que me diga a no saber qué fue lo que sucedió y que se aleje. Ay, eso no, eso me puede matar a mí,
2: sí,
1: te lo juro.
2: A mí también no.

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1: Seguimos aquí en el show de Miriam y Rocío hablando de esos celos masculinos disfrazados, o sea que no los reconocen ustedes, caballeros, como celos. Ya platicamos acerca de cómo se manifiestan, ¿no? Esas indirectas, esa actitud territorial, esas descalificaciones a otros hombres, pero ¿por qué pasa eso? Bueno, definitivamente esto es cultural, ¿no? En algún momento ustedes les dijeron, el hombre no debe verse inseguro.
2: Exacto, sí.
1: O sea,
2: sí.
1: Porque los celos se confunden con debilidad, ¿no? Miedo al rechazo, a ser reemplazado incluso. Falta de esas herramientas emocionales para expresarlo. Creo que eso es otro muy importante, ¿no?
2: Ahora, de repente dices, bueno, ¿por qué soy celoso? ¿O por qué de repente puedo llegar a disfrazar estos celos? Siempre hay algo detrás de, ¿no? De repente a lo mejor si te echas un clavado y haces una introspectiva, puede ser que necesites validación, puede ser a que tengas estos temores o este miedo a no ser suficiente, puedes tener esta inseguridad emocional. También las experiencias pasadas, un abandono, una infidelidad, pues también en los hombres pesa.
1: Claro.
2: Y esta parte también arrastra mucho y son heridas que si no las sanaste en su momento, pues vas a seguir arrastrando en tus próximas relaciones. Eso es una realidad.
1: Es una realidad. Por eso, caballeros, los celos no son el problema. El problema es cuando realmente los niegas, cuando los escondes y cuando se llegan a convertir en control o incluso en distancia. Reconocerlos de verdad no los va a hacer débiles. Te hace responsable. ¿Y qué tiene que se lo digas? Para que ella también sepa, pues, que tiene su corazoncito, que la amas y que de repente puedes pasar por algo
2: claro,
1: así, ¿no?
2: Sí.
1: Continuamos aquí en el show de Mírame, Rocío. Caballero, no se vayan.

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2: Vamos a platicar, mi gente, de lo que se viraliza en redes sociales. ¿Cuál prefieres? ¿Estás en tendencia y TikTok es la tuya? ¿Prefieres mantenerte bien informada, informado? ¿Y estás al pendiente de tweets o de X? ¿A lo mejor eres más Instagramer como sus servidoras? ¿O un poco retro y prefieres algo petit comité y eres Facebookera, Facebookero? Bueno, pues déjame decirte que este video se hizo viral. Viene de nuestro México lindo y querido, de una tan conocida tienda o supermercado, en donde se ve a un vigilante, del turno nocturno, por cierto, que graba a unos carritos del súper moviéndose solos. Así, solos por completo. No es IA, no es nada de eso. ¿Tú crees en lo paranormal? ¿Crees que existen espíritus que llegan en algún punto del día o que están rondando en nuestra vida y en nuestro día a día sin que nos demos cuenta porque no tenemos esos canales abiertos, ¿no? Como dicen las personas o los especialistas en todo el mundo de lo paranormal. Bueno, pues ¿cómo no se iba a hacer viral? La verdad es que ya lo subimos ahí en @par.dereinas en nuestras historias. En @MiriamCaste30 y en @lachiquilla_oficial. Bueno, pues este guardia de seguridad vivió un momento de terror. Pero ¿saben qué es lo peor del caso? Que en el video él dice, es que ¿por qué me pasan estas cosas a mí? O sea, yo no estoy preparado. Ahora, los guardias de seguridad estarán preparados con armas, probablemente por si alguien quiere asaltar la tienda, algún ladrón se mete a escondidas y bueno, pues para eso están. Pero alguien que ni siquiera ves, alguien que lo único que te causa es escalofríos y querer huir de ahí, pero no poder porque es parte de tu chamba y es el turno que tienes que cubrir. Ay, no, chale. Qué miedo. Yo sí soy de su team. La verdad es que a mí no me gustan ni las películas de terror. Ahora me paso algo así, me muero. Continuamos aquí en el show de Miriam y Rocío. No le cambies.

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1: ¿Y tú sabías que es más fácil quedarse despierto hasta las 6 de la mañana que despertarse a las 6? Bueno, te platico de un estudio que señaló que alrededor del 85% de las cosas por las que nos preocupamos nunca llegan a suceder. Esto revela algo poderoso. Fíjate que la mayoría de nuestros miedos no está en la realidad, sino en nuestra mente. La psicología explica este fenómeno a través de la ansiedad anticipatoria. Un mecanismo en el que el cerebro intenta prever amenazas futuras para protegernos. El problema es que tiende a exagerar. Además, nuestro cerebro tiene un sesgo llamado sesgo de negatividad, que hace que prestemos más atención a posibles problemas que a escenarios positivos o neutros. Y hay más. Fíjate que la investigación en el campo de la psicología cognitiva muestra que incluso cuando algo sale mal, tendemos a manejarlo mejor de lo que imaginábamos. Un efecto conocido como subestimación de la propia resiliencia. Es decir, gran parte de la ansiedad proviene de escenarios que existen solo en la imaginación y no en la vida real. Así las cosas. Continuamos aquí en el show de Miriam y Rocío. No le cambies.

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1: Continuamos aquí en el show de Miriam y Rocío y bueno, vamos a esta nota de No lo puedes creer. Y yo le doy un fuerte aplauso a esta pareja originaria de Turquía que se decidieron casar, ¿no? Y ellos dijeron, ¿sabes qué? No queremos fiesta, nosotros no queremos argüende, nos casamos por las leyes que son, pero vamos a usar este dinero para alimentar a 4,000 refugiados. Y la verdad se me hizo un gesto increíble. Ofrecieron comida a todas las personas sirias en la ciudad de Kilis. En lugar de hacer una celebración tradicional, pasaron el día repartiendo alimentos junto a voluntarios en la zona. ¿Cómo surge esta decisión? Bueno, surge como una forma de comenzar su vida juntos, haciendo algo significativo para otras personas. En vez de invitados, su boda terminó reuniendo a cientos de familias que habían huido de su país. La verdad se me hace algo padrísimo y yo le auguro a esta pareja muchísimos años juntos, porque ¿sabes qué es lo más importante? Cuando tú tomas la decisión de estar con una pareja, que tengan cosas en común. Y creo que estas personas tienen eso en común. Tienen el mismo mood, las mismas ideas, y creo que van a hacer muchas cosas grandes juntos. Qué padre que se eligieron y qué padre que tomaron esta decisión. Continuamos con más. No te vayas.

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5: Gimnasio significa literalmente lugar de desnudos. Viene del griego gymnasion, fíjate, que se deriva de gimnos, que quiere decir desnudo en la antigua Grecia. Fíjate, allá en aquella época los gimnasios no solo eran para hacer ejercicio, eran también...
6: El centro de la vida social.
5: El centro de la vida social.
6: Ahí se todavía hay muchas personas que van a los gimnasios y que no van a hacer ejercicio.
5: A mí no me digas
6: se
5: lo
6: van
5: que tengo
6: a
5: que hacer. Es que también, fíjate que...
6: No, está bien, es parte de...
5: Sí, es parte de... Fíjate que allá los hombres entrenaban completamente desnudos y no era algo raro, ni era vergonzoso, estaban acostumbradísimos, o sea, ellos llegaron a normalizarlo porque decían que el cuerpo humano era perfecto y debía mostrarse. Además, se untaban aceite en la piel para entrenar, fíjate,
6: Oye, aparte
5: para enseñar
6: te voy a decir
5: la musculatura y toda la cosa.
6: También era un lugar de reunión porque Platón y Aristóteles estaban ahí, que eran estos filósofos, y entonces, además de entrenar el cuerpo, entrenaban también la mente. Entonces, todo lo hacían como en
5: era
6: ese
5: todo
6: lugar.
5: El al mismo
6: era,
5: tiempo.
6: Era la mente, era el cuerpo. Y digo, hoy en día es tan diferente porque lo que menos hacemos muchas personas es socializar en los gimnasios. Te pones tus audífonos, te pones obviamente ropa y entonces lo que menos quieres es tener contacto visual con alguien. Tú vas y entrenas y con
5: la
6: permiso,
5: neta,
6: ¿no?
5: Cómo ha cambiado sí, la mucho. Cosa. Pero sí, como dice Miriam, antes se ponían a estudiar en los gimnasios esta filosofía de Platón y Aristóteles. Se daban clases. Ahí al mismo tiempo entrenaban el cuerpo y la mente, así tal cual, ¿no? Entonces, de ahí viene. Continuamos aquí en el show de Miriam y Rocío. Interesante, principalmente para los que somos gym lovers. Continuamos aquí en el show de Miriam y Rocío.

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1: Regresamos al show de Miriam y Rocío y vamos a platicar esta nota de No lo puedes creer. De verdad que así como hay gente mala en este mundo, también los buenos somos más.
2: Sí,
1: y hay
2: yo digo
1: muchas
2: que sí.
1: acciones y cosas que sí deberían de viralizarse uh-huh. o de conocerse a través de las redes sociales.
2: Sí.
1: Esta es la historia de una atleta olímpica que vendió su medalla para pagar la cirugía cardíaca del bebé de una persona que ella no conocía. Uh-huh. O sea, ni siquiera era un familiar, ni siquiera era alguien cercano, ni
2: su hijo,
1: sobrino,
2: ¿no?
1: Algo.
2: Nadie.
1: Nada.
2: Fíjate que ella pasó años luchando por ganarse una medalla olímpica. Uh-huh. Y por fin la consiguió en Tokio 2020. Y decidió soltarla por algo muchísimo más grande. Fíjate que exactamente un año después, la atleta polaca subastó su medalla de plata en $125,000 precisamente uh-huh. para ayudar a costear y a pagar la cirugía cardíaca de emergencia de una bebé de apenas 8 meses, que como ya lo dijo Miriam, no era ni su pareja, ni pariente somos, lo mismo a mí me da, diría. Oye, esta canción, pero no.
1: Mira, este tipo de historias, la verdad, tocan el corazón de mucha gente uh-huh. y creo que no solo por el gesto, sino porque creo que al final de todo esta situación es como, ¿te acuerdas de esa película de Cadena de Favores?
2: Sí.
1: Que tú haces un favor a alguien porque lo haces de corazón, porque lo haces porque te nace, y luego sin pedirlo uh-huh. tú necesitas algo y una tercera persona te ayuda porque ese acto de bondad, pues lo hiciste tú sin esperar nada a cambio. Y entonces así se vuelve. Esa película es fabulosa. Si no la han visto, véanla. Es muy bonita.
2: Pero es que
1: ¿no?
2: todo se te regresa en la vida.
1: Y lo malo también, ¿eh?
2: Sí. 7 veces 7, ya lo dice la Biblia. Y bueno, pues esta historia terminó tocando a medio mundo porque ahí les va. Al final de la cosa pasó algo que todavía... se le revirtió, como dice Miriam, con esta cadena de favores, porque la cadena polaca Sapka ganó la subasta, pero decidió devolverle la medalla.
1: Okay, ganó, le dieron el dinero y entonces ella dijo, pero toma por tu acto de bondad y te va otra vez tu
2: porque
1: medalla.
2: Ella terminó ayudando y por querer de verdad de corazón salvarle la vida a esta criatura. También pudo quedarse con ese pedazo de historia que tanto le había costado ganar. Pues sí, así es la vida, todo se devuelve y con creces. Continuamos aquí en el show de Miriam y Rocío, No le cambies.

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0: páseme la receta, compa Lou, para dejarla de querer.
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1: Regresamos al show de Miriam y Rocío. Vamos a platicar lo que es tendencia a través de las redes sociales. Fíjate muy bien cómo dices las cosas, porque hay que aclarar, ¿verdad? Hay que tener una buena línea de comunicación. Y les voy a decir por qué. Esto sucedió en Rusia, en una gasolinería, en donde se lanzó una polémica promoción. Decía, combustible gratis para mujeres que llegaran en bikini. Lo que parecía una estrategia viral terminó en un caos cuando una multitud de hombres apareció, pero también en bikini. La inesperada situación desbordó el lugar y obligó a cancelar la promo. Lo que se supone que iba a ser un marketing muy creativo, terminó siendo un verdadero show viral a través de redes sociales. Bueno, o sea, a lo mejor no ganaron mucho en marketing. Bueno, sí ganaron en marketing porque se hicieron vistos, ¿no? La gasolinera ya saben en dónde está, en Rusia, y estoy segura que ya saben hasta la ubicación y toda la cosa. Pero fue chistosísimo ver a cientos de caballeros. Ay, no, pero bueno, una imagen de lo más chistoso. Todos en bikini, que le han de haber dicho a la esposa, vieja, préstame tu traje de baño, porque ahorita andamos manejando el no tener gasolina y estos compas nos van a dar gasolina gratis. Muy original, pero hay que fijarnos bien cómo hacemos esta estrategia, porque en las redes sociales, el que no cae, resbala. Regresamos al show de Miriam y Rocío.

0: Tus verdades, hombre. Oye, ¿se la rifó, compadre?
1: Compa Mario, usted. ¿Esa?
0: Ni nosotros no lo sabemos bien eso.
1: Hasta en inglés me la viento.
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1: Bueno, pues mis tóxicas, welcome to the jungle. ¿Cómo están, mamacitas hermosas? Les damos la bienvenida a nuestra sección. Vamos a hablar acerca de que no sé si sabías tú, pero hay diferentes tipos de tóxicas. Hoy hablaremos acerca de las tóxicas emocionales.
2: Ándale, diferentes y niveles también, ¿no?
1: Sí, fíjate que las tóxicas emocionales no es la que grita y arma un escándalo, es la que manipula con emociones sin que el otro note. Ah, okay. Interesante,
2: a ver, el Chicharito. ¿Qué señales claras se puede ver en una tóxica emocional?
1: El victimismo.
2: Victimismo constante. Uh-huh. Me hicieron, me lastimaron. Pobrecita de mí, pobrecita de lo que me ha pasado.
1: ¿Por qué tan desgraciado si yo tanto que te amo y todo lo que he dado por ti y así me pagas? Bueno, la culpa también es otra de las herramientas. Después de todo lo que hago por ti, si me quisieras
2: harías esto.
1: Ajá. Okay. Me lo demostrarías de tal o cual manera. O sea, el victimizarse en todo momento y en todo lugar. Otro.
2: Ay, un castigo, los castigos silenciosos. Creo que esos son los más horrendos. Yo también prefiero que me digan las cosas a que se queden callados.
1: Sí, porque a veces uno no le atina ni sabes qué onda. Sé.
2: Se enoja, pero no dice el por qué. Uh-huh. Te deja ahí adivinando. A ver, bueno, pues, ¿ahora qué hice? No, el hombre dice, ¿y ahora qué hice? ¿O cómo está el rollo? Perdón por todo. Ajá. No, en resumidas cuentas, no sé qué hice, pero perdón por todo.
1: Ajá. Bueno, ahorita seguiremos platicando acerca de cuáles son más, acerca de las señales claras. Ya les dijimos algunas, pero continuaremos para saber si eres o no una tóxica emocional. Continuamos. Correcto. Aquí en el show de Miriam y Rocío, no le cambies.

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1: Regresamos al show de Miriam y Rocío y estamos hablando acerca de las tóxicas emocionales. Vámonos. También utilizan llantos estratégicos, ¿no? Ay, siempre no, son genuinos. O sea, como que ahí le ponen la cebolla y todo para que llore.
2: Las lágrimas de cocodrilo.
1: Exacto, y en eso, ¿qué hacen? Que controlan la situación.
2: Ah, pues por eso,
1: también
2: claro.
1: Tienen este sube y baja emocional. O sea, un día te aman y otro día te ignoran.
2: Ay, no,
1: o sea,
2: esas mujeres bipolares sí, o esos hombres bipolares, ¿cómo los aguantan? Sí, yo no puedo con eso. No. O eres o no eres.
1: O que te digan las cosas como son.
2: Sí. Sí, sí. ¿Y qué hay detrás de estas tóxicas emocionales? Bueno, normalmente lo hacen o actúan de esta manera porque tienen mucho miedo al abandono. Normalmente son mujeres que tienen baja autoestima o necesidad de controlar absolutamente todo. Entonces, por eso arman su teatrito, ¿vale? El que estábamos hablando. Son mujeres que cargan con heridas, a lo mejor que no han resuelto, heridas de la infancia normalmente o comúnmente es así, y por eso hacen, otra vez volvemos a lo mismo, esos sí. Panchos, esos dramas.
1: Claro, falta de responsabilidad afectiva y no es que sean malas, uh-huh. Pero definitivamente pues sí le hacen daño a la relación.

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1: Hablando de las tóxicas emocionales, ¿cómo andamos? Ya casi cerramos nuestra sección, pero estamos hablando acerca de cómo puedes llegar a afectar a tu pareja. Mira, de verdad, esto no es normal. Resuelve tus broncas para que no llegues a ser así. Porque ya hablamos del desgaste emocional principalmente que puedes llegar a causarle. De la confusión de que no sabe el otro qué hizo mal, pero vaya andas, ¿va? Yo creo que también esa ansiedad que le causas a tu pareja de decir, güey, no voy a decir absolutamente nada porque no sé si se va a enojar, no sé qué, claro, le va a molestar.
2: La ansiedad, no sé si, sí, son muchas cosas. Ahora, es una relación que está basada en culpa.
1: Ay, no,
2: todo el tiempo, ¿no? El hombre está así de, no la quiero hacer enojar, vamos a ver cómo reacciona. Realmente ya están ahí y no es precisamente por amor, ¿no? Ya no saben a lo mejor ni cómo deshacerse de la persona. Ahora, para no atacar, pero sí reflexionar. A ver, ser tóxica emocional, pues no te define. Pero, ojo, no trabajarlo sí afecta todo lo que tocas o todo lo que dices.
1: Y estamos hablando de todo tipo de relación. O sea, en buena onda no se hace. Es como una niña berrinchuda. Es como una niña que todo lo quiere a su favor, manipularlo de alguna u otra manera, que no se den cuenta, ojo, porque también son bien inteligentes, que lo hacen, pero terminan haciéndolo. Recuerda que no todo lo tóxico grita. Fíjate que lo más peligroso es lo que te hace dudar de ti. Eso es muy cañón. Pero bueno, continuamos aquí en el show de Miriam y Rocío, mis tóxicas. No se vayan.

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1: Regresamos al show de Miriam y Rocío y vamos a platicar lo que es tendencia a través de las redes sociales.
2: Ay, no, no, no, esto yo no lo puedo creer. Fíjense que ya hemos hablado del tipo de cirugías que aman principalmente las latinas, ¿no? A modo buchón, mucha chichi, una cinturita de avispa y una nalga de payaso de esquina que pa' qué te cuento.
1: Esos
2: pero
1: son los cuerpos de las latinas.
2: De las latinas, pero a lo que voy es que, por ejemplo, allá en China se han estado viralizando videos de la tendencia en operaciones estéticas que se están haciendo las mujeres chinas. Una es ampliarse la frente, güey, se la supercambio. Yo tengo frente Barragán de bocho. No. O sea, se las amplían, güey, se quitan y cuero aparte, cabelludo o no, se ponen no, una no, extensión. No.
1: Sí,
2: aparte, los brazos tienen que ser muy delgados y largos. Ellas y las piernas muy,
1: oye,
2: también.
1: Estoy viendo ahorita unos ejercicios que me imagino que son muy dolorosos, en donde están como estirando las piernas precisamente para que se vean más delgadas.
2: Les ponen un injerto en la pierna, o sea, hace cuenta.
1: Ya las estoy viendo, unos fierros ahí, ¿o qué son?
2: No, eso es ya cuando se están recuperando, pero hace cuenta que lo que hacen es ponerse implantes para tener las piernas más largas, güey. ¿Sabes qué doloroso es la recuperación de eso?
1: Se recortan los labios, mira, para que tengan labios más pequeños.
2: Al revés de las buchonas que se andan inyectando ácido y hialurónico para que se les vea el labio.
1: La cabeza más redonda y luego se recortan las encías para que nos, o sea, las personas que tienen encías.
2: Sí, para que se les vean los,
1: que se les vea nada más
2: los dientes más amplios.
1: Más, o sea, redonda la cabeza porque son más aplastadas.
2: Sí. Entonces, está muy loco, pero sí yo creo que de las operaciones más dolorosas, se hacen un poquito más de piocha para hacerse la cara un poquito más alargada. O sea, como ellas son chaparritas así como nosotros, quieren verse altas, se hacen súper flacas, anoréxicas, lo digo en buena onda, porque tienen unas piernas que yo tenía antes y quise lo posible por no tenerlas tan flacas, y ahorita es la tendencia ya.
1: Sí, tal cual, y muy delgadas, muy altas,
2: muy delgadas,
1: demasiado estilizadas.
2: Como pero, muy europeas, ¿no?
1: Pero te voy a decir algo, a mí sí me preocupa porque hoy en día esta tendencia la siguen muchos jóvenes, porque como está de moda el K-pop y las K-dramas y todo ese
2: las
1: rollo.
2: Las K-pop hunters y no sé cuánta cosa.
1: Todo eso está en
2: tendencia. Se abren los ojos también, güey, como tienen el ojo muy chiquito y alargado, pues se abren el párpado para que se les vea el ojo. No, es una cosa de... ¿Qué te cuento? Para verse exactamente mucho más europeas.
1: Es correcto.
2: Continuamos aquí en el show de Miriam y Rocío. Qué tristeza. Ya hay que aceptarnos.

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1: ¿Y tú sabías por qué dormir en aviones resulta tan difícil?
2: Ay, yo no sé, porque yo no puedo dormir. A mí me cuesta muchísimo trabajo.
1: Sí, ¿verdad? De hecho, hay gente que se tiene que medicar. Si vas a viajar, no sé, 10, 15, 20 horas en avión, se terminan medicando pues para que
2: no
1: se les pase rapidito.
2: Yo no puedo ni 40 minutos ni una hora. Así que digas, hay un viaje corto. Bueno,
1: no, yo sí me duermo.
2: No, yo no puedo.
1: Sí me duermo, pero sí es complicado. Porque la ciencia dice que entre la presión de la cabina, el ruido constante, la baja de humedad, incluso, y hasta la postura incómoda, bueno, tu cuerpo entra como en modo alerta, ¿no? Y hay otros que van roncando con singular alegría, como de, ¡ay, no! Los amo de verdad, que no dejan a dormir a los demás que vamos ahí, pero hay unos que les importa una pura y dos con sal. Dicen los científicos que aunque cierres los ojos, tu cerebro sigue atento a cualquier cambio, como si no estuvieras en un lugar seguro. Por eso, ese sueño profundo simplemente no llega.
2: ¿Yo sabes qué hago? Me pongo a leer. Es el único momento en el que yo tengo la paz y la tranquilidad para echarme un libro, y ahí me pongo a leer y digo, a ver si me da sueño. No me da sueño porque me pico, me gusta leer. Uh-huh. Entonces me pongo a leer.
1: O pues está bien. De repente
2: es que
1: bajas.
2: Es incómodo, no puedes tirar las piernas. Yo soy de unos 60, imagínate.
1: No. Si vas en la clase turística, que normalmente es la que nosotras compramos, te duele las rodillas, güey. Los viajes largos, o sea, te duelen cañón las rodillas, ya no sabes ni cómo acomodarte. Esa es otra, la incomodidad. Pero bueno, continuamos aquí en el show de Miriam y Rocío. No le cambies.

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1: Oye, ¿tú sabías que las serpientes de cascabel se vuelven muchísimo más tranquilas cuando están cerca de sus compañeras? Bueno, pues durante mucho tiempo las serpientes de cascabel fueron consideradas animales completamente solitarios. Sin embargo, estudios recientes muestran algo completamente diferente. Ellas, las víboras de cascabel, son capaces de reconocer a individuos familiares e incluso prefieren permanecer cerca de ciertos grupos, especialmente en periodos de frío o de reproducción. Una publicación publicada indica que este comportamiento reduce el estrés y aumenta sus probabilidades de supervivencia. Por eso son felices. Ahora, cuando las vemos en señal de alerta y creen que alguien les va a hacer daño, son las peores del mundo mundial. Ahora imagínate encontrarte a toda la tribu de serpientes de cascabel a la defensiva y creyendo que vas a atacarlas. No lo sé, Rick. Creo que así me quedo. Continuamos aquí en el show de Miriam y Rocío. No le cambies.

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1: Compa Peso, hay algo que le quiero decir a esa morra que está ahí. Tú eres

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1: Vámonos con esta notita que no podemos creer. A ver, ¿qué posibilidad existe de no solo tener gemelas, sino tener cuatrillizas? O sea, dar a luz a cuatro niñas idénticas.
2: No,
1: que se formen dentro de la misma bolsa o de la misma placenta. No, güey, pero además eso es, sí, es, eso es único.
2: Sí, no,
1: fíjate,
2: no, no,
1: que es un caso de uno en 15.5

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1: Regresamos al show de Miriam y Rocío y bueno, vamos a compartirles esta frase. No sé si estás en un buen momento de tu vida o estás pasando por alguna situación complicada, quizá un cambio de trabajo, probablemente tu negocio pues quizá no se dio como tú lo esperabas, probablemente tu relación de pareja tampoco no funcionó y ahorita estás en un proceso de separación, quizá ya de divorcio, probablemente

0: lamentablemente la persona con la que habías compartido muchos años de tu vida, pues ya no está contigo porque, pues a lo mejor por causas de fuerza, de salud o lo que sea, a lo mejor ya no está en este mundo. Pero mira, todo pasa. Uh-huh. Hay dos palabras que tienes que aprender, que es a confiar y a esperar, porque totalmente esto es cierto. Lo que pasa es que la gente queremos todo, que te pase el dolor rápido, que te pase la desconfianza rápido, que te pasen y que cierren las heridas lo más pronto posible. Pero bueno, hay que confiar en el proceso, uh-huh, y hay que esperar que esto pronto va a pasar y que vas a tomar la decisión de continuar con tu vida. Creo que eso es bien importante.
1: Sí, ¿eh? Totalmente. Continuamos aquí en el show de Mira mi Rocío, no le cambies.

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1: ¡Ya nos vamos! ¡Ya nos vamos, las Queens! El show de Miriam y Rocío llega a su fin. Extrañenos mucho para que le prendan a su radio, para que nos viralicen, para que le digan a la comadre, a la prima, a la tía, a la sobrina, a toda la banda, que nos escuchen a través de esta frecuencia y a la misma hora.
2: Sí, cuídense mucho, que nosotras regresamos, ya saben, como bien lo dijo, detrás de estos micrófonos, estas dos tapatías importadas desde Guadalajara, Jalisco, México.
1: ¡Sí, señor! Les mandamos besos, abrazos, papachos, arrumacos, también pasen lo bonito, el besito, beso, se lo beso. Ponen donde quieran. Y bueno, pues mañana los esperamos en una emisión más del show de Miriam y Rocío.

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2: Los estamos saludando con mucho gusto en este martes 19 de mayo de 2026, aquí en la jugada final. Cari Zambrano, Jess de León y Heriberto Murrieta, con el gusto de acompañarles como cada día. Cari, ¿cómo te va en este martes?
3: Excelente, Beto. Muy bien. Ya estamos con toda la energía, sobre todo preparados para llevarles lo mejor en esta edición de la jugada final. Quédense con nosotros porque van a tener cosas muy interesantes.
2: Jess, mucho gusto en saludarte como cada día.
4: Oigan, buenas, ¿cómo estamos ya en este 19 de mayo? Felicidades a quienes cumplen años, quienes están celebrando algo también. No sé, a lo mejor puede ser que les dieron un aumento en el trabajo, o puede ser, chicos, que muchos renunciaron a su trabajo, también puede ser motivo de felicidad para varios. Entonces, uno nunca sabe, ¿no? O sea, puede ser que se casaron o que se divorciaron, dependiendo. Hoy voy a estarlos acompañando como cada día entre semana, ¿verdad? Acá vamos a estar con buena información, así que quédense con nosotros.
2: Excelente, excelente. Jess, ¿y cuál es, Cari, el adelanto de tu información?
3: Así es, quédense con nosotros porque en los próximos minutos vamos a estarles compartiendo el reporte completo, fíjense, de los hechos que están marcando la jornada. Hablaremos de la tragedia en el sur de California tras un tiroteo en una mezquita de San Diego. Además, las alertas encendidas por avance de los incendios forestales en Simi Valley. Y también en temas migratorios, una jueza federal frena arrestos de ICE en cortes de Nueva York. Y sobre todo también estaremos hablando sobre temas de la frontera que detienen a un grupo de mexicanos en un túnel de drenaje. Y en los deportes, bueno, estaremos hablándoles en la nota final desde dónde están viajando ya los millones de banderas para el Mundial de 2026, así es que quédense con nosotros.
2: Perfecto, perfecto, ya nos contarás sobre ese tema. Hay otro tema que ya tocaremos también, Cari, con respecto al ébola.
3: También.
2: Porque la selección del Congo va a jugar en Guadalajara y esto está despertando una alerta sanitaria importante. Ya platicaremos al respecto un poquito más adelante con respecto a estos futbolistas africanos que vendrán al continente americano para disputar el Campeonato del Mundo de Norteamérica 2026. ¿Cuáles son, Jess, tus titulares para el día de hoy?
4: Oigan, pues el día de hoy les voy a hablar de una agrupación noventera que probablemente si les pongo una canción de ellos que es muy icónica la van a reconocer. Más adelante les voy a decir cuál es. Pero dice adiós a los escenarios. Les vamos a contar de quién se trata. Yo creo que pues ellos también se sintieron ya como que cumplieron ese ciclo. Sabemos que todo tiene un fin, un inicio y un final. Entonces, bueno, pues ellos ya llegaron al suyo y ahorita más adelante les voy a platicar los detalles. Y además están reportando y se rumora que hay hospitalización de Luis Miguel, de Nuestro Sol. Más adelante los detalles y por qué se está dando a conocer esto, les voy a contar todo.
2: Ojalá que se encuentre bien, efectivamente, este rumor del que nos vas a platicar, que ya se va confirmando la información, ya nos contará Jess sobre el estado de salud de Luis Miguel allá en Estados Unidos. Yo les voy a platicar acerca de deportes con respecto a la gran final del fútbol mexicano, también a la selección mexicana. Guillermo Ochoa ya está incorporado a la selección mexicana de fútbol, es el jugador más famoso, el más mediático, el más discutido hoy por hoy porque es un veterano, pero no cabe duda que podría llegar a convertirse en el titular de la selección mexicana. No hay que descartar que participe como titular en alguno o algunos partidos de la selección mexicana en el Mundial. Es una duda que se despejará hasta yo creo que una hora antes del inicio del partido contra Sudáfrica, cuando Javier Aguirre dé a conocer quién será el portero de la selección mexicana en el primer partido del Campeonato Mundial, porque el tal Arangel, que es mucho más joven, que es quizá más completo, aunque quizá sin la experiencia de Ochoa, podría ser también el portero ese día. Al descartarse Malagón, aparece como tercer portero Carlos Acevedo, el guardameta del equipo de Santos Laguna. También estaremos hablando de Israel Reyes, un jugador que tiene posibilidades de jugar en Europa, que puede jugar como lateral derecho, que puede jugar como central, puede jugar como medio de contención. Es un jugador con mucha versatilidad, Israel Reyes, y vamos a escuchar qué opina con respecto a una posible incursión en el fútbol de Europa. Víctor Velázquez, el técnico de Cruz Azul, dice que la condición para que Joel Wiki se quede como técnico de Cruz Azul en el siguiente torneo es que gane el título este fin de semana. Por lo pronto, el partido de ida pasado mañana, jueves, en la Ciudad de los Deportes, Cruz Azul Pumas, y el juego de vuelta el domingo en Ciudad Universitaria, al sur de la Ciudad de México, Pumas contra Cruz Azul. Y Joel Wiki precisamente habla de la confianza que deposita en él el propietario, el directivo principal, el presidente del equipo de la Máquina Cementera, que es precisamente Víctor Velázquez. También vamos a platicar acerca de los artículos que no pueden entrar a los estadios en el campeonato mundial. Ayer la FIFA boletinó todos los artículos que el aficionado no puede meter a los estadios durante el mundial para evitar peligros, para evitar violencia, para evitar dudas en cuanto a identidad de las personas que entren a los estadios de fútbol. La fanaticada mexicana es muy dada a utilizar máscaras de luchadores o llevar cornetas o pitos al estadio para apoyar a la selección, pero estos objetos no van a poder ingresarlos a los estadios. Equipo de fotografía y video profesional, drones, armas de fuego y objetos, obviamente, objetos punzocortantes, alimentos y bebidas de vidrio, botellas o latas, no van a poder meter paraguas, bombas de humo, cohetes, bastones para selfies, banderas de mayor tamaño a 1 metro por 1.20, tampoco van a poder meter láseres, que eso también venía siendo una costumbre. Ya vimos al irresponsable portero de los Tigres, Nahuel Guzmán, dirigiendo un láser desde un palco como un niño travieso, al que era portero del Monterrey en su momento, Andrada. No se pueden meter drogas, obviamente, no se pueden meter sustancias ilícitas, no se pueden meter encendedores, cerillos o aerosoles. Serán estadios libres de humo, por lo que tampoco estará permitido el ingreso de cigarros, ni de los que tienen nicotina visible, digamos, o los electrónicos. Tampoco se pueden meter carriolas, portabebés, maletas de equipaje, balones, plumones o marcadores. No se pueden meter instrumentos musicales, material político, ofensivo o discriminatorio, comercial o promocional. No se pueden meter mascotas, no se pueden meter computadoras, tampoco tablets. Así que es una larga lista, como la ven, Cari, Jess, de artículos que no se pueden meter a los estadios en el campeonato mundial.
3: En algunos, pues sí se necesita. Yo creo que, por ejemplo, en la cuestión de los músicos, Beto, a veces son los que amenizan a veces las gradas, ¿no? Pero igual, no sé, con tema de, sí, de seguridad, la FIFA se puso como que más pique en ese asunto, ¿no?
2: Exacto.
4: Sí, pues es complicado, ¿no? Como que estamos acostumbrados en los estadios a ver a toda la banda, como quien dice, casi que alentando, sí, a toda la barra, ¿no? Pero bueno, creo que son medidas importantes que se tienen que tomar, porque pues bien sabemos que a lo mejor uno puede ingresar cierto aparato, cierta herramienta, pero el uso que le demos después pues deja mucho que desear. Y ya con el alcohol o con la euforia o con demás, pues ya sabemos que después la gente se transforma también.
2: Totalmente, totalmente. Yo creo que es el resultado del mal comportamiento de algunas personas. Se puede decir que pagan justos por pecadores en muchos casos, ¿no? Hay gente que sí se porta bien.
3: Exacto.
2: Que tiene civismo, que tiene educación, que tiene un buen comportamiento, que entra y sale del estadio de manera educada, pero lamentablemente hay gente que no se porta bien. Hay un numeroso público que también se porta mal, como en los aeropuertos, ¿no? Jess, Cari, cuando en 2001, uh-huh, el atentado aquel de las Torres Gemelas, pues cambió por completo la forma de llegar a un aeropuerto y de pasar por los módulos de seguridad para poder subirte un avión, ¿no? Aquí también, pues no cabe duda que la mira del mundo estará puesta en el campeonato mundial. Hay desafortunadamente guerras, hay desafortunadamente terrorismo, desafortunadamente también hay mucha inseguridad en algunos países como el nuestro, como México. Entonces, pues yo creo que son medidas que se tienen que tomar a fuerza para,
3: sí, claro,
2: tratar de garantizar la seguridad, ¿no?
3: Exactamente, sí, o sea, tienes toda la razón, Beto, y no es para menos, ¿no? Con toda la tensión que existe con la situación en Medio Oriente, pues obviamente la FIFA también pone focos rojos, y como también dices, el comportamiento de algunos que mancha también el cómo se vive también la fiesta futbolera, ¿no?
2: Exactamente, exactamente. Hay otro problema que es el del ébola, porque hay mucha gente en África que se está contagiando y la selección del Congo va a jugar sus primeros tres partidos, dos de ellos en territorio de Estados Unidos, pero el segundo partido lo va a jugar en Guadalajara contra Colombia. Entonces yo creo que esta es una alerta importante porque ya vimos lo que puede ocurrir con una pandemia de una enfermedad que se va contagiando de persona en persona. Y aquí está una situación importante que, pues yo creo, Jess, Cari, que van a tener que poner en cuarentena a los jugadores de Congo durante 21 días para que puedan jugar en Houston el 17 de junio contra Portugal, contra Cristiano, que por cierto aparece en la lista de la selección de Portugal emitida el día de hoy. El 23 de junio contra Colombia en Guadalajara y luego el 27 de junio en Atlanta contra Uzbekistán. Así que este virus que se propaga rápidamente, el del ébola, pues también es otro problema importantísimo que se está presentando cuando faltan, Cari, Jess, pocos días para el arranque del campeonato mundial.
3: Exacto, porque es foco principal, porque se dice que el brote se localiza exactamente en la República del Congo, se ha extendido a Uganda y eso enciende también las alertas porque pues, se han reportado cientos de casos de sospechosos y más de un centenar de fallecimientos en la región, Betty.
2: Exactamente.
4: Y luego aparte como que el timing para todo lo que está pasando, ¿no? O sea, estamos hablando de un evento pues de calidad mundial, estamos hablando de enfermedades pues muy letales e intensas, que no solamente fue en su momento el antivirus, sino ahora el ébola. Entonces dices, ¿qué está pasando? ¿Qué está pasando también? Y sabemos que aparte es un mundial donde va a haber tres países involucrados. Entonces, bueno, ¿qué show se puede armar? Aparte de la fiesta del fútbol, puede haber otro tipo de espectáculo.
2: Totalmente, totalmente. Y junto con la guerra, la situación de Irán, por ejemplo, y el ébola que acabamos de mencionar, para acabarla de amolar, las lluvias que van a azotar México en junio. Y pues ya se imaginarán ustedes, Cari, Jess, amigos que nos escuchan, ¿cómo se pone la Ciudad de México?
4: No, hombre.
2: Con lluvia.
4: No, hombre, en Monterrey también, ¿eh?
2: ¿Con Monterrey también?
4: No, en Monterrey yo digo que ya no deben de comprar carros, o sea, ya los carros deben de quedar a un lado, ahorita tienen que comprar lanchas, botes, kayaks, porque definitivamente es un mugrero la vialidad y el drenaje, todas las calles se inundan, es impresionante.
2: Totalmente, el otro día, hace 8 días exactamente, en un tramo de 800 metros, nada más 800 metros, me tardé 2 horas en avanzar 1 metro. Ya se imaginarán lo que es, y pues con tanto visitante y con el mundial, en fin,
3: Dios,
2: una situación realmente complicada. Vamos a ir a un corte y volveremos enseguida en la jugada final.

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21: De regreso en este martes aquí en La Jugada Final y vamos contigo, Cari, con la información.
22: Claro que sí, pues estábamos hablando de una tragedia que mantiene bajo conmoción al sur de California, amigos, y enciende nuevamente las alertas con el tema también, pues platicábamos del mundial y la seguridad, pues mira, esto también enciende nuevamente alertas sobre el tema de la violencia entre los jóvenes. Ahora en esta ocasión es que las autoridades del condado de San Diego confirmaron las lamentables pues detalles de la muerte de 5 personas tras el tiroteo registrado al interior de una mezquita local, y de acuerdo con los reportes oficiales de la misma policía, los agresores fueron identificados por apenas solamente 2 adolescentes de 17 y 19 años de edad. Los jóvenes irrumpieron en el centro religioso armados y abrieron fuego en contra de los presentes, cobrando la vida de 3 hombres. Entre las víctimas se ha confirmado que se encontraba pues el guardia de seguridad del lugar, quien perdió la vida al intentar detener la agresión y proteger a los feligreses. Tras cometer el crimen, ambos atacantes escaparon del inmueble para después quitarse la vida dentro de un vehículo estacionado en las cercanías, y pues hasta este momento los departamentos de investigación mantienen abiertas obviamente todas las líneas posibles para esclarecer qué fue lo que motivó este doloroso ataque que ha dejado obviamente una profunda herida en toda la comunidad. Y también mucha precaución, infórmense acerca de todo lo que está sucediendo para la comunidad de California, ya que las autoridades de emergencia han activado protocolos de máxima alerta debido al voraz incendio forestal que ha sido bautizado como el incendio Sandy, y hasta el momento está en esta emergencia está bajo orden de evacuación obligatoria a más de 20,000 personas en la región de Simi Valley, que es una zona ubicada justo al noreste de Los Ángeles y que se caracteriza por albergar a una altísima cantidad de familias hispanas y mexicanas. El fuego, que inició durante las primeras horas de la mañana del lunes, se propagó con velocidad alarmante, devorando ya más de 300 hectáreas de maleza completamente seca, destruyendo también en su totalidad al menos una vivienda residencial. Cientos de bomberos locales, también brigadas de apoyo, luchan a marchas forzadas para detener el fuego, pero las labores se han complicado de manera crítica debido a las ráfagas de los vientos de Santa Ana, que amenazan con expandir las llamas hacia zonas más habitadas. Y pues obviamente se le pide a todo el auditorio en la zona mantenerse atentos a las indicaciones oficiales, a las actualizaciones también sobre los refugios, estén muy alertas. También estaremos platicando en temas que impactan directamente a nuestra comunidad migrante. Una jueza federal ha emitido un fallo de gran relevancia que frena de manera contundente los intentos del gobierno federal por realizar detenciones migratorias en las inmediaciones de los tribunales locales. En su resolución, la jueza de distrito determinó que la administración federal no tiene la facultad jurídica para obligar al estado de Nueva York ni a sus agencias locales a destinar recursos o personal, sobre todo para apoyar labores de deportación que ejecuta la agencia de ICE. De manera paralela, este dictamen judicial, funcionarios de alto rango del Departamento de Seguridad Nacional confirmaron que ya se emitió una orden interna para reducir de forma muy significativa los arrestos dentro y cerca de las cortes migratorias. Buena noticia, a partir de ahora estas acciones quedarán limitadas únicamente a casos muy específicos que involucren amenazas graves a la seguridad pública. Sin duda alguna, se trata de un importante respiro legal y de un precedente clave para miles de familias indocumentadas en toda el área triestatal. También platicábamos en el inicio de la patrulla fronteriza, que emitió un reporte detallado sobre el arresto de 19 ciudadanos de nacionalidad mexicana que intentaban ingresar a territorio estadounidense de forma irregular. Ellos utilizaban una vía pues bastante peligrosa el sistema de alcantarillado subterráneo de la zona límite con San Diego, y esto es de acuerdo con el informe oficial que fue proporcionado por la Oficina de Aduanas y Protección Fronteriza. El grupo completo fue detectado en primera instancia por los operadores de las cámaras de videovigilancia remota durante la noche de lunes, y al desplegar el operativo de intercepción en el lugar, los agentes fronterizos localizaron dentro de los ductos de drenaje a los adultos del grupo, pero también a tres menores de edad que viajaban sin la compañía de un adulto. Como es común en este tema de pues, las personas que cruzan la frontera de esta manera, pasa que también hay adolescentes, hay pequeños, también hasta niños. Tras realizar el cruce de datos e identificación, las autoridades informaron que dos de los detenidos ya contaban con antecedentes y órdenes de la deportación previas, mientras que el resto del grupo fue trasladado a un centro de detención para dar inicio a su debido procesamiento migratorio. Esta es la información aquí en La Jugada Final.
21: Correcto, Cari, muchas gracias por la información, y ahora te escuchamos con mucho interés, Jess, en este martes.
1: Oigan, pues yo les decía hace ratito que hay una banda que dice adiós. Yo no sé si ustedes se acuerdan de la canción Barbie Girl. ¿Se acuerdan de esta canción, pues, noventera? Sí, básicamente.
2: Sí, claro.
1: Sonó muchísimo. De hecho, hace poquito, si no mal recuerdo, creo que en la edición pasada o antepasada del Pal Norte estuvieron también presentes como grupo sorpresa. Bueno, pues la banda que conquistó los noventas con justo Barbie Girl se separa. Ya, se llaman Aqua. Ellos, por si no recuerdan, ellos se llaman Aqua, y ellos confirmaron ya este cierre de su historia en los escenarios después de décadas de gira y pues éxitos mundiales. Probablemente a lo mejor no nos suenen otras canciones. Barbie Girl pues es como que la más fuerte. Muchos dirán, ay, nada más fue una sola canción y ya. No, ellos siguieron pues representándose y teniendo pues más música, pero pues básicamente dijeron que ya se van a separar después de tres décadas de trayectoria. Así lo comunicaron justo a través de sus redes sociales, que ahora pues así es la manera de hacer sus comunicados, ¿no? Ya uno postea o publica en las plataformas y ya todo el mundo se entera. Pues subieron un mensaje muy emotivo. Explicaron también que decidieron cerrar esta etapa mientras el amor por la música y los recuerdos compartidos pues siguen intactos. Dice, después de muchos años increíbles, hemos decidido

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5: Los canales digitales en su momento, pero bueno, pues Barbie Girl sin duda alguna es la más reconocida. Y hubo una nueva versión, de hecho yo no sé si ustedes la recuerdan, para la película Barbie, que cantó pues Nicki Minaj y Ice Spice también estuvieron por ahí. Y esa reinterpretación pues alcanzó el cuarto lugar de las listas británicas con este nuevo disco. Entonces, pues quieran o no, también están como que alcanzando nuevas generaciones. Probablemente hay pequeñitos o hay gente más joven que no se acuerda mucho de Barbie Girl, que no recuerda el video, que no recuerda como que todo el impacto. Sin embargo, bueno, pues gracias a esos remixes, reinterpretaciones y demás, bueno, pues siguen agarrando también más poder y más auge. Yo no sé si ustedes sabían, pero también el éxito de hecho de Barbie Girl provocó una disputa judicial con Mattel en su momento, porque después de que hicieron el lanzamiento, pues la empresa demandó a la banda porque pues consideró que la canción iba a perjudicar la imagen de Barbie por esas insinuaciones, por esas referencias así como con humor, y el caso llegó pues hasta la Corte Suprema y se convirtió en uno de los conflictos legales más comentados de toda la industria musical de esa época. Y bueno, sabemos que finalmente la justicia desestimó la demanda, concluyó que la canción estaba protegida por las leyes de parodia, entonces pues dijeron, bueno, no pasa nada. Pero sabemos que a lo largo de estas tres décadas se han separado, han regresado, han tenido reencuentros, han seguido, pero ya por fin dijeron y pues decidieron ponerle pues como punto final a esto. Y se me hace padre, se me hace bonito que también alguien pueda reconocer eso y que los integrantes puedan decir, pues hasta aquí, este trío de Lynn, René y Soren se acabó. Y pues vamos a ver si en algún futuro, ya ven cómo las bandas también y los grupos de repente se separan y luego durante a lo mejor un tiempo están separados, pero después de 2, 3, 4 o 5 años después dicen, ay, vamos a hacer un reencuentro, como que ya nos hace falta dinero. como que ya se nos acabó el dinero y ahora necesitamos un reencuentro, y se empiezan a juntar. Digo, a prueba de eso hay muchas bandas que se supone que era su gira de despedida o su reencuentro y ya llevan así en gira muchos años, muchos años. ¿Será que no se pueden despegar 100% de los escenarios?
6: Totalmente. Le extrañan el aplauso, el aliento del público, se vuelve como adictivo. Y aparte, como bien dices, Jess, la parte económica que retribuye. Yo sí me acuerdo muy bien de la canción, me tocó, sí, en los 90, muy popera, muy bailable. Y sí, me acuerdo también de la película con Margot Robbie.
5: Ajá.
6: Que fue pues de hace unos un par de años, 3 años puede ser. Una película que tenía su mensaje, ¿no? No era tan frívola como pudiera parecer, o tan superficial o tan fresa. Sí, tenía su mensaje la película, la recuerdo haber visto, no sé si ustedes también la vieron.
5: Sí. ¿Sí la viste, Cari?
7: Sí, claro.
5: Todo el mundo la vio, ¿no?
7: Sí, claro.
6: Sí, totalmente.
7: Sí, fue como que muy de expectativa, ¿no? Decir, ah, bueno, voy a ver de qué se trata, por qué le están echando tanto, o por qué está creando tanto como conflicto, ¿no?
6: Exacto.
5: Oye, que era irte a ver la de Barbie o irte a ver la de Oppenheimer.
7: Ah, vestida.
5: ¿Se acuerdan? Claro. O sea, estaban las dos, dos películas, que mientras una era toda rosa, bonita y toda estéril, la otra pues obviamente con una tonalidad un poco más oscura, diferente la temática. De hecho, creo que la de Oppenheimer duraba como 3 horas, ¿no? Casi, o un poquito más.
6: Larga.
5: Sí, muy larga. Entonces, pues estaba en esa disyuntiva y muchos decían, no, vete a ver las dos, o sea, entra una y luego te vas a la otra. Imagínate como 6, 7 horas en el cine estar ahí, decir, bueno, pues hacemos maratón. Pero sí, justamente yo creo que fue una etapa o una canción que marcó muchas generaciones. Incluso llegaron a vender más de 33 millones de discos y sencillos por todo el mundo. Entonces, bueno, pues los vamos a extrañar, pero pues son decisiones que se toman.
6: Totalmente. Bueno, pues ahí está la terminación de Aqua y vamos a una pausa. Volveremos enseguida aquí en La Jugada Final.

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7: De regreso en este martes en la jugada final con información, Jess, sobre el estado de salud de Luis Miguel.
12: Ay, oigan, sí, fíjense que pues hace unos días justamente se reportó esta presunta hospitalización de Luis Miguel en Nueva York, yo digo en mi natal Nueva York, ¿verdad? Por se supone que por problemas cardíacos. Ellos dieron a conocer esta información, que había sido ingresado en el hospital de la ciudad, y que se encontraba en observación, que no se le han despegado evidentemente ni un solo momento, en específico Paloma Cuevas, que sabemos que es su pareja, que ha estado con él toda la semana, y que igual que un asistente también justo pues estaba con él. Entonces, esta información fue replicada ya por todos los programas, por todo mundo, obviamente pues manejándose todo como un posible rumor, como todavía no está comprobado, como pues estamos corroborando la información, porque sabemos que es algo muy sensible y se ha estado cuestionando pues a la gente que se supone que es cercana, o a personas que a lo mejor puedan conocer un poco más, pero dicen que no está, o sea, es que unos dicen que sí está hospitalizado, unos dicen que no está hospitalizado, que justamente acaban de hablar con la mano derecha o pues la mano muy cercana pues del cantante, y que es fake, entonces que no hay nada de qué preocuparse. Sin embargo, no se ha desmentido 100%. Ahora, sabemos que como quiera, pues Miguel no va a salir a dar una declaración. O sea, Luis Miguel no va a salir a publicar algo, no va a salir a dar algo, porque pues así es el sol, así se ha caracterizado el cantante por muchos años, por toda su carrera, se puede decir realmente. Entonces, bueno, pues en dado que sea cierto y lo que se está manejando es que es por algo del corazón, pero no se comprobado y no se ha corroborado nada hasta el momento. Incluso justo se toparon a Alejandra Ábalos, quien también le preguntaron, ¿no? De que, oye, el estado de salud de Luismi, hay rumores circulando, ¿qué está pasando? Y bueno, pues ella también mencionó que, pues dice, yo no sé de dónde están sacando esto, porque se supone que había unos rumores sobre si tenía un tumor, sobre si era algo del corazón. Dice, yo no creo nada hasta que no haya un comunicado, pues, oficial, ¿no? De alguna agencia, de alguna presentación, sus agencias, sus de relaciones públicas, dice, pero para mí es uno muy, muy importante eso, porque después así se empiezan a hacer los chismes. Ahora, sabemos que a raíz de las redes sociales hay muchos famosos que los han, que básicamente que les han terminado la vida y que han dicho, ah, ya falleció, ahí se encuentra mal, y así se empiezan a hacer los rumores también, y luego ya después los propios artistas tienen que salir a decir, oigan, todo está bien conmigo, o sea, no hay ningún problema, porque han pasado muchos casos donde literal anuncian la muerte de alguien y pues ni al caso, ¿no? Pero bueno, existen todavía estos rumores de la salud de Luis Miguel, que fue hospitalizado, que en teoría pues no es nada de emergencia, pero pues hasta no tener un comunicado oficial, pues vamos a manejarlo de esa manera, que pues son rumores, ¿no?
7: Exacto, y como él es muy hermético, pues despierta, da lugar, fomenta las especulaciones, el misterio.
12: Sí.
7: Así se ha manejado siempre. Me parece una forma muy interesante de manejar su carrera, que le da resultados porque crea mucha expectativa, despierta mucho interés, pero en un caso así, pues a ver qué ocurre, ojalá que se encuentre en buenas condiciones. Yo tengo el gusto de conocer a Paloma porque estaba casada con un torero, uh-huh, muchísimos años, con el Ponce, y es una mujer extremadamente amable, muy dulce, muy educada. La última vez fue en un parque allá en Madrid, estaba paseando un perro, yo estaba con un amigo y estuvimos caminando un buen tramo, al mismo tiempo recorriendo la misma vereda. Realmente es una mujer muy, muy, muy linda, hija de un torero también famoso, Victoriano Valencia. Y bueno, pues está ahí seguramente cerca de Luis Miguel, pero obviamente tampoco Jess,
12: claro,
7: tiene permiso para decir nada. Así que este hermetismo continúa con respecto al estado de salud del cantante, pues yo creo que más importante que ha tenido México en los últimos, ¿qué será? ¿35 años?
12: Sí, totalmente. Y de hecho decían muchos, oigan, ¿por qué está en Nueva York si él vive en Madrid? O sea, no hay sentido. Dice, bueno, puede estar de vacaciones, pero ¿no creen ustedes que alguien ya lo habría visto y que a lo mejor ya le hubiera tomado una foto y lo hubieran captado? Entonces, como que por eso mismo también pierde un poco de credibilidad. Sin embargo, como dices, parte de su hermetismo y parte de ese, pues, estar fuera, por así decirlo, de los reflectores, o sin estarlo, ¿verdad? Porque siempre, pues, va a estar en foco. Pues crea justo esa intriga de saber.
0: Exacto.
12: Muy diferente a lo que es Cristian Castro, ¿verdad?
0: Que aparece de la sopa.
12: Muy diferente.
0: ¿No? Sí. Qué interesante.
12: Pero bueno, esperemos que se encuentre bien.
0: Esperemos que se encuentre bien. Se hace deseable Luis Miguel al no aparecer. Luego, el riesgo que se corre cuando se hace lo contrario es que los artistas, me imagino, se llegan a quemar de tanto aparecer, de tanto desgastar su imagen. Uh-huh. Así que siempre me ha parecido una forma muy interesante de manejar su carrera mercadotécnicamente hablando por parte de Luis Miguel. Vamos a escuchar a Guillermo Ochoa, que se dice que pudiera terminar su carrera en el América después del Campeonato Mundial. Por lo pronto habla sobre la situación de los porteros en la selección mexicana cuando falta poquito para que arranque el Campeonato Mundial.
15: No, yo creo que a veces se hace polémica por hacer polémica, pero yo creo que de repente lo que se dice o lo que se platica ha sido más por quién debe jugar, pero porque están bien. No, entonces no he visto algún problema. Los chicos, obviamente, quizá alguno que otro con más o menos experiencia, por las circunstancias, por lo que pasó, que no se tuvo eliminatorias, la lesión desafortunada de Malagón. Pero bueno, creo que los chicos han estado trabajando bien, han estado rindiendo de buena manera, y yo no creo que vaya a pasar ahí por un tema de problema. Creo que nunca se ha mencionado esa circunstancia y estoy seguro que a quien le toque jugar lo va a hacer bien.
0: Es la voz de Guillermo Ochoa, uno de los tres porteros de la selección mexicana en el Mundial. Israel Reyes todavía no quiere profundizar mucho en el tema de Europa. Es un jugador que sin duda tiene condiciones para jugar en Europa. Por lo pronto, va con cautela Israel Reyes, el jugador del América.
18: El estar acá te catapulta, si haces muy bien las cosas, a cumplir muchas cosas, a vivir muchas metas futuras. Entonces, estoy muy, muy ilusionado por lo que voy a hacer, lo que vamos a hacer con México, todos los muchachos, pero también eso es una motivación extra para mí, es algo que me mueve en día a día y por lo que trabajo también. Pues si me veo o no me veo, pues me puedo ver en el Barcelona, claro, también, y sería increíble, ¿sabes? Vaya, ir a Italia, creo que Johan ha ido muy bien, claro que yo estoy abierto primero Dios a lo que sea mejor para mí.
0: Rumbo a la gran final del fútbol mexicano, Víctor Velázquez, el presidente del Cruz Azul, dice que la condición para que Joel Wiki continúe en el siguiente torneo es que gane el título frente a los Pumas de la Universidad esta semana.
19: Cuando se decidió que continuara con este torneo, con este proyecto, sabíamos de sus capacidades, por supuesto. Él va a continuar siempre y cuando, bueno, se obtenga el campeonato. Vamos a reforzar, sí, por supuesto, todo el cuerpo técnico. Y se hicieron cambios que en su momento tal vez fueron criticados.
0: Es la voz de Víctor Velázquez, el presidente de Cruz Azul. Y por su parte, el aludido, Joel Wiki, dice que tiene mucha confianza con el presidente y que tendrá que esperar acontecimientos, obviamente buscando ganarle el título a los Pumas de la Universidad.
20: Una felicidad inmensa, ¿no? Obviamente mi sueño siempre ha sido dirigir el equipo de mis amores y poder tomar un proyecto como este, un proyecto largo, un torneo, lo que se dé, sería para mí muy importante. Obviamente dependerá de muchas cosas, ¿no? Yo he hablado con él. Me ha abierto la puerta de su oficina y hemos charlado muchas veces, no solamente de fútbol, del equipo, sino de otras cosas, ¿no? Yo encantado de poder formar parte del proyecto del próximo torneo. Pero lo más importante para mí hoy es que la institución tenga el título para poder sumar a las vitrinas y creo que eso estamos muy cerquita de poder conseguir.
0: Es la voz de Joel Wiki, el técnico interino de la máquina cementera de Cruz Azul. Y vamos contigo, Cari, con la última nota del día.
1: Claro que sí. Para cerrar este bloque con información mucho más pues amable, que ya empieza a encender el entusiasmo, ya estamos hablando mucho del mundial, la fiebre mundialista está oficialmente a la vuelta de la esquina y los preparativos también. Estábamos platicando de todo lo que tenga que ver con la logística. No se detiene todo esto en ningún rincón del planeta y fíjense que desde la provincia de Shandong en China, una de las instalaciones de la industria textil más grandes del mundo se encuentran trabajando a marchas forzadas las 24 horas del día. Y la razón detrás de esta enorme producción, pues ya salieron los primeros cargamentos marítimos y aéreos con destino directo a Estados Unidos, México y Canadá, que transportan nada más y nada menos que un pedido inicial de casi 10 millones de banderas oficiales